0: atención, no me está gustando lo que está haciendo DC Comics con el personaje de Batman. Robert Pattinson está casado con el tema de los vampiros, pero de la historia de enamorada y cursi de Luna Nueva, nada que ver con el personaje gótico que realmente tendría que ser Batman, ¿no? Creo yo que, pues sí, o sea, ay, ¿cómo les explico, muchachos? De verdad que para aquellos fanáticos de Batman, ojalá y se reporten y me digan, oye, de verdad, Rulo, no sé qué está pasando con este Robert Pattinson. Digo, hay escenas muy fregonas, sí. El traje está chipocludo, pero pues realmente como que para mí, que siendo que soy fanático también de Batman, ¿por qué no? No lo dejo atrás, digo, es uno de mis superhéroes favoritos, junto con Batman, Linterna Verde y Flash de DC Comics, Pero no me está convenciendo todavía lo que están haciendo estos muchachos, de veras, en esta segunda parte de esta película. De verdad que, pues, aquí el actor comenta y explica ante las diferentes entrevistas que ha tenido de qué le ha parecido, pues, obviamente, la evolución del personaje. Y, pues, él comenta y explica que Batman parte 2 es ambiciosa y está emocionado por ver el resultado. Pues claro, ya le pagaron, pues obviamente ya hizo todo el billuyo. Pues claro que está muy emocionado por ver cómo termina todo lo que hizo, ¿no? Pues sabemos de que, fíjense que, haciendo un paréntesis, dijera Josefina Gutiérrez, haciendo un paréntesis, es que realmente la historia de Robert Pattinson está precisamente en la continuación de la serie de televisión que en su momento lanzó HBO, la de Gotham. Creo yo pensar que esa es la historia. Si alguien que me está escuchando me va a desmentir, pues bueno, díganmelo en estos momentos, 961-615-0489. Es lo que yo creo pensar, porque es lo que más se le está pareciendo al personaje de el chavito que pues llegó a ser Bruce Wayne en aquel entonces, con aquellas audacias y aquella parte de que pues era el billonario más grande de Ciudad Gótica. Y pues estaba haciendo pues sus pininos con el comisionario Gordon, que pues bueno, también se formó parte de este, digamos, justiciero sin máscara, por así decirlo, en esos ayeres, ¿no? Y los inicios de Batman, obviamente. Y de ahí comentan precisamente, para aquellas personas que no han visto la serie de Gotham, precisamente hay una parte donde el joven Bruce Wayne se va a Japón, o no sé dónde es que se va, precisamente a buscar su destino, a buscar su, digamos, el lado oscuro según Star Wars, ¿no? Porque precisamente él quería buscar una razón por la cual ser un justiciero, por la cual hacer algo por su pueblo, en este caso por su ciudad, que era Gotham. Y pues precisamente Ciudad Gótica era precisamente esa parte que necesitaba un héroe. Entonces, esa historia, muchachos, creo yo que es la continuación que está teniendo esta información, estas, pues digamos, publicaciones de Batman parte 2. Vimos, por ejemplo, a una Gatúbela muy diferente a la que normalmente nosotros teníamos pues de años ver a esta, este, Kim Basinger, pues obviamente siendo Gatúbela, y pues la verdad es un personaje, pues, no manches, o sea, súper erótico, muy guapa Kim Basinger en su edad, obviamente, pues teniendo el traje de látex ahí, todo bien, ya sabes, pues sí, pues claro, es Kim Basinger, obviamente, pues, muy guapa esa actriz. Y pues obviamente vimos también varias versiones en el tiempo de evolución del personaje de Batman, ¿no? Pues vemos que Adam West en la serie de televisión en los 60, 70, cambios muy repentinos, Michael Keaton siendo el mejor Batman que hemos tenido en la fecha, vuelve otra vez en la película de Flash, haciendo un, reaparición nuevamente después de muchos años. George Clooney, que también estuvo dentro de esta, no sé qué intento quisieron hacer con George Clooney, que ni al caso. Un Val Kilmer, que bueno, en paz descanse, sí le hizo bien. Val Kilmer, pues sí, obviamente, sí puso más o menos el personaje a la altura, no hizo una jalada como lo hizo George Clooney. Y pues este cuate también que lo hizo muy bien, Christian Bale, que también lo hizo bastante bien, Christian Bale, que podríamos decir que entre Michael Keaton y Christian Bale, podría decirse que se hizo una mejor historia de Batman. Y para finalizar, pues digamos que también estuvo el ex marido de J-Lo, este cuate, ay, se me fue su nombre. ¿Cómo se llama? Ay, se me fue su... Es bien codo, seguramente, este güey, que no me acuerdo cómo se llama. ¿Cómo se llama? ¿Cómo se llama el marido de J-Lo? Búscala ahí,
1: Dani.
0: No, tú no.
1: No.
0: ¿Cómo se llama? A ver, ahí, si alguien me está escuchando a través del
1: Que se la
0: 96.
1: sople.
0: ¿Eh?
1: Que se la sople.
0: Sí, pero el nombre del... A ver, 961-61-504-69, mi rata ya no más da. ¿Cómo se llama el novio de... Bueno, el ex marido de Jennifer López? Ah, ¿cómo se fue? ¿Se llama este güey? No puede ser posible que no me acuerde. Ahí me están llamando.
1: El jefe.
0: El jefe dice, ah, pues Rulo.
1: A ver, a juicio.
0: Ay, ¿cómo se llama este cuate? De verdad, ahorita vamos a ver, es que no me acuerdo. Espérate, espérate, ahorita vamos a buscar. No me acuerdo cómo se llama este menso.
1: Johnny, no, Johnny Rivera.
0: No, ex esposo, ex de J-Lo. Ben Affleck, puta madre. Y chirrata estaba, pero el del baño, Chihuahua, porque de verdad nunca le atiné. Bueno, Ben Affleck, este cuate, sí, o sea, es codísimo este hijo de la mañana, de veras, por Dios. Bueno, Ben Affleck hizo también un personaje de Batman, digamos que bien, por así decirlo, pero no tan bien como Christian Bale. Es que se me queda más el nombre de Christian Bale, perdón, y de Michael Keaton, que son de verdad íconos, íconos del personaje de Batman. No sé qué carambas le apostaron a Robert Pattinson, que ni al caso. O sea, ese güey ni siquiera tiene el porte. O sea, sí está chavo, porque según esto quiero pensar, como les digo, gente bonita de Tuxtla Gutiérrez que me está escuchando, seguramente quiero pensar que es por la continuación de la historia de Gotham en la serie de televisión. Pero ya esta segunda parte, no sé cómo vayan a hacer este multiverso medio raro. Porque también Ben Affleck sale en la historia que supuestamente sacaron en la Liga de la Justicia y hicieron el regreso de Henry Cavill como Superman. Estuvo también Aquaman con Jason Momoa. La aparición de Wonder Woman como está Gal Gadot, pero de ahí en fuera ya Gal Gadot no va a ser Wonder Woman. Entonces el cuate también de Flash, este cuate sufriendo esquizofrenia, no sé qué tenía, problemas mentales este cuate, se ponía, no, se ponía bien bipolar y no sé, tenía discusiones con la gente en transeúntes allá en Estados Unidos. El personaje, sí, o sea, deja tú eso, o sea, no sé qué tenía en la cabeza este cuate, el personaje de que hacía el de Flash. Bueno, está en un punto de quiebre que la verdad no hay una coherencia, por así decirlo. No hay un orden que lleve, pues, solamente a efectuarse, pues, algo más concreto. Entonces, están trayendo un merequetengue en cuestiones de la historia de Batman, por lo mismo. Y aparte, pues están haciendo también otras cositas que de verdad, oye, o sea, no puede ser posible. ¿Qué está pasando de que este tipo de situaciones se estén dando a conocer a través de lo que está sucediendo en el tema de Batman, ¿no? Pues obviamente Robert Pattinson pues está teniendo esta emoción de que dicen y que va a ser el nuevo Batman, que bueno, está haciendo este cuate Matt Reeves, que es el director de esta nueva secuela, pero la neta, pues sus comentarios que ha recibido no son muy buenos, que digamos, a la fecha, la verdad, para ser precisos y concisos. Pero bueno, ya la verdad que en pasadas entrevistas que ha recibido Robert Pattinson, pues está él como tal, como actor, pues está ya recibiendo la paga, ¿no? Pero pues obviamente, la verdad que dice el actor que la primera película pues representaba una interpretación distinta del personaje. La segunda volverá a explotar nuevas posibilidades. El traje sí está chido, el traje, ¿no? Pero pues solamente Pattinson añadió que pues este proyecto dará un cambio considerable respecto a su predecesora. Pero, ay, honestamente, ¿ustedes qué opinarán de este rollo? La verdad, a mí en lo particular no me está gustando nada esta película de Batman 2. Así es de que, bueno, se los dejo a su criterio, muchachos. Yo aquí en corto se los platico como tal, porque no me gustaría que el personaje se viniera abajo. ¿Qué quiere decir? Que pues echa a perder todo lo que pues he estado produciendo de hace mucho tiempo. Y es un personaje icónico del universo DC Comics. Claro, hay todavía también que echarle, pues así que, perdón, también echarle un poquito de comentarios y también echarle la culpa a los directores en cuestiones de lo que está pasando también con Superman, el Hombre de Acero, porque también están haciendo, su mecha, cada cosa. Ay, de verdad, muchachos, no sé, no los entiendo, pero este tipo de situaciones está bastante interesante platicarlo. Vamos a una pausa musical, mi estimado Danny Boy, ya son las 6 de la tarde con 15 minutos. Vamos a escuchar a continuación esta rola de Tame Impala, esto que se llama Dracula Jenny, es un remix a través de la frecuencia 96.1 con toda la actividad.

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6: Señores, ya son las 6 de la tarde con 20 minutos y atención, afición deportiva, muchachos, porque les tengo una gran información, una gran noticia para todos ustedes. 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
6: Son las 6:22.
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6: Bueno, estamos de regreso ya a través de la frecuencia del 96.1. Gracias, mi Danny Boy. Seguimos completamente en vivo a través del 96.1. Dice acá, mi estimado David, esa de Batman está como que muy, muy conflictiva la historia. Al igual que la película de Joker, nos dan a entender de que al parecer el Guasón es hermano de Batman, porque su papá de Batman se metió con la mamá de Guasón. Porque creo que la mamá de Guasón era servidumbre de la casa, algo así. Está todo un relajo, pero tiene sentido lo que dices. Fíjate que sí, estaba yo checando precisamente esta película de Joker. No he visto la de Joker 2 precisamente, te voy a ser sincero. Pero, Tuxtla Gutiérrez, de verdad que esta situación que está pasando con el tema de los superhéroes o antisuperhéroes de DC Comics, la verdad están haciendo un merequetengue bastante, bastante terrible. Pero es muy cierto lo que dice mi buen David. hay, pues ahora sí que historias inconclusas de lo que está pasando en el universo de DC Comics. ¿Esto qué quiere decir? Realmente, ¿quién asesinó a los padres de Bruce Wayne? En este caso, ¿no? ¿Quién asesinó? Pudo haber sido, obviamente, Joker. En este caso, este personaje que se volvió maniático, que se volvió, pues, obviamente, pues, una persona de estar, obviamente, en el manicomio y, pues, llevarse a cabo todo este rollo, esta parte de hacer sus primeros pininos como secuaz de toda esta información. Entonces, quiero pensar que esto que acaba de decir mi estimado David puede ser que sí sea una situación bastante complicada. Como les digo, esta historia de Robert Pattinson, no sé qué carambas, si lleguen a vincular la historia con el Guasón o lo que quedó pendiente también con el fallecimiento del personaje en la película de Christian Bale, donde pues vimos a Heath Ledger como el gran intérprete de Joker, ¿no? Creo que también estas dos historias están dando, pues, obviamente, ciertos parámetros, ciertas, pues, ahora sí que, pues, ambientes, por así decirlo, o narrativas diferentes de lo que está pasando con el personaje de Batman. Entonces, mientras tanto, ahorita la producción, que pues obviamente yo les platicaba precisamente de lo que tiene ya el actor Robert Pattinson, está más que listo, está pues obviamente teniendo algunas partes, digamos que se está suspendiendo la producción por el tema del varo. Pues, sin embargo, pues obviamente se ha estado ya platicando con James Gunn, que es el director de DC Studios, que pues obviamente tendrá próximamente, pues, ya este tipo de confirmación en la película de Batman 2, que será el 18 de febrero de este 2028. Así es de que todavía nos espera un ratito más, 2027 todavía no sabemos nada, pero el próximo 18 de febrero de este 2022 podremos ya tener la segunda parte de Batman 2. Pues bueno, para que ustedes más o menos chequen toda esta información a través de los 40 Tuxtla, que tenemos toda la información a través de redes sociales. Así es de que muy pendientes de lo que tendremos para todos ustedes. Dice, ¿puede que sea la continuación de la serie? Sí, también pienso yo lo mismo. Ya me estaban aquí contestando Ben Affleck, sí, gracias, que estaba yo mi rata ahí buscando quién carambas era el otro. Gracias, mi estimado Franco. Ben Affleck, sí, cierto, gracias, mi Franco, siempre ahí echando bien, tú muy bien, mi Franco, gracias a toda la banda y gracias, mi David, por obviamente estar al pendiente de los comentarios. Y pues sí, efectivamente, cada rollo que está sucediendo en el ámbito de ser este personaje de Batman, no sé qué merequetengue traen, pero creo yo que a mí en lo personal no me está gustando nada la participación de Robert Pattinson como el nuevo Batman. De verdad, discúlpenme, pero es mi punto de opinión, de verdad. Digo, yo Raúl, escogería y me quedaría con Michael Keaton y con Christian Bale. Ben Affleck, sí, pero ya lo he platicado en varias ocasiones. Por ahí me gustaría ver si alguien, alguno de mis radioescuchas que me esté ahorita tanto en corto y como va, pues sepa un poquito más o menos y esté enfocado en el cómic y me diga, ¿sabes qué, Raúl? ¡No! Me digan, no, Raúl, es que no, Christian Bale no es bueno. Y van a decir que Robert Pattinson, si me doy un tiro. O sea, no. O sea, creo que no. No sé, ahí haremos una votación masiva aquí en los 40. De quién realmente podría ser los mejores Batman que ustedes, pues en lo largo de la historia, podrían catalogar como los mejores. Porque de verdad, históricamente, ahora sí, cronológicamente, pues se han habido muchísimos, desde los 40, creo, 50, ¿no? Más o menos que fue que sean los primeros. Sí, claro. Bueno, de Adam West fue en el 50 y tanto, 60 más o menos, que fueron las primeras series de televisión de Batman a color. Y pues obviamente sí fue una churrería de película, pero, bueno, de serie, pero pues bueno, cada quien, porque sabíamos que en aquel entonces no había tanta producción como ahora, pero pues era lo que era y había lo que había. O sea, se trabajaba con lo que se podía. Pero bueno, eso era de mi estimado Adam West, que llevó al personaje algo cómico en unas actuaciones medio raras, pero pues bueno, ahí se vio la historia del Guasón y el acertijo, etcétera, etcétera. Pero bueno, ahí está, mientras tanto, este dato de ¿qué dice aquí mi estimado David? Fíjate que también a mí el tema de Superman, yo también le tengo mucho coraje y mucho resentimiento porque están destruyendo la historia de estos icónicos superhéroes. Llámese Aquaman, llámese Linterna Verde, llámese Batman. De verdad, no sé qué carambas va a estar pasando por el tema de que esta fusión que va a tener precisamente James Gunn en rediseñar el concepto de los superhéroes en el universo DC Comics. De verdad que precisamente al regresar les tengo pues datos importantes de lo que está pasando con la serie de Lanterns, que precisamente esta controversia que está teniendo la Warner Brothers con Paramount Pictures está afectando a muchísimos títulos, muchísimos estrenos que están parados, por así decirlo, por la franquicia. Entonces, si esto está pasando con el tema de que se estén suspendiendo o se estén rediseñando los personajes con nuevas disque historias, pues de verdad que el fiasco que hizo Supergirl de verdad en taquilla fue del nabo, perdónenme también que yo lo diga, pero fue algo del nabo que no, o sea, de verdad, ni siquiera la fui a ver la película para que vean de Supergirl. O sea, la chavita sí, está simpaticona y todo lo que tú creas, todo lo que tú quieras, pero no está teniendo este tipo de impacto que tenía antes. No sé, ojalá llegara a existir un tal vez Henry Cavill, que sí le hizo muy bien de Superman y está siguiendo los pasos de Christopher Reeve, este gran personaje, gran actor que lamentablemente pues se nos adelantó y para mí ha sido el mejor personaje que hemos tenido de Superman, Christopher Reeve. Y para Superman, para Batman estoy entre los dos, Michael Keaton y Christian Bale, de verdad, nada. Ah, bueno, y quizás porque, bueno, es una parte así como que ya también se adelantó y ya está en el más allá, es mi queridísimo, se me fue, y lo dije, su personaje, este cuate, el que hizo... No te digo que mi rata anda muy rara el día de hoy. ¿Cómo se llama mi David? El que hizo en la de Batman Eternamente. ¿Cómo se llama este güey? ¡Ay, se me fue el nombre! Val Kilmer, ya no me digan nada. ya lo tengo aquí en la mira. Bueno, Val Kilmer, pues él falleció y de verdad sí le dio muy bien el personaje. Me gustó cómo estuvo hecho la película de Batman Eternamente. Vimos a Jim Carrey por ahí precisamente actuar como el acertijo. Estuvo Tommy Lee Jones, también estuvo como pues dos caras. La aparición de Chris O'Donnell. Que bueno, Chris O'Donnell ya había tenido algunas participaciones en Disney cuando se hizo aquella película, corría el año de 1987. Estaba esta película de los Tres Mosqueteros, no sé si se acuerdan, donde pues el soundtrack de la mejor canción que hemos tenido actualmente es la de Rod Stewart, Sting y Bryan Adams, que se llama All for Love, que bueno, fue este soundtrack donde pues Chris O'Donnell estuvo pues obviamente interpretando el personaje de D'Artagnan. Bueno, este contexto que les estoy platicando de lo que hizo Val Kilmer como Batman, de verdad que sí me está dando que mis tres mejores actores que han llevado al personaje de Batman. Así es de que, bueno, pues entre que son peras son manzanas, de verdad, esto es lo que está pasando en el cine, muchachos. Creo que yo no soy nadie para decir, creo que es un gusto que se esté como que rediseñando este tipo de situaciones, no sé si porque ya estamos muy viejos, ¿verdad? Como dice mi buen David, ya estemos viejos y la verdad, la nueva generación de actores que podrían llevar a cabo una mejor interpretación de superhéroes, que lo dudo, Pero pues así que cada quien con su cada cual. Yo aquí en corto se los platico porque pues obviamente sabemos y claro cómo es. Porque la verdad hay situaciones en las que a mí no me están gustando para nada. Ay, pero bueno, así es este rollo, muchachos, en este miércoles. Ya son las 6 de la tarde con 34 minutos en este 23 de septiembre. Para que, bueno, mitad de semana estemos hablando de los estrenos y próximas películas para el próximo 2028. Así es de que, bueno, tenemos todavía algo más de información para este miércoles. Así es de que vámonos con musiquita y escuchamos a continuación a mi queridísima y gran amiga, best friend, Dua Lipa. Esto que se llama Love is Religion a través del 96.1 con toda la actitud.
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7: Son las 6 de la tarde con 47 minutos, afición deportiva. 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
7: 6:49.
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7: Bueno, pues entramos en polémica ya antes de despedirnos en este espacio informativo de miércoles. Me comentan acá, dice, definitivamente el mejor de la historia es Christian Bale con sus películas de Dark Knight, El Caballero de la Noche. Esto fue en 2008. Supuestamente ha tenido más de más impacto en cuestiones de ser el mejor Batman que hemos tenido. Y pues ganando 2 Óscares, Heath Ledger como el mejor Joker que también hemos tenido en la interpretación de cada personaje de esta gran posiblemente historia de Batman. Y precisamente se convirtió en el mejor personaje, que la verdad lamentamos todavía muchísimo su fallecimiento. De verdad que creo que se metió muchísimo en el personaje Heath Ledger, en el personaje de Joker, que lo llevó hasta su fallecimiento por temas de pues sobredosis, pastillas, y ya saben, se metió tanto al personaje que pues obviamente le causó su fallecimiento. Pero bueno, de verdad que pues las, así que las predicciones, los resultados y la gente que pues obviamente está teniendo ese tipo de comentarios y de resultados ante la gente que está criticando lo que está pasando con Batman. Michael Keaton inventó a Batman, pero Christian Bale lo perfeccionó. La verdad que sí. Créanme que sí, cierto, estoy que en toda razón de decir que sí, mi compadre que me mandó esta información, terminación 1873, muchísimas gracias, brother, porque de verdad es el mejor actor que pues tuvimos tanto en Batman, que fue Michael Keaton. Obviamente estuvo también ahí Kim Basinger, que pues bueno, también fue una de las grandes actrices muy guapas, precisamente en el tema de estar teniendo el personaje. Michelle Pfeiffer, que estuvo como Gatúbela en la Batman 2, el regreso de Batman. ¡Uf! ¡No! ¡Qué peliculón, de verdad! Ahorita se me está antojando justamente hacer un maratón de las películas de Batman. Estaría chido el próximo fin de semana ahí en mi cantón. Palomitas y todos están invitados en mi casa. Lleven refrescos, palomitas y las kawasakis. Porque sería bastante bueno hacer un maratón de Batman con esta gran ya está, dice el David. Bien apuntado, manda WhatsApp, dice el otro salado. Oye, sí, es que estaría chido. ¿O sabes qué estaría padre? Ojalá hubieran estos proyectos. Yo llevo la drogacola, dice mi buen David. ¿Sabes qué estaría chido, Tuxtla Gutiérrez? No sé qué opinarían ustedes, pero estaría muy padre regresar. Ahora, como todos están regresando a las épocas de los 80s, 90s, estos famosos cines en los estacionamientos de aquellos ayeres en Estados Unidos y en gran parte del mundo, pues hacían estos, cines, ¿cómo se podría decir? Sí, tenían un nombre, ¿cómo se llamaban estos cines? Pues eran de comunitarios, autocinema, gracias mi estimado David, tú muy bien, sí, un autocinema, porque en Estados Unidos era muy, muy casual ir en tu coche y ver una película, y pues te servían tus palomitas, tu refresco, y estabas ahí con tu chiqui baby, o en familia, en esas camionetonas que también estaban ahí, pues teniendo este tipo de películas. Y estaría padre hacer un maratón, como una, ¿se acuerdan de aquellas, cosas que hacía Canal 5 en aquel entonces, Permanencia Voluntaria? Que te pasaba todos los, todos los estrenos y películas repetidas así, por bueno, en horarios continuos, por así decirlo. Si se acuerdan de aquellos ayeres, digo, yo ya estoy en la época de lo chavorruco, pero pues la verdad, a mucha honra, ¿y qué? Pero bueno, eso es lo que pasaba antes en el Canal 5. Pero bueno, regresando al tema del autocinema, estaría padre, a ver si me están escuchando aquí gente, pues obviamente de gobierno o gente de algún inversionista, funcionario que me haga caso. Estaría chido llevar a cabo un autocinema. Claro, sería un rollo coordinar y estar haciendo todo el tema del espacio, del terreno. Pero sí una muy buena macropantalla versión. Ahora sí que ya podemos llegar a tener una pantalla IMAX, una pantalla 4DX. No sé, con un sistema de audio súper, súper fregón, surround aquí bien chipocludo. Para que sientas pues el rollo de las películas y proyectar películas ochenteras, o sea, con una nueva calidad, o sea, estaría padrísimo, por supuesto que sí, estaría padre. Es uno de los sueños que muchos que vivimos pues esas películas de antaño, por así decirlo, clásicos. No sé, imagínate ver un Superman de Christopher Reeve en un autocinema, estaría de pocas pulgas, ¿no? O ver precisamente Batman 1 o Batman 2 en tu carrito ahí comiendo palomitas y todo. Y claro, pues ya cada quien agarra ahí. O ver las películas de Volver al Futuro, que también son buenas. Que seguramente ponga peligro en el desierto. Eso estaría muy bueno. Oigan, estaría muy bueno También regresar a las películas de Volver al Futuro. No se les vaya a ocurrir, por favor, aquellos cineastas, aquellos productores de cine, en querer hacer una jalada de poner otra película de Volver al Futuro, porque, mira, es lo que estoy viendo con lo que está pasando con la inteligencia artificial. No sé qué van a decir ustedes, pero seguramente van a hacer una jalada con el fan art de inteligencia artificial y van a hacer un tráiler, ahí les va, van a hacer un tráiler de Volver al Futuro. Miren, ya lo habían hecho con inteligencia artificial, según esto iban a poner a Tom Holland, que el personaje de Spider-Man, como el nuevo Marty McFly. Ay, de verdad no sé qué están intentando hacer, pero eso es lo que está sucediendo ahora con el tema de la inteligencia artificial, muchachos, es lo que me preocupa. Me preocupa porque de verdad, sí, claro, eso es lo que te estoy diciendo, mi David, tú muy bien. Mira, están estos rumores que efectivamente tienes toda la boca llena de razón. Que supuestamente es el hijo de Marty McFly y Tom Holland nuevamente estará haciendo esta secuela. No sé qué caramba si Michael J. Fox, que bueno, tiene con su Parkinson, igual y lo meten. Porque de verdad, o sea, al mismo Dr. Brown lo van a meter también. Emmett Brown, que bueno, es el gran icónico doctor que apoyó a Marty McFly en las películas de Volver al Futuro. ¡Lo van a hacer! Ya, o sea, de plano, todo lo que estamos viendo van a desbloquear nostálgicamente todo lo que vimos en los 80s, 90s. Ahí les puedo asegurar, y se van a acordar de mí, que esto va a ser una parte catastrófica de regresar a lo antiguo, a lo old school, por así decirlo. Pero bueno, ya hay propuestas para entonces, para el autocinema aquí en Tuxtla Gutiérrez. Puede ser un buen proyecto. Digo, así que para aquellas personas inversionistas que andan acá, en Tuxtla Gutiérrez, algo diferente. Para luego que ya no vayas a Plaza Ámbar, que luego vayas aquí a Plaza Sol. Y luego, no, tu bulto de gente, no, pues algo más chipocludo con un autocinema estaría mucho mejor. Pero bueno, esas son mis... Ya nos vamos. Ha llegado la hora de... ha llegado la hora de irnos al recreo. No, ya terminamos el espacio del día de hoy. Muchísimas gracias a mi estimado David, que estuvo ahí al pendiente del programa. Gracias a mi estimado Danny Boy, aquí en los controles técnicos, al buen Franco, a toda la banda que estuvo sintonizando el 96.1 con este programa del día de hoy. Pues bueno, nos vemos, escuchamos el día de mañana en punto de las 5 de la tarde. Mañana, jueves de botana, estaremos botaneando. No precisamente comida, pero sí tendremos mucha información, muchas notas y vamos a comer gente, que es lo que más nos gusta hacer. Vámonos entonces, que tengan un excelente miércoles. Yo me despido, soy Raúl Oliveros, y que tengan un excelente miércoles. Nos vemos el día de mañana y como siempre le digo, vive la vida tan, pero tan intensamente como si hoy fuera el último día de tu vida. Muchísimas gracias, nos vemos el día de mañana a través del 96.

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3: Las 7 con 8 minutos.

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2: Las 7 con 18 minutos.
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16: Las 7:30.
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2: Las 7 con 47 minutos.
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2: Son las 8 con 19 minutos.
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1: Son las 8 con 30 minutos.
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2: Son las 8 con 40 minutos.

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1: Son las 8:50.
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1: Las 9 con 2 minutos.
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0: 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Las 9 con 9.
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2: Las 9:25.

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11: 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Las 9 con 30 minutos.
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3: Las 9 con 41 minutos.
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0: 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Las 9 con 52 minutos.
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2: Ya son las 10 con 10.
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4: Ya sea en la oficina, en la universidad o cuando no quieres cocinar, las sopas instantáneas siempre te sacan de un apuro. Pero, ¿alguna vez has leído las letras chiquitas de su etiqueta? Antes de abrir tu próximo paquete, tienes que conocer los resultados de nuestro estudio de calidad.
5: Un bordado tradicional es historia, trabajo y memoria colectiva. Pero hoy en día se enfrenta a la producción industrial y a la falta de información en el mercado. ¿Es posible usar la tecnología a favor de las artesanas y los artesanos? Si quieres saber cómo la inteligencia artificial puede ayudar a la defensa de un bordado tradicional, quédate en Revista del Consumidor Radio.
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5: Llegas con cansancio y tienes poco tiempo para cocinar. ¿Se te antojó una sopa calientita, lista en unos minutos?
4: Las sopas instantáneas pueden parecer una solución práctica, rápida y económica. Por eso hay quienes las tienen en sus despensas.
5: Pero, ¿qué estamos llevando a nuestra mesa cuando elegimos una?
4: Para saberlo, en el laboratorio de Profeco se analizaron 33 sopas instantáneas y se revisó desde su información comercial hasta su aporte nutrimental. ¿Qué revisamos?
5: Primero, revisamos que la información comercial esté completa.
4: Verificamos que las sopas incluyeran los requisitos de etiquetado como denominación, responsable del producto, contenido neto, lista de ingredientes, alérgenos, instrucciones de uso, lote y fecha de caducidad o consumo preferente.
5: También revisamos que, si es el caso, los productos exhiban los sellos de advertencia de exceso de algún componente crítico para la salud.
4: Por cada 100 gramos de producto se determinó la cantidad de proteína, grasa, carbohidratos, agua y aporte energético.
5: Una prueba fundamental: determinar el contenido de sodio. Esto, debido a que su ingesta debe ser controlada para prevenir riesgos en la salud cardiovascular.
4: ¿Qué encontramos?
5: Todas las sopas analizadas tienen al menos dos sellos negros de advertencia. Uno por exceso de grasas saturadas y otro por exceso de sodio.
4: ¡Ojo con esto!
5: Un vaso estándar de sopa instantánea de entre 64 y 68 gramos, ya preparado, contiene por lo general más del límite de sodio recomendado por la Organización Mundial de la Salud.
4: Además, su aporte energético, que está relacionado con la cantidad de grasa, es de alrededor de 300 kilocalorías.
5: Más de los resultados. Ramen Express by Chef Wu, sopa de ramen vegetariana, declara 85 gramos de contenido neto, pero no llegó ni a los 80.
4: Seis productos no presentan completa su información comercial.
5: Algunos tienen mayor cantidad de grasa de la indicada en su etiqueta. Dos son de la marca Mama. Uno de Maruchan, pasta rápida yakisoba, y otro de Nissin, pasta UFO Fuego.
4: También encontramos un producto que declara cero azúcares añadidos, pero en su lista de ingredientes dice dextrosa. Ramen Express by Chef Wu. Fideos instantáneos calientes y picantes.
5: Ahora seguro te preguntarás, ¿qué hago si me gusta consumir estas sopas?
4: Sabemos que una sopa instantánea puede sacarnos de un apuro y disfrutarla de vez en cuando no significa que estemos haciendo algo mal.
5: La clave está en no convertirla en nuestra comida de todos los días.
6: Tenemos que entender que son productos que tienen un alto valor energético. Por eso son productos que tenemos que consumir con ciertas precauciones. Por ejemplo, no son productos que se recomienden de forma cotidiana, por ejemplo, para personas con sobrepeso, con obesidad, con hipertensión.
4: Y antes de comprar, revisa los sellos, los ingredientes. Considera su información nutrimental y comercial.
6: Bueno, es muy importante que consideremos que cuando vamos a comprar un producto, chequemos la fecha de caducidad o el consumo preferente, que el empaque sea el adecuado, bueno, que no tenga rupturas y demás, que esté en buen estado.
5: Si tienes un poco más de tiempo, una sopa casera es una buena alternativa para ahorrar y mejorar su valor nutrimental, por ejemplo, con vegetales, queso o pollo.
4: Y antes de terminar, vamos a derribar un mito. ¿Las sopas instantáneas son de plástico?
6: Se ha pensado durante muchos años que son productos que son de plástico o que es un producto que se queda pegado alrededor del intestino por varios días. Esto no es cierto. Finalmente son productos que están compuestos principalmente por carbohidratos, pero también tienen un porcentaje de proteínas y de grasa. Nuestro organismo es tan sabio que tiene las sustancias necesarias como enzimas o ácidos gástricos para poder digerir completamente la muestra y se va a procesar como cualquier otro alimento.
4: Porque cuando conoces lo que consumes, puedes tomar mejores decisiones.
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5: ¿La inteligencia artificial será capaz de salvaguardar la identidad comunitaria?
4: Un bordado tradicional no es solamente una combinación de hilos, figuras y colores.
5: Cada pieza es un conjunto de conocimientos transmitidos de generación en generación. Historias familiares, símbolos comunitarios y maneras particulares de comprender el mundo.
4: Sin embargo, en la actualidad es muy común encontrar en tiendas físicas y redes sociales productos que copian estos diseños tradicionales. Muchos de ellos son fabricados mediante procesos industriales y se comercializan sin reconocer su lugar de procedencia.
5: Con esto, no solo se copia una imagen, sino que se invisibiliza a las personas y comunidades que han conservado ese conocimiento.
4: Esta práctica también afecta a las personas consumidoras, ya que podríamos llegar a pagar un precio mayor bajo la falsa creencia de que adquirimos una pieza hecha a mano o de que nuestro dinero beneficiará directamente a una comunidad.
5: Al final, la decisión de compra se realiza sin la información suficiente. Por esta razón, es indispensable promover mecanismos que nos permitan conocer el origen real de los productos.
4: Antes de comprar, hay que preguntarnos, ¿quién elaboró la pieza y dónde fue producida? ¿Su fabricación fue artesanal, industrial o mixta?
5: ¿Qué técnicas y materiales se utilizaron?
4: Y también, ¿existe autorización para usar el diseño y quién recibe los beneficios de su comercialización?
5: Aquí es donde puede intervenir la inteligencia artificial. Esta tecnología puede analizar imágenes para localizar características visuales que se repiten en diferentes productos.
4: En el caso de los bordados, un sistema entrenado podría estudiar la forma y distribución de las figuras, la posición de los colores, la simetría de las puntadas, midiendo el grado de semejanza entre una pieza artesanal original y el diseño de una prenda nueva.
5: Pero ten cuidado. Los proyectos de inteligencia artificial necesitan datos y en este caso no estamos hablando de simples archivos digitales. Hablamos de trabajo, de identidad, de conocimiento y de toda una memoria colectiva. Por eso, antes de registrar cualquier imagen, debe existir una explicación transparente para las comunidades sobre la finalidad del proyecto, cómo funciona la tecnología, sus beneficios, riesgos y qué medidas de seguridad se aplicarán para evitar filtraciones.
4: También tienen derecho a saber quiénes tendrán acceso a esa información, cuánto tiempo se guardarán las fotografías y si el uso será para fines académicos, industriales o comerciales.
5: La autorización debe ser comprensible, libre y específica. No basta con solicitar una firma si las personas no recibieron información suficiente o si no cuentan con mecanismos para cancelar posteriormente su participación.
4: No olvides que una inteligencia artificial responsable puede ayudar a identificar coincidencias y apoyar en la documentación cultural, pero su verdadero valor dependerá siempre de la manera en que sea diseñada y utilizada.
5: Como personas consumidoras, nuestro verdadero poder está en informarnos sobre el origen de lo que compramos para valorar y respetar el trabajo de las personas artesanas.
4: Te invitamos a leer más sobre este tema en la Revista del Consumidor de septiembre. Ve a la revista, descúbrelo y no te pierdas un detalle muy especial. El artículo está escrito totalmente en náhuatl.
5: Una manera de darle voz y valor a nuestra diversidad cultural.
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5: 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En Facebook nos encuentras como Revista del Consumidor MX y Profeco Oficial. En Instagram estamos como @revistadelconsumidorMX y @profecooficial. En X, las cuentas son @rdelconsumidor. Consumidor y @Profeco. Y en TikTok, síguenos como @Profeco.
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5: Ya son las 10 con 30 minutos.
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2: Ya son las 10 con 49 minutos.
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0: Son las 11 en punto.
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2: Son las 11 con 7 minutos.
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1: Son las 11 con 30 minutos.
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0: Son las 11 con 48 minutos.
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1: Son las 12:32.

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1: Son las 12 con 42 minutos.

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4: Es la 1:02.
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1: Es la una con 11.
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2: Es la 1:24.
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3: Es la 1:32.
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4: Es la 1:42.

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3: Es la 1:52.

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2: Son las 2:03.
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4: Son las 2 con 26 minutos.
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4: Son las 2 con 34 minutos.
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2: Son las 2:44.

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4: Son las 2:55.

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3: Son las 3, con 3 minutos.
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4: Son las 3:25.
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3: Son las 3 con 35.
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3: Son las 3 con 44 minutos.

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3: Son las 3 con 56 minutos.

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2: Las 4 con un minuto.

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0: 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Las 4 con 13 minutos. 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
3: 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Las 4 con 22 minutos.
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3: Las 4 con 34 minutos.
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1: Las 4 con 41 minutos.

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3: Las 5 con 5 minutos.
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2: Las 5 con 13 minutos.

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3: Las 5:25.

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1: Las 5 con 36 minutos.
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3: Las 5 con 43 minutos.

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4: Las 5 con 53 minutos.
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1: Las 6 con 2 minutos.
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0: México lindo, México querido y alrededor del mundo, people of the world. Ya estamos aquí, sus impresentables favoritos para hacer las delicias de la mañana. Desde este momento, 6:04 minutos. Ya estamos aquí sentados en esta cabina preciosa ubicada en Tlalpan 3000, en la Ciudad de México. Está a mi diestra, Ojitos de Huevo.
1: Arriba está muy loca. Y el George está muy coco. Y yo estoy bien ciego. Qué gusto saludar a todo nuestro amable, bonito. Y también al feo, porque sería muy incongruente de mi parte, que soy un embajador de la inclusión, solo decir gente bonita, ¿no? También gente fea. Si tú
2: claro,
1: eres horrible.
2: Sí. Claro,
1: si tú eres una persona con ciertas características no muy agraciadas, también te saludo.
2: Dilo, güey, a la gente fea también.
1: Gente fea, ¿cómo están?
2: También es gente, ¿cómo están? Buenos sí. días. Aquí estamos este jueves, que tenemos un programa packed. Un programa armadísimo porque tenemos un chorro de información. Nos van a visitar estrellas de la televisión.
1: De la televisión,
2: estrellas,
1: hermano, y del cine.
2: Estrellas cine. De la música. Van a estar aquí con nosotros. Vamos a dar boletos. Va a estar súper chido el día de hoy, Ojitos.
1: Sí, yo tengo que decirte algo. Y tengo que decirle algo a ti arriba.
2: Dilo.
1: Si bien no soy una señora treintona o cuarentona o no soy Natalia Lafourcade, sí estoy emocionado por la visita de Gael.
2: Sí, ¿verdad?
1: Sí.
0: Tenemos que contarles que sí, hoy en cabina tendremos a Gael García Bernal, que nos va a venir a contar todo sobre Hombre al Agua, que es su nueva película que sale el día de hoy.
1: Así como arriba tiene crushes con Aitana, creo que yo tengo un crush con Gael.
2: Gael es uno de los tuyos.
1: O sea, creo
2: ¿verdad?
1: Que sí podría hacerme gay por Gael. La verdad, creo que sí.
2: Y mira, qué bueno que lo dices para que ahorita que llegue él.
1: Se lo digas tú, por favor.
2: No, no se lo voy a decir. ¿No? ¿Sabes qué va a pasar? Es ¿qué? Más como que tú se lo dejes saber.
1: Yo
2: se lo
1: digo.
2: Sí,
1: sí, sí.
2: Sí, con movimientos sexys.
1: Como que,
2: sexys.
1: Quisiera, sí. como que yo hubiera querido ser Almodóvar dirigiéndolo en La Mala Educación.
2: Exactamente. Oye, qué buena peli. Oye, tenemos muchas cosas más. También tenemos boletos para Maroon 5. ¿Otro te podrías volver gay por él o no?
0: No.
1: ¿Por Adam Levine?
2: Ajá, ¿no?
1: Poquito. No okay, tanto.
2: No tanto. O sea, no eso tanto. Es una noche. No, no sí. te casas con él.
1: No,
0: a mí
1: no
0: me
1: no,
0: cae
1: no.
0: gordo.
1: No.
0: Ya lo definí. No me cae bien. No sé por qué. Oigan,
1: ¿te cae
0: amigos,
1: mal Adam Levine Riva?
0: Creo que
1: yo pensé
0: sí.
1: que nadie te caía mal
0: no,
1: a ti.
0: No, sí, hay mucha no, gente que sí, me cae mal. Lo van a ir descubriendo a medida que pasan los días y pasan okay. los meses y pasan los años.
2: Y llegamos al viernes y quedamos y que va avanzando la semana, ¿verdad?
0: Creo sí. que yo empiezo la semana queriendo a todo el mundo, siendo un osito cariñosito. Sí, vamos todos juntos. Pero ya luego, ya el jueves, ya pasan cosas que yo digo, ay, no. Igual Adam Levine no me ha hecho todavía nada en la vida, pero okay. no, como que para mí no, no
1: si
0: sé.
1: Si estuvieras
0: no,
1: entre Adam no Levine y el babo, ¿a quién eliges?
0: Ay, no. Creo

0: Es una cosa, uno cree que va a haber algo y es otra cosa totalmente distinta, es muy meta, es una cosa.
1: ¿Es muy Iñarritu? Tengo que preguntarte esto. ¿Es muy Iñarritu?
0: Muy, pero Iñarritu. Al extremo Iñarritu, okay. Y Tom Cruise,
1: o sea, larguísima. Cosas.
0: No, ¿sabes que no se me hizo larga? Empezó a las 7 y la película, obviamente.
1: Okay.
0: Empezó a las 7, la función empezó a las 7 en punticias y salí a las 9:10, 9:15.
2: Pues mira, justo hoy a las 9:40 aproximadamente vamos a estar regalando un pase doble para el fan event de Digger y van a poder conocer a Tom Cruise. Ahí leve la nieve. Casual. Me encanta que lo estamos aventando así como si nada. Si quieren, estamos dando ojitos.
1: Como si fuera cualquier. Ajá. O sea, sí. Perdónenme, como si van a conocer a Tom Cruise como si fuera. Van a conocer a alguien.
2: Exactamente, a alguien. Vamos a conocer a Tom Cruise y Alejandro Iñárritu, González Iñárritu. Y también, insisto, va a estar aquí Gael García. Así que hoy es un día.
0: Y no viene solo Gael, además.
2: Viene Esmeralda Pimentel también. Y también ella específicamente dices que está brutal en la peli, ¿no?
0: Está impresionante. Su personaje está muy complejo en la película de Hombre al Agua. Y bueno, vamos a ahondar en eso. Razón. Vamos a navegar esas aguas con Gael García Bernal y con Esmeralda Pimentel. Hoy en
2: Ay, también, perdón, boletos para Rosana.
0: Para Rosana, tenemos de todo.
2: También, si quieren, también Rosana está ahí metida también.
1: Si te está escuchando ahí. El manager de Rosana, sabrá que a George le importa poco.
2: No, de hecho me importa muchísimo. Es ¿sí? de lo que más me importa en la vida, Rosana. Porque, nada como un buen afro, ¿no?
1: Ándale. Para, no, nada bueno, como una buena Rosana.
2: Una buena Rosana.
0: Rosana. Sí. Con el afro. Sí. Muy bien, pues estamos listos para empezar nuestro día. Por supuesto, tenemos la mejor música. Los saludamos a todos ustedes que en este momento están abriendo el ojo, se están estirando. Uf. Ay, a los que recién se conectan también en nuestra transmisión de YouTube. Muy buenos días, por ahí ya está Matías Lascar, dice buen día a todos. Y Smith J. Méndez dice, orgullosamente ser el primero en desearle un mega feliz día a mi encantador arriba, Pop. ¡Mua! Smith J. Méndez, feliz día para ti también. Oigan, pero hay cositas que se quedaron de ayer.
2: Sí, fíjense que ayer estuvimos diciendo nuestro teléfono, que lo voy a repetir para que nos lo manden, nos manden diferentes audios locochones. Locochones implica lo que pidamos nosotros. Y si usted quiere dejarse ir también, ojitos, que nos digan lo que quieran. El teléfono del WhatsApp al que ustedes nos pueden mandar sus audios es
1: 55 25 30 91 00.
2: Así es. Así que usted puede mandarnos una nota de voz vía WhatsApp y aquí será reproducida y juzgada tremendamente.
1: Muy juzgada.
2: Por los impresentables.
0: Se la reproducimos, por supuesto. Vamos con algo que acabo. Vamos con
1: Abraham Guevara.
0: Abraham Guevara. Sí. Ok, escuchemos.
3: Buenos días, impresentables. Mexicali presente.
0: Hey.
3: Hace rato escuché el comentario de una oyente que dice que es cultura. Imagínense entonces, sí, está bien. El hombre tiene que te quieran por el dinero. Pero imagínense que nosotros que comenzamos a querer a las mujeres por sexo, o porque te hace lonche, o porque te lava. Que te puedan decir eso. Así como le pueden decir a uno que es por el dinero. No, yo no te amo, pero estoy contigo porque me metes lonche.
1: ¿Qué pasó?
3: Me lavas y me planchas.
2: Hay que poner contexto de esto, ¿no? Porque también si no está medio extraño. Ayer platicábamos si valía la pena una relación por amor o por dinero, cuál de las dos era la mejor versión. Y aquí pues él nos está dando su opinión. Lo que más me llama la atención es que logré que alguien de Mexicali nos mandara mensaje.
0: Ya varias personas.
2: Ya van varias personas. De hecho, nada más quiero decir algo. Toda la banda de Mexicali que me escribió a mi Instagram, @elGeorge con doble L y CH, muchas gracias porque todos estaban un poco conflictuados por el tema de que es diferida la señal.
0: Sí.
2: Pero estaban todos diciendo, no, sí existimos, Mexicali sí existe. Sí sabemos que existe Mexicali,
1: sí,
2: estamos muy contentos y soy muy fan de Mexicali, por eso es que tengo este quest, ¿no? Durante todo el día para que también la gente de Mexicali nos esté hablando.
1: Y aprovechando que hablas de Mexicali, yo voy a estar allá el 9 de octubre.
2: ¿Cuándo?
1: El 9 de octubre voy a estar dando
0: ya
1: show
0: casi.
1: En Mexicali, ahí en las redes de Ojitos de Huevo que están verificadas, lo pueden comprobar y pueden lanzarse a disfrutar un acalorado show porque vaya que hace calor en Mexicali.
0: Sí, ya lo saben, @Alexis Ojitos de Huevo para más información. A mí me encuentran en @RivaPopMusic y pues sí, me encanta que el tema de ayer.
2: Dio muchísimo de qué hablar, estuvo heavy.
0: Hubo un oyente, porque también nuestro oyente Abraham arrancaba diciendo: es que con el oyente que dice que no es cultural, estábamos hablando de si el tema de las relaciones o de que el hombre sea percibido como proveedor es o no cultural. Y pues lo decía Ojitos, por supuesto que sí, tiene
2: claro
0: mucho que ver con cómo se ha conformado la sociedad, no solamente en México, tenemos que decirlo. En el mundo entero.
2: Oye, así es que es una.
0: No hay que desconocerlo.
2: 6:12 de la mañana, horario centro, ¿no? Hora centro, y y estamos heavy, ya empezamos hoy jueves. Los jueves son heavy en general, nada más los decimos aquí, impresentables. De hecho, aquí en YouTube pueden ustedes mandar sus preguntas.

0: y se las vamos a estar leyendo, contestando, porque tenemos una señal constante en la cual no para y nos pueden ver hacer absolutamente todo lo que hacemos en nuestra mañana. Es una especie de zoológico.
1: Es una especie,
0: zoológico de radio.
1: Sí. Nos tienen así como urracas amaestradas apareándose.
2: Sí, en la que te dicen,
1: cuenta un chiste, luego no lo cuentes, luego cállate, luego haz esto, luego párate de cabeza, luego vamos a YouTube, luego no vayas al baño, luego sí ve al baño.
2: Sí.
1: Es una cosa muy bonita.
0: Y ahí pueden presenciarlo todo en nuestro YouTube, así que
1: todo.
0: Pueden comentarnos lo que quieran. Riva lo va a leer, ella con su voz colombiana.
1: Y cachonda.
2: Claro que puedes, claro que sí, marica, cachonda. De una. Vamos a hacerlo, pues estamos listos. Ya saben que nos encuentran en YouTube para ver esta vitrina maravillosa en youtube.com/los40méxico. Y también estamos en vivo en Facebook, así que bandita, súmense con nosotros. Vamos a empezar bien el día, un jueves delicioso. Ya estamos cada vez más cerca del fin de semana y me despido.
1: ¿Por qué? Vamos llegando.
0: Espérate, son 13 minutos.
2: Es la canción de Luis Fonsi.
0: Amigos.
2: Okay. Me encanta esta canción. Okay. Luis Fonsi, me despido. Así arrancamos. Impresentables de los 40.

0: Nos encanta que nos cuentes tus historias, así que envía tu impresa en audio a nuestro WhatsApp 55 25 30 91 00.
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2: ¿Estamos de regreso en Impresentables?
3: Sí, así es. 6:23, ojitos de la mañana.
4: 6:23 de la mañana. 6:23
3: de la mañana. Y pues tenemos que decir varias cosas respecto al clima. Ay. Que ayer estuvo muy chido porque ayer que dimos el clima, dimos unos outfits para que usted se pueda vestir a la ocasión, ¿no? Uh-huh. Para la ocasión de su estado en cuestión. Uh-huh. Y hoy vamos a hacer exactamente lo mismo.
2: Me encanta.
3: Hoy vamos a decirles qué se pueden poner, vamos a proponerles un outfit y mándenos foto, porque ayer un vato sí me mandó su foto.
2: Me encanta.
3: Sí, sí.
2: Gracias por compartirla, George.
3: Sí, ayer un güey, porque aparte dijimos con pezoneras y zapato negro.
4: Y la mandó.
3: Y se puso pezoneras.
2: Sí, la mandó.
3: Y se puso zapatito negro, güey. Ahorita la van a poner en YouTube para que ustedes estén al tanto y vean de qué estamos hablando.
4: Eso es compromiso con la radio, hermanos. Gracias por compartir.
3: Sí, gracias.
2: Gracias, gracias. Gracias.
3: Ese vato es impresentable, oficial, ¿ya? ¿No? De los mayores,
2: o sea, de los mayores, o sea, de los que fundan.
3: De los OGs,
2: de
3: exactamente.
2: Los fundadores. Ya pueden ver. No. Ay,
3: ah, no,
2: tenemos
3: ahí
2: a
3: está.
2: Nuestro impresentable que ayer envió su foto. Ayer decíamos que el outfit podía ser unos shorts con unos mocasines.
3: Así es.
2: Y George dijo solo pezoneras y él decidió agregarle una gorrita con sus lentes. Así que pues muy bien, estamos viendo la imagen en youtube.com/diagonal/ los 40 México. Y pues sí, hoy en la Ciudad de México, amigos, sigue nublado, medio nublado.
3: Oye, sí, un poquito nublado. Entonces, que a ver, vamos a tener una máxima de 22 grados, cosa uh-huh. que está tranqui, ¿no? Siento
2: sí.
3: que 22 está a gusto, güey.
2: Sí,
3: oye, ahorita estoy yo, por ejemplo, no me traje suéter.
2: Yo
3: y son las 5 de la mañana.
2: Súper chamarrota.
3: 6,
2: y 23. Siento que también traje algo como, o sea, como para qué.
3: Sí, de acuerdo. Okay. Entonces, a ver, entonces, ¿qué le pondrías hoy a la gente por abajo?
2: Acá en la Ciudad de México.
3: Por abajo, ojitos, en la Ciudad de México.
2: Tú
3: Chilango, trabajo. Chilango, ojitos.
4: Chilango, hoy.
3: Chilangos, ¿qué se ponen?
4: ¿Por abajo?
2: Sí.
3: Uh-huh. Te toca
4: yo
3: abajo.
4: Le pondría por abajo un calzón de abuelita.
2: Ok.
4: Un calzón así que parece en carpa de circo.
3: Ok, ya, el que ya, es para dormir sí. nada más.
4: Ajá.
2: Ok.
3: ¿Se lo pone para qué? Para que en el día esté suave.
4: Sí, sí, sí, para que no vaya a traer así como que mucha rosadura, ¿no?
3: Ok,
4: sí,
3: calzón de abuelita calzón. Para todos. Les deseamos un día de calzón de abuelita.
2: Calzón de abuelita.
3: Usted tiene ese calzón que no utiliza todos los días, pero que lo tiene ahí en el cajón únicamente para caso de emergencia.
4: Pues
3: hoy es el día de emergencia.
2: Es calzón confort, digo sí. yo. El calzón de abuelita es calzón confort. Es ese que uno se pone cuando uno sabe que va a estar en la casa sin hacer nada.
4: Ándale. Y es que hoy es un día para eso, ¿no? A menos que sean los impresentables, entonces.
2: Sí,
3: es jueves
2: sí.
3: impresentable. ¿Tú qué le pones arriba?
2: Arriba yo le voy a poner una ombliguera.
3: Calzón de abuelita.
2: Con ombliguera.
3: A ver, entonces calzón de y ombliguera.
2: Sí.
3: Okay.
4: Oye, yo nada más quiero decir que yo estoy leyendo, porque soy vidente.
3: Ajá.
4: Estoy leyendo la mente de mucha gente que nos está viendo en YouTube y yo sé que hay muchos que el corazón de Riva los tiene cautivados, ¿no? La belleza de Riva los tiene anonadados. Entonces, cuando tú dijiste, ¿tú qué le pones arriba? Alguien dijo, yo le pongo casa.
2: Ay, por Dios.
3: Mira, pues ahí está. Yo arriba, hasta arriba. Piercing. Háganse un piercing hoy, váyanse a hacer un piercing.
4: Okay. Los pezones.
3: ¿No?
2: ¿Alguna vez han tenido piercing ustedes?
3: Yo sí tuve.
2: ¿Dónde?
4: No.
3: Yo tuve en las cejas.
2: Sí.
3: Aquí, en las dos cejas.
2: Espérate, a ver si se notan las marcas. No.
3: Tuve en las cejas, tuve en las orejas, aquí atrás.
2: No, mentira, sí veo el huequito.
3: Ahí
2: sí, un huequito.
3: ¿Sí ves?
2: Sí, un poquito, okay. Pero no mucho.
3: Ahí está. Muy pero bien. Mi cuerpo lo rechazó y lo aventó un día.
2: ¿Así de la nada?
3: Te lo juro, ojitos. Un día mi piercing dijo mi cuerpo... Esto no es nuestro. Y así de repente, ¡pup! Y se
4: fíjate,
3: cerró
4: así me aventó el útero
3: curó,
4: de mi mamá. Así me aventó el útero de mi mamá a los 6 meses. Así. Por eso fui prematuro. O sea, como tu piercing.
3: Eres
4: tu
3: cuerpo,
2: eres piercing.
4: Soy un piercing del útero de mi madre.
3: Exactamente. Bueno, pues ahí está el outfit de hoy. Piercing, ombliguera y calzón de abuelita para los chilangos.
2: Uh-huh.
3: Para los regios que tienen, va a estar nublado. Les recuerdo que sigue el huracán cerca, el huracán Polo.
2: Sí.
3: Entonces va a estar nublada toda la república.
2: Voy
3: en su
2: a ver
3: mayoría.
2: Cómo va el polo.
3: Monterrey va a estar nublado con una máxima de 34 grados centígrados. Qué trampa los regios, neta, sí viven en un extremo bien loco de temperaturas. Uy, también, ¿no?
4: Sí, sí. Y sí, cuando sí. hace frío, carnal, se pone
3: ahí bien loco, ¿verdad? También.
4: Y la verdad es que la única vez que ha habido, ellos recuerdan mucho un huracán que se llamó Alex porque les afectó mucho.
2: ¿Sintec?
3: Oh, el huracán Alex.
4: El huracán Alex Inter.
3: El huracán Alex. No, ese ya está, ¿no?, en Londres. Se llegó, sí, hasta Londres.
4: Fuera de onda, hubo un huracán que se llama Alex y sí generó muchas inundaciones en Monterrey. Ellos todo, cada vez que vas para allá te lo recuerdan.
2: Ay, qué fuerte. Pues un saludo a todos nuestros regios que nos escuchan en el 88.5 FM y que hoy, bueno, pues tienen una máxima de 34, que para ser Monterrey no es tan caliente. No. Para ser Monterrey, hay que decirlo. Así que, pues, ¿qué les podemos decir que se ponen?
3: Botas, ¿no? Ya, digo, esa ya está abajo, fácil. Botita, dices, yo digo que botitas. Me toca abajo y yo digo que okay. Botitas.
2: ¿Tú qué dices arriba, mi querido Ojitos?
4: Arriba, pues ya, si le puso botas, pues una tejana.
3: Ah, ya, ¡ay! Pero entonces te toca a ti el outfit. O sea, está, ya está de arriba y abajo.
2: ¿En la mitad? Un vestidito corto. Un vestidito, un vestidito negro, no nada, que es vestidorcito.
3: No hay nada más regio que un vato en la maquila con vestido rojo.
4: Y no hay nada más difícil que vivir sin ti, ¿eh?
2: Ay, mira, diría el Buki.
4: Exacto.
2: Ahí está. Ahora hablemos de Guanatos, nuestra gente bonita en Guanajuato.
3: Nublado también, les recordamos.
2: Es que Guanatos,
3: nublado.
2: Guanajuato, perdón, disculpen, me confundí.
3: Guanajuato. Sí, no,
2: Guanajuato. Guadalajara es
4: Guanatos. Guanatos es Guadalajara, exacto.
2: Ya, sí, ya. Entonces, en Guanato...
3: Guanajuato.
2: Guanajuato.
3: En Guanajuato. Ustedes que están en Guanajuato,
2: disculpen,
3: recuerden,
2: amigos,
3: que también va a estar nublado. Hoy es un, sí, día nublado.
4: Muy nublado.
2: Para, sí, todos. Ahí está. Máxima de 26 grados en Guanajuato. Y ahora sí, en Guanatos, nuestros amigos de Guadalajara en el 102.7 FM, también está nublado. Y muy parecido a Guanajuato, máxima de 27 grados centígrados.
3: Exactamente, así que usted ya sabe, hoy un chalequito sin nada abajo, nada abajo, únicamente chalequito.
2: Solo chalequito.
3: Ajá, y unos pants, ¿no? Unos pants. Uh-huh. ¿Qué les parece? Okay, pants, sí, de esos cómodos, chalequito.
2: Y crocs.
3: Y crocs.
2: Para la comodidad.
3: Ándale, ahí está. Yo. Para toda la banda de Guanajuato ya tiene. Y vamos ahora con Guadalajara, que, insisto, nublado con una máxima de 27 grados.
2: Sí, sí.
3: 27 se me hace que también está más tranqui. Pero a ver, Guadalajara, la neta es que la gente de Guadalajara tiende a ser muy guapa.
2: Y entonces, muy fashion.
3: Que, y muy fashion. Entonces, que enseñe más, ¿no, ojitos?
4: Pues sí.
3: ¿No? Bata, una bata.
4: Una bata de las Chivas.
3: Una bata de las Chivas únicamente, solamente enseñando un poco de escote siempre, sí, ¿no? Si usted es una señora, insisto, que tenga una propiedad y esté a punto de hacer checkout, márquenos, recuerdos.
4: Ahora, una bata de las Chivas, pero si le va al Atlas, no lo presuma.
3: No lo presuma.
4: Eso no se presuma.
3: Ahora vámonos con Mérida, con una máxima de 30... Hijos, pobre. Está igual que Monterrey.
2: Sí.
3: Nublado, máxima 34.
2: Pero, pues, está bien. O sea, cuando está nublado también y hace calorcito, ya sabe, ya ayer hablábamos un poquito del bochorno. Pero yo siento que en Mérida se pueden poner. Alguien ayer escribió, no sé si de Veracruz o de Mérida, que nos dijo que tenía chanclas de pescado.
3: Ah, ¿neta? Qué,
2: sí,
3: chido.
2: Entonces siento que es
3: como
2: un
3: dos
2: buen
3: pescaditos.
2: Sí, de pescaditos.
3: Oye, pero a ver, una cosa, aquí nos están diciendo que Daniel Alonso vía WhatsApp tiene una duda del clima. A ver,
4: ¿ah, sí? A ver, Daniel Alonso. A ver.
0: A toda la banda impresentables. Ahorita que estoy escuchando que están hablando del clima y todo eso, y justo el George habló del huracán, me entró una duda y una pregunta. ¿Por qué todos los huracanes acá más agresivos, más locochones, tienen nombre de mujer? ¿Por qué será? ¿Qué opinan ustedes, chicos? Gracias, saludos.
4: Yo voy a diferir de ti, porque si hay un huracán más agresivo que todos es el huracán Ramírez y no tiene nombre de mujer.
2: Mira, ahí está.
3: Ahí está, mira. Listo. Ver, no, pues en realidad lo que pasa, pero, es que los huracanes, ¿sí?, están nombrados como códigos, ¿no? Van como por el orden del abecedario y pues sí es como A es Alonso la primera vez, luego B, sí, es Beto.
2: Y ahí sí el nombre que siga. Beto a saber.
3: Beto a saber.
2: Pero miren que ya estaba
4: chiste
2: buscando.
4: Del Chavo del Ocho, arriba.
2: No,
4: Beto a saber.
2: Sí, Beto, sí, a saber. Mira.
4: Beto a saber, muy bien.
2: Alta comedia. Estaba checando los huracanes más destructivos del mundo para ver si tenía razón nuestro querido Daniel. Y fíjate que no, mira, hubo en 1970 el huracán
4: Quiso
2: Bola.
4: Quiso hacer un chiste misógino, Daniel, y no le salió.
2: ¡Qué fuerte! Sí, mira, el huracán Bola golpeó a Bangladesh, causó la muerte entre 300.000 y 500.000 personas, siendo el más mortífero el que se tiene registro. Luego el huracán Katrina, que pues sabemos que devastó el Golfo de Estados Unidos, uh-huh, en 2005 provocó más de 1.800 muertes y pérdidas económicas superiores a los 125 millones
4: Katrina
2: de dólares.
4: Katrina es el de Nueva Orleans, ¿verdad?
2: Sí.
3: Katrina, de veras, neta, sí, estuvo muy heavy.
2: Y luego le sigue Galveston, que es nombre de hombre, ahí estaban dos de hombre, uno de mujer, que fue en Texas, que cobró la vida de al menos 8.000 personas. Luego viene el huracán Otis de 2023,
4: Otis,
2: que pues golpeó la costa de Acapulco aquí en México, dejó 52 muertos y daños materiales avaluados en más de 16.000 millones de dólares. Y por último, el huracán Gilberto del 88 que impactó Yucatán. Entonces, de cinco huracanes, tenemos solo uno con nombre de mujer.
4: Cabe recalcar que mientras Riva lo está diciendo, te está moviendo con una cara de te lo dije. Como así. De, toma
3: te
4: eso.
3: Lo dije. Oigan, pero no saben, yo vengo del futuro. No les había platicado, ¿verdad?
2: No les había platicado. ¿Viajas en el tiempo?
3: Sí, a veces voy y vengo, vivo en diferentes lugares. Y ahorita estoy aquí, me vine a dar una vacación al 2026. Pero ya estuve y el huracán Ojitos de Huevo.
4: Yeah.
3: El huracán Ojitos de Huevo es devastador.
2: Devastador.
4: Muy devastador.
2: Tremendo.
4: Muy
2: devastador.
3: El Riva va a estar leve, de hecho es divertido.
2: El Riva es
3: porque
2: divertido,
3: te recogía nada más volando, te llevaba, pero te regresaba con mucho cuidado.
2: Ah, también. Qué bonito. ¿Y el huracán, el George?
3: El George, ese es terrible porque
2: es tremendo.
3: Quita todas las ropas.
2: ¡Ay! Se vuela todo.
4: Sobre todo de señoras jubiladas.
2: Recuerden, señoras jubiladas con altas herencias que no saben a quién dejárselas, de las lomas, por aquí, nuestro amigo arroba el George con doble L para que lo busquen y CH.
3: Oigan, sí, muchas gracias por mandar mensajitos. Recuerden que estamos al 5525309100 y justo así puede usted mandarnos sus dudas de todo lo que estemos platicando y las vamos a cotorrear aquí junto con ustedes.
2: A cotorrear. Es momento de música, mi gente, y no de cualquier canción.
3: ¿No?
2: Vamos a escuchar la canción más importante
3: la
2: de
3: número
2: esta semana.
3: La número uno.
2: La más top. Esta es una canción para que ustedes ya le metan ganas a arreglarse, a sentirse así espectaculares, fabulosos, como esta mujer que viene directamente desde Texas. Se trata de Ella Langley. Esto es Choosing Texas, a propósito, la número uno de los 40 en Impresentables.
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0: verdadero Rocher para que todo se ponga bien de nuevo.
1: Y entonces le invitas a un viaje a una cabaña en la
0: marquesa. Y ya no se arma todo. Entonces, ustedes platíquenos qué historias ustedes tienen con su pareja respecto a ese tipo de situaciones con los exes.
2: Es que
0: yo siento que es algo muy sano, ¿eh? Hablar de los exes sin...
1: Pues ya pasó, ¿no?
0: No, exactamente, ojitos. No, y sin decirle... Ves que ahora es muy de moda. Bueno, ustedes no. Pero yo no, perdón, pero ustedes sí. El innombrable. Ustedes son muy fans de Harry Potter, ¿no?
1: ¿Cómo no?
2: Sí,
1: yo sí.
2: Sí, sí, sí. O sea,
0: acá ojitos, tú eres muy fan.
2: Muy. Ojitos de
1: muy.
0: Y utilizas el innombrable como un apodo para cuando alguien que no quieras mencionar.
1: ¿Voldemort? Sí, ¿cómo no?
0: Sí, ¿no? Es como algo así. Entonces, como que hay una...
1: Pero los exes de Dani no son innombrables. O sea, más bien, son demasiado repugnantes y nunca van a estar a mi nivel.
0: ¡Wow! Ojitos, bien. Me gusta que tú tengas esa posición.
2: Exacto.
0: ¿Tú cómo eres con el tema de las exes de Dani?
2: Ay, Dios mío, el inicio... Debo decir que me saltaba el ojito, como que...
0: Sí.
2: Pero ya con el tiempo, sí, o sea, es que estamos en otra liga, hermanos.
0: Sí.
2: O sea, hay que decir.
0: Yo la verdad, yo estoy con ustedes porque a mí jamás en la vida me afectó el tema de los exes de Bárbara. Porque hubo un día, fíjense, escuchen esta...
2: A ver, cuéntala.
0: Esta payasada mía. Como que tengo una seguridad muy a la ojitos de repente también mía.
2: Una seguridad ontológica.
0: Exactamente. Y de repente es como, es que güey, no me hace ni cosquillas pensar en eso. Porque yo tengo tanta seguridad de mí que es como, hombre, estás mucho mejor ahorita.
2: Sí, así es. Exactamente. No, qué bueno, entonces, que
0: siento que ha pasado. Y alguna vez lo mencioné. Entonces fue un poco payaso, ¿no? La verdad.
2: Qué fuerte.
0: Un poquito. Sí. Tenemos una anónima.
2: ¿Ya?
0: Y luego, llamada anónima, inmediatamente. Es llamada.
2: Ay, me encanta.
0: Les recuerdo ahora más rápido los teléfonos 55-51-66-81. 101, si están aquí en la Ciudad de México, si están fuera, 800-006-1000. Y justo vamos a escuchar al primer impresentable del día, anónimo, cosa que nos pone muy contentos. Impresentable.
2: Hola, hola, impresentable, ¿cómo estás?
3: Hola, bien, buenos días.
2: Anónima.
0: Anónima.
1: Esperemos que seas anónima nada más y no alcohólica anónima.
3: algo de eso.
2: De eso, una cosa lleva a la otra. Muy bien, bueno, sí, nuestra querida anónima, ¿quieres opinar sobre nuestro impresentema del día?
3: Sí, tengo un tema medio complicado, que pues sí, es una historia medio feita de mi pareja con su ex.
0: ¿Por qué feita?
3: Sí, caray, porque le resultó que salió embarazada, supiera, y que según fue como... in vitro y todo este rollo así como medio, no sé, turbio.
0: O sea...
3: No fue creíble.
2: Pero, o sea...
0: No, a ver, espera.
2: ¿Y decía que era su hijo? O sea, ¿de
3: No era su hijo. No, ellos decidieron que no iban a ser papás jamás. Okay. Pero ella de repente dijo, sí me dieron ganitas. Entonces, pues, llegó con 3 meses de embarazo por una inseminación. Una supuesta inseminación.
1: ¿Pero ya estaba contigo él?
3: No.
0: Ya te entendí, o sea, él durante su pareja, o sea, estaba con ella y no iban a tener hijos y de repente dijo, no, ¿sabes qué? Fue in vitro, pero en realidad fue porque le puso el cuerno.
2: Claro.
3: Suponemos que sí, no nos consta, pero suponemos que sí.
1: Por ahí va.
0: Pero porque, claro que sí, ¿no? Pues está muy fácil de saber. Porque pues, si no te la diste, ¿qué? O sea, bueno, sí te la diste, pero...
1: No, sí se la dio. Eran ex
2: pareja. Pero además, que hayan dicho...
3: Sí, eran pareja.
2: Exacto, o sea, eran pareja y no, y habían decidido, no vamos a tener hijos, no queremos tener hijos. Y, ¡ay! ¡Uy, qué crees! Mira, resulté embarazada. No te había consultado, pero fui y me hice inseminación.
0: ¿Qué? Artificial. Suena súper... No manches. ¿Y qué hizo tu vato? ¿Qué hizo tu vato? Se fue.
3: No, pues... No, simplemente dijo, acordamos algo, esto no es para mí, yo no puedo hacerme cargo de un niño que ni siquiera es mío, entonces pues adiós.
0: No. Oye, y inmediatamente cortaron por eso y se encontraron ustedes y ahora son felices.
3: Así es.
0: Oye, ¿cuánto llevas con él?
3: 3 años.
0: ¿Te puedo pedir un favor? Es la mejor broma del mundo. Ve a una clínica in vitro, por favor, y embarázate. Nada más para el cotorreo, nada más para que nos vuelvas a marcar mañana.
1: De hecho, George está tan feliz de la anécdota que él te puede donar un poco de sus bendiciones. Obviamente no va a ser porque tanto tú como él están casados, pero él te las puede mandar por correo.
0: Así es, yo te puedo mandar y puedo tener bebés por todos lados si tú gustas. Oye, pero entonces...
1: Anda muy dadivoso.
0: Ando dadivoso hoy, así que aprovechense. Oye, muchísimas gracias por llamar. Siento que esta en específico estuvo muy increíble, literal, ¿no?
2: Increíble.
0: Porque estás de acuerdo que no puedes, no le crees a tu pareja, si dice que se puede hacer una inseminación in vitro.
2: No, pues es que además de la nada y que estén juntos, no, pues Anónima, qué gran historia, de verdad. Gracias por marcarnos y presentarles.
1: Gracias por estar aquí, Anónima.
2: Sí, te queremos mucho y vamos a recibir otra llamada aquí en Impresentables a los teléfonos 55-51-66-8101. Si estás en la Ciudad de México, si llevas camino al trabajo, si dices, bueno, me animo y me voy a desahogar para contar esas historias turbias, raras, extrañas que tu pareja te ha contado de su ex. Y también fuera de la Ciudad de México nos puedes marcar al 800.
1: Nos puedes marcar al 800-006-1000.
2: Muy bien, entonces vamos a recibir la siguiente llamada en Impresentables. Oliwi.
4: Oli.
0: Hola, ¿cómo estás? ¿Cómo te llamas?
1: Jajania. Siempre tienes anécdotas divertidas. Ya cerramos el ciclo de tu innombrable. Le cantamos las golondrinas. Sí.
0: Exactamente.
1: Y ahora supongo que nos tienes algo para compartir sobre tu ex. ¿Por qué? Porque acabamos de cortar tu relación hace 2 semanas.
2: Y muy jugoso, dice. Ok, suéltate, Jania. Los micrófonos de Impresentables son tuyos.
4: Ay, muchas gracias. Pues fíjense que una vez me contó su mamá, él no. Que justo a mí me habían confundido con otra chica con el que él estaba saliendo. Y pues esta chica pues le hizo muchas dagas en la casa de su mamá. Dagas son como como maleficios a su casa.
0: ¿Qué? Oh, madre, ¿eso qué?
1: ¿Brujería?
0: ¡Brujería! ¡Brujería!
4: No tan así, pero, por ejemplo, se quedaron a tomar en su casa y la chava metió cervezas al congelador.
0: Hasta ahí todo bien. Hasta ahí no ha habido una sola bronca.
2: Un martes normal.
1: Lo más que puede pasar es que explote una caguama.
0: Exactamente,
1: no pasa nada
0: más. Pero...
4: exacto. Explotaron en el congelador.
0: Ay, no, güey.
1: Ay, ya, eso para ti. Ay, no. Eso para ti es brujería. No, ¿dónde vives, mija?
2: No.
1: Ahora resulta que congelar una caguama es hacer babalao de la
0: Oye, no, perdóname, pero sí, en este caso es un tema más de física.
1: Física
0: y química.
2: Sí, sí,
4: o
2: sí.
4: O sea, yo entiendo, pero me echaron la culpa a mí, ¿sí sabes?
0: No.
1: No, no sabía.
0: No, a ver, vamos por partes, perdón, Riva, vamos por partes. Tú estás diciendo que esta chava hizo brujería. ¿Por qué?
4: No,
0: ¿metió unas caguamas al congelador?
1: ¿Congelador? ¿Qué concepto tan raro tienes de brujería?
2: Exacto.
1: O sea,
4: no, yo dije maleficios a su casa. No, no, no.
2: Pues por eso.
1: Pero congelar una caguama no es un maleficio. O sea, eso
0: el
1: pasa.
0: ¡El refri, maldito!
1: En el mercado de Sonora próximamente venderán caguama congelada.
0: Oye, no, ¿y sabes qué estaba cañón? Luego había, era magia porque había un cubito al que metían comida y luego salía caliente, güey. ¡Salía caliente!
2: Ay, Dios.
0: Oye, no.
1: Jania, perdónanos que te decepcioné.
0: No, es que nos da risa porque lo de la caguama es muy normal. La verdad es que eso sí no es brujería.
2: No está tan turbia.
4: O sea, sí, pero haz de cuenta que su mamá es como muy pulcra, muy limpia.
2: Okay.
4: Entonces, cuando al momento fueron como 3-4 caguamas que reventaron en el congelador. Entonces, la señora cuando lo abre, pues todo el... tiradero y los vidrios rotos y...
2: ¿Pero eso qué tiene que ver contigo?
0: No, pero no, además, ¿tú qué? ¿Tú qué culpa?
2: Exacto.
1: La verdad,
4: pues
1: no.
4: Es que ya estaba saliendo con él justo igual que la chava.
0: O sea, te echaron la culpa de que tú metiste las caguamas. Okay, te voy a decir algo. Está más heavy que alguien se vaya a embarazar con otro señor que metieron las caguamas al in vitro. Perdón. Oye, muchas gracias por llamarnos. Márcanos constantemente, ya sabes que somos fans, pero te superpasaste esta ocasión.
1: Sí.
0: Pero fans de ti, fans tuyos.
2: Te queremos,
1: Jajajania. Y el día que, si eso te hace congelar caguamas, no me quiero imaginar qué va a pasar cuando claven alfileres en tu foto.
2: ¡Wow!
0: Oye, qué chido que ella cree que
2: que
0: es brujería.
2: ¡Qué ternura! Pero
1: o sea, qué inocente pequeña persona.
2: Me encanta, me parece lindo.
0: No, qué buena onda.
2: Todos deberíamos tener ese concepto del mal como lo tiene Jajajania.
0: Oye, sí, exactamente. Si ella es lo peor que le pasó en esa relación, es una bonita relación.
1: Es una bonita relación.
0: ¿No?
2: Le fue bien,
0: tiene
2: ¿no?
0: una Dolce Vita ella.
2: Me encanta, porque sí, llegan Dana y Belinda, que para nada tienen noción.
0: ¿Ustedes creen que ellas guarden sus caguamas en el congelador?
1: No toman caguama, hermano.
0: No
1: tienen panza chilera, pero
2: yo creo
1: nada.
2: Que sí toman caguama, claro que
1: no, hombre,
2: sí.
1: No, hombre, ¿cómo crees, Riva?
2: Sí, obvio sí.
0: Pero lo hacen como ejercicio, acá de
1: como experimento social.
2: Exactamente. Quiero sentirme como uno de ellos.
0: Ajá, como, ¿sí? Quiero, ajá, como que nos ven desde sus castillos y dicen, míralos cómo se divierten tomando caguama.
1: Exacto.
0: Vámonos con esta canción de Dana y Belinda llamada Dolce Vita aquí en Impresentables. Usted si toma caguama, llámenos. Llámenos y platíquenos porque aquí ha habido desde embarazos in vitro hasta caguamas explotadas. Esto es Impresentables.
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7: La temperatura, 14 grados.
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11: Las 6 con 58 minutos.
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1: Impresentables, son las 7 de la mañana, ahora aquí en el centro del país. Y estamos aquí, ojitos de huevo.
2: Yeah.
1: Riva Pop y el George haciéndoles la mañana cotorreando con un impresentema que el día de hoy ya me hicieron reír fuerte. Son las 7 de la mañana, ya me reí fuerte con la maldición de las caguamas. Ay, lo cual se los deseo a todos. Ojalá ustedes tengan un día de caguamero
2: si
1: también.
2: Si usted se acaba de conectar y acaba de encender su radio, le contamos que nuestro tema es historias de el ex de tu pareja. Y nos habló Jajajania, que es una impresentable honorable.
1: Honoraria
2: del Club de los Indestructibles, que llama muy seguido desde Guadalajara. Y fíjense qué tanta inocencia puede caber en una persona que no es tan deleznable como nosotros, que para ella hacer brujería es congelar caguamas, porque según la mamá de su exnovio, que por cierto aquí terminó su relación,
3: es
2: aquí
3: cierto,
2: en este programa, con las golondrinas y todo.
3: Oye, fuimos los padrinos de
1: la relación. ¿Sí? Ya, oigan, si ustedes quieren terminar su relación también, márquenos al 55-51-66-8101, si están aquí en Chilangolandia. Si están afuera es el 800-00-610-00.
2: Muy bien, George.
3: Ok, me encanta el tema de hoy, nuestro impresentema, que es el de historias del ex de tu pareja. Y a mí me pasó algo de primera mano. A mí me sucedió un encuentro con la ex de una pareja y luego ya me vino la historia.
1: ¿Cómo fue?
3: Porque ella
1: ¿cómo?
3: Me quiso golpear.
1: ¿Qué?
3: Sí. Sí, sí,
1: ¿pero
3: sí?
1: ¿Qué hiciste? Ay, sí, no, pero no, ¿por qué? ¿Por
3: existir,
1: qué? ¿Por qué? ¿Por qué?
3: Yo, inocente de mí, a ver, yo estaba en Italia, viví un tiempo en Italia, no mucho, estuve 3 meses de intercambio.
2: Fíjate, este vivió en Hawái, tú en Italia, yo nada más pasé de Crit la Nepantla. O sea, yo nada más estuve de Crit en Crit.
3: Realidades.
2: O sea, realidades de la gente,
1: ¿eh? No, ojitos, pues hay que tener de todo aquí.
2: Para no, hay que tener dinero, me queda claro, para ser parte de los 40.
1: No, por eso te digo, fue a propósito, ojitos.
2: Yo nada más vendía mazapanes, gente, entonces continúa.
3: Muchas gracias. Pues estaba yo, estaba recién llegada, bueno, no, ya estaba como a los mes y medio. Hay que aclarar, los italianos hablan muy, muy, muy rápido, entonces yo me fui justamente a estudiar italiano, porque mi familia es italiana. Ajá. Entonces estaba yo allá con mi papá y conocí un chico en la universidad, baterista, filósofo, no, una cosa.
2: Marihuano, no, bueno. Marihuano.
1: No, bueno, si una suena cosa,
2: suena un gran, perdón que te lo diga.
3: Una
2: pero
3: cosa. Sí. Una cosa hermosa.
1: Exacto.
3: Precioso, un gran espécimen italiano.
1: Que se bañaba cada 3 días, pero se veía todo modo increíble. No,
2: olía a pachuli con...
3: Se bañaba de noche, eso era muy raro para mí.
1: Es raro, tienes toda la razón.
3: Se bañaba
1: yo estoy
3: de
1: contigo,
3: noche.
1: Riva, 100%. El bañarte de noche no tiene sentido.
3: Luego fue a visitarme a Colombia y cuando se bañaba de noche, yo, yikes. O sea, yikes.
1: Bueno, ¿qué pasó entonces
3: bueno,
1: con él?
3: Bueno, el caso es que de la primera vez que me invitó a salir, esto fue en un pueblo que se llama, es el pueblo de mi familia, que se llama Bérgamo, al norte de Italia.
2: ¿Cómo?
3: Así se llama, Bérgamo, Italia, búsquenlo, está en la región de la Lombardía, en el norte de Italia. Así es.
2: Oye, pero esa palabra no
1: me
2: se puede decir.
1: Así se llama, por
3: así
1: favor. Déjenme en paz, déjenme contar la historia.
3: Así se llama.
1: Cuenta la historia.
3: La historia de Bérgamo. Entonces, es hermoso, es una ciudad muy bella porque además hay una ciudad alta, y una chita alta y chita baja.
2: Fíjate.
3: No, no me estoy inventando nada, muchachos.
2: Está Bérgamo la alta y Bérgamo la chica, ¿no?
3: Literal, sí. Son dos ciudades. Entonces, la universidad quedaba en Chita Alta. Nosotros vivíamos en Chita Baja. Y pues básicamente el chico me recogió.
2: ¿Otra
3: y
2: vez?
3: Pues de
2: pasó
3: mi casa.
2: Por para,
3: pasó por mí,
2: pasó
3: gracias.
2: Por
3: sí, Dios mío, qué fuerte esto. Pasó por mí y me
1: es
3: dijo,
1: un campo minado,
3: vamos
1: una historia
3: a ir a un
1: con
3: festival
1: ojitos,
3: De rock. Vamos a ir a un festival de rock. Y yo, ay, súper bien, me encanta
2: claro,
3: la música.
2: Porque
3: yo bien
2: filósofo y baterista y así.
3: Además, yo Riva Pop siempre, rosaditas y
1: bien.
3: Yo, cute con mi carterita.
1: Exacto.
3: Así. Uh-huh. Y en tacositos.
1: Mamma mía, todo el día.
3: Mamma mía, su versión, la versión italiana de arriba, mamma mía. Y pues llegamos a este festival de rock, que era pues, como a casi a 3 horas de la casa de mi hermano, donde estábamos.
2: Ajá.
3: Y yo, Dios mío, o sea, este me va a atracar. O sea, yo decía, yo no tengo celular. Esto fue en el 2006, no habían celulares. Mi papá supo que salió con este chico, pero no sabía dónde estaba. En fin, llegamos al festival y dice, Abby, que así se llamaba, me dice, te invito una cerveza. Y yo, ay, sí, claro, uy, qué rico, cerveza. Entonces, literal, el chico va y paga las cervezas, se voltea con las 2 cervezas, me sonríe y de la nada llega una chica y le tumba las
1: no
3: cervezas
1: es cierto,
3: de un manotazo,
1: rival.
3: Muchachos. Y se me abalanza la mujer a mí.
1: ¿Qué?
2: Órale.
3: Entonces yo entre que me cayó cerveza y que siento que esta mujer se me abalanza y empieza a gritar en un italiano por mil.
1: Ajá.
3: Muchas, muchas cosas. Y entonces ahí llegaron los amigos de este muchacho,
2: wow,
3: de Abby, a separar. Y yo, quieta, temblando, porque yo dije, ahí fue en ese momento donde dije, si me pasa algo, aquí quedé.
1: Aquí
3: quedé,
1: aquí sí, murió. Exacto, sí, claro.
3: Wow. Y mi papá no va a saber dónde estoy, no puedo comunicarme con él. No sé ni dónde.
1: Oye, pero ¿qué es la morra?
2: Arriba, pobre en Italia. sufriendo, sucumbiendo bajo una iracunda neurótica,
1: celosa,
2: encervezada y
1: celosa.
3: Loca, enferma, celosa.
1: Oye, ¿y se te aventó a los madrazos entonces?
3: Pero se me aventó.
1: ¿Y qué hiciste?
3: O sea, puño abierto, puño cerrado. Ah,
1: puño cerrado.
3: Ah, puño cerrado, sí, a darme.
2: Y o yo sea, sin quité. Temor de dejar marcas ni nada.
1: Aparte,
3: sí, yo en la cara no, así. No, o sea, yo me retiré, y claro, ya la separan, y como que Abby fue y habló con ella, o sea, en una gritadera, o sea, el festival obviamente ya...
2: ¡Andiamo, por favor!
3: Y yo así, yo, ¿qué está pasando?
2: ¡No!
1: Ay, de ahí a ver,
3: sola.
1: Que... No,
3: yo no conocía todavía a los amigos, o sea, los conocí como, hola, mucho gusto, ya en medio de cuando ya me estaba yo limpiando la cervecita.
1: Ay, no, pobre Riva Pop.
3: Humillante. Y luego me cuenta él, pues que lo que había pasado es que su ex lo había dejado hacía como 2 meses y medio, pero pues que básicamente lo había dejado porque quería tomar su rumbo sola, según me acuerdo.
2: ¿Y no has pensado que tal vez te mintió porque tú no sabías italiano?
3: No, yo ahí ya sabía, ya tenía mes y medio, yo ahí ya medio entendí.
2: Okay.
3: Y es que ella le había dicho mentiras porque se iba a meter con otro tipo.
1: Hija de su madre.
3: Y entonces luego le estaba reclamando a él que porque estaba conmigo luego de que ella lo botó, pues,
1: ahora,
3: o sea, por ir a hacer lo mismo.
1: Está loca esa morra.
3: Está, ¿no? La Patsa, sí, así se llama, la Patsa.
1: ¿Cómo? La Patsa. Ahora, seguramente tuvieron unos buenos encontronazos porque la Patsa suena muy intensa.

0: de Charlie.
1: ¿Cómo estás, Charlie?
2: Bien, bien, bien.
0: ¿De dónde nos marcas, Charlie?
2: De la Ciudad de México.
0: Muy bien, pues cuéntanos historias del ex de tu pareja.
2: Bueno, pues una vez estaba con mi ex, estábamos solos en el departamento y metimos unas caguamas y explotaron.
1: Bien, güey, bien bacana.
3: Explotaron al unísono, no, hermano. No.
0: Tú muy bien.
2: No, mira, tenía, bueno, en ese tiempo había una chica guapísima.
1: Ya me la imaginé,
2: Y me costó mucho trabajo andar con ella, mucho. Cuando te digo mucho, batallé muchísimo hasta que logré andar con ella.
0: Era la inalcanzable.
1: Ah, por inalcanzable, porque era demasiado guapa.
3: Ah, yo pues dije, ¿por qué batallaste? ¿Qué, sí, exacto, ¿qué pasó? Sí. Pero tú eres feo, entonces.
0: Por default. Oye, y Ojitos no se equivoca en esto.
1: Ojitos es un visionario, aunque ustedes no lo crean, ¿eh?
2: Tuvimos una relación de 7 años.
0: Bueno.
2: Tuvimos una relación de 7 años y estábamos dónde casarnos, en qué jardín, todo, cómo iba a ser nuestra boda totalmente.
3: Órale.
2: Entonces, cuando planeamos todo eso, ella me engañó.
1: No
3: manches.
2: Me engañó con el mejor amigo, y seguramente me está escuchando, con el mejor amigo su hermano.
0: Uy,
1: es que el mejor amigo de su hermano es fan de Los Impresentables.
3: Sí. Es fan de Impresentables y es guapo.
1: Y es guapo, güey. Sí. Entonces, ¿y qué pasó, güey?
2: Y para esto yo trabajaba los fines de semana, entonces encontré por ahí una foto del día de su cumpleaños que lo festejó con una dedicatoria de ella hacia él, y ahí dije, ah, cabrón, ¿no? Ya, perdón. No. Ah, cabra grande.
3: Por favor, desahógate.
2: Y luego dije, no, bueno, le dije que se decidiera, ¿no? Si quería seguir con él o conmigo, y me dijo, no, es que no sé qué siento. Ay. No sé la diferencia de lo que siento entre los dos, entonces...
3: Mejor me echo a los dos.
1: Sí,
2: pues no,
1: sí.
2: Exactamente. Y yo le dije, no, si no sabes la diferencia, vámonos, ¿no? Me di la vuelta y me fui, pero yo me llevaba muy bien con su familia.
1: Le tiré sus chelas de la mano, ¿no?
0: Conectando todo el día de hoy.
1: Ajá, ¿y qué pasó entonces? Perdón.
2: Dos semanas antes de que se casara, me habló su hermana y su mamá, que yo era muy allegado a ellos, y me dijeron, oye, no voy a decir el apodo, no la voy a regar, pero dijo, oye, si no que si quiere regresar con ella, ella está dispuesta a dejar su boda, todo parado. Para esto, su boda iba a ser en el jardín donde nosotros
1: no planeamos. No es cierto, güey.
2: No, teníamos planeado.
0: Qué humillante.
2: Todo
0: no.
2: Era igualito.
0: No.
2: No, y le dije, sí, claro que sí. Fui a su casa y...
3: ¿Fuiste a impedir la boda, hermano?
2: Bajó y le dije, no, ya no era pedida de mano, se casaba en 2 semanas.
1: No es cierto.
2: En 2 semanas se casaba. ¿Qué? Y ya llegué y le dije, oye, ¿sabes qué onda? No te cases, quiero que te cases conmigo, deja esa relación y vamos a hacer algo bien. Y ella llorando me dijo, claro que sí, lo esperé todo el tiempo, va, sin problema. Dejó su boda y pasando su boda una semana después la dejé.
0: ¡Ay! Yo sabía que...
1: Como venganza, güey. O sea, todo fue planeado.
2: Ah, güey.
1: Oye, pero...
2: Y no tengo arrepentimiento, ¿eh?
1: Oye, pero te despediste a gusto, seguro, ¿no? Mínimo una última vez.
2: ¡Ah, claro!
3: O sea, le descongelaste la caguama, ¿no?
2: Guarache no es paso, ¿eh?
1: Oye, güey, ¿y ahora qué es de ella? ¿Qué es de esta persona que está ahí rondando, llorando por sus hijos en las calles de México?
2: Por ahí anda en redes sociales.
1: Ajá.
2: Y
1: es influencer.
2: Tiene hijos. Creo que es madre soltera.
0: Okay.
2: Mínimo con él no se quedó ni conmigo porque pues ella no sabía con quién quedarse. Y entonces dicen que, como dicen, que el perro de las dos tortas, pues
1: claro.
2: le fue igual.
3: Ok.
1: No, igual. Manches, carnal. Sí, estuvo muy cabrón como te diste esta oportunidad de vengarte, ¿eh? Y estuvo como...
3: Eres fea persona también tú, ¿eh?
0: Pero pues...
2: Sí,
3: acuérdate
2: admito,
3: que como dice el Chavo del Ocho, la venganza nunca es buena, mata el alma y la envenena.
1: Eso dice el Chavo del Ocho.
3: Eso dice el Chavo del Ocho en un capítulo. Capítulo 432, La vecindad en Acapulco.
2: Pero también...
0: Gran capítulo.
2: Pero también dicen que la venganza es dulce.
0: Y si te supo.
3: Sí, también la diabetes mata, ¿eh?
0: Sí, o sea, pero a ver, ya luego de que la dejaste, ¿cómo te sentiste en el fondo? Y sé totalmente honesto, o sea, ¿no hubo ni un poquititito de remordimiento?
2: No hubo remordimiento porque ella no lo tuvo en su momento.
0: Puxas.
2: Y yo tenía claro lo que iba a hacer y entonces, así como a mí no se me acabó la vida, pues no tendría por qué acabársela a ella, ¿no?
1: Está bien, güey, está bueno que haya gente como tú que no le importe nada y los sentimientos ajenos, porque así nos marcan y tenemos contenido.
3: Claro, y tenemos contenido.
1: Está muy bien, solamente por eso.
3: Síguete vengando, por favor.
2: Además también tiro agua. Todo
1: bien, güey, bien, tú eres de los míos. Tira agua, güey.
3: Y nos sigue desde hace rato, ¿eh?
1: Sáltense, no entren a clases. ¿Qué dijimos ayer? Si usted es ingeniero o está estudiando algún tipo de maestría en algo muy grande.
3: No llegue.

0: Reggaetón, reggaetonero, es lo que queremos.
1: Universidad del Perreo. Ajá.
0: Universidad del Perreo, que Riva es maestra honoraria.
1: Ahí estoy.
0: Felicidades.
2: Y yo soy alumno, yo también.
0: Es cierto, todo. Tienes una beca porque te dan becas.
3: Para ir con Alex Intec a esa universidad.
0: Oye, claro. Carnal, muchas gracias por llamar. Estás enfermo. Nada más lo quiero decir como claro, al final estás bien enfermo, pero...
1: O solo tomó la justicia en sus propias manos.
0: No, sí estás loco, güey. No, pero...
2: estás enfermito.
0: Sí estás bien enfermito.
1: No, yo creo que estuvo bien. O sea, cuando dice que no hubo remordimientos, porque ya...
2: Cuidado, Riva, mientras está hablando con nosotros, tiene un cuchillo en la mano izquierda. Cuidado,
1: yo,
2: Riva.
1: Yo ahí,
2: cuidado,
1: ya lo tengo ahí.
0: No, Riva, tranquila, Riva. Oigan, ¿sabes qué? ¿Saben qué podría servir para una... Buen... No, iba a decir algo de arrópame, no, pero no, no. ¡No lo logré!
2: Lo más tronó la liga así.
1: Sí, vamos.
0: ¿Saben qué? Espérate. ¿Saben qué podría ser bueno para limpiar las caguamas que se rompieron?
2: ¿Qué?
0: Una cobija. Ay, sí, que tenían a la mano para por si se arropan de José Madero. No, estuvo chafísimo.
2: Tronó muchísimo la liga.
0: No, perdón, la extendí.
1: Vamos, pero no salió.
2: No.
1: Pero te seguimos queriendo, George. Vamos a escuchar a José Madero, Pepe Madero.
2: ¡Arrópame!
1: Pepe Wood con esto, arrópame en Impresentables de los 40. Ven,

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0: No, no, como 4 o 5 años cuando tocaron el Joshua Tree entero en el Foro Sol de ese entonces. Y gran show. Es un show que tienes que ver en vivo, siempre. Como decíamos de Bad Bunny, como decíamos de Roger Maná. Waters, sí. Como decíamos. De neta, hay varias bandas que tienes que ver en vivo. Y U2 es un show impresionante, sí, la verdad. Sí.
1: Ha sido de los conciertos que más he disfrutado en mi vida y fui completamente sola. Cuando U2 fue a Bogotá en el 2017, fui totalmente sola, íngrima, y me la pasé chicles bomba. Así que, sí.
2: ¿Cómo dijiste? ¿Íngrima?
1: Íngrima, yo. Íngrima. Sola de mí. Déjame googlear. En mi humanidad. Íngrima. Pues tenemos noticias de
0: U2. Íngrima significa estar solo, abandonado o sin ninguna compañía. ¿Ves?
1: Así estaba yo en el concierto de U2, pero la pasé increíble. No necesité a nadie más porque tenía a Bono, a The Edge, a Larry Mullen Jr. y creo que me falta uno, no me acuerdo quién.
0: El otro. El otro de U2, chale. Como el bajista de Maná, nadie sabe cómo se llama el bajista de Maná. Ah, mira, ahí está, listo.
1: ¿Estás inventando, ojitos? No, tú sí te lo sabes.
2: Es Fer, Sergio, Juan y Alex.
0: Ahí está, listo.
1: Claro, qué grande. O sea, estábamos hablando en el YouTube de la memoria de ojitos de huevo, entre otras cosas, pero sí tenemos noticias de U2 porque anunció su nuevo álbum, esta super banda Carnaval de Luz, a días de celebrar 50 años de historia, 50 años de U2.
0: Oye, ¿pero se llama Carnaval de Luz en español?
1: Carnaval de Luz. Ya te
0: ¿Sí es en español?
1: Sí, es
0: ¿no?
1: en español. Carnaval.
0: O sería
1: Carnaval
0: como Light, ¿cómo sería en inglés?
1: Light Carnival. A ver,
0: oigan,
1: pues
0: YouTube.
2: Y Celia Cruz va a cantar ahí, ¿no? Un cover.
0: Sí,
2: ¿cover?
0: Claro.
2: Sí, claro que sí.
1: No, sí, Carnaval
2: ¿Toda la vida
1: of Light.
2: Es un carnaval?
0: Carnaval of Light.
1: Ajá, Carnaval de Luz. Pero
0: Carnaval
1: sí.
0: de Luz. Y de hecho tuvieron, hace poquito grabaron videos aquí en la Ciudad de México, ¿se acuerdan?
1: Sí.
0: Estuvieron aquí en el centro, estuvieron en el salón,
2: Los Ángeles.
0: En Los Ángeles, güey. Estuvieron grabando, así que ellos son muy fanáticos de venir a México, por lo visto, porque Irlanda y México son muy parecidos.
2: Y les encantan los tacos de tripa, ¿eh?
1: Sí, ¿de tripa?
2: De tripa, de veras, bien dorada, así Bono, no hay nada que disfrute más que echarse unos tacos parados, porque no le gusta sentarse así, no, parados en la banqueta.
1: Como tiene que ser.
2: De tripa, bien dorada. ¿A ti te gusta que te empujen la tripa, George?
0: No, muchas gracias.
2: O sea, no, en el taco, pues. Con guacamolito y así, no me refiero.
0: Pero fíjate que sí me gusta mucho la tripa doradita.
1: Ya está haciendo hambre.
0: Sí, es como una tripita bien tostada. Uf,
1: qué rico.
2: ¿Va que sí?
1: En Colombia
2: la tripa suave no, es dorada.
0: Es doradita.
2: Suave no. Yo no soy team tripa suave para nada.
1: Babosa nunca.
0: Si están en la Ciudad de México, 7:28 de la mañana, dense unos taquitos de tripa en nuestro honor.
2: ¡Ay, qué rico!
1: O cuéntenos que andan desayunando para tocarnos. Sí.
0: O lo que quieran.
1: Sí.
0: También mándenos mensaje al 5525309100. Un audio, por favor. Un audio para nuestro WhatsApp. Para lo que sea de su caridad de audio.
1: Un audio, por favor. Se sintió re migajero.
0: Así se sintió.
2: Jorge Alejandro Jiménez López, el migajero de los audios.
1: Me imaginé a George con esa imagen de el zorrito de Disney que aparece como migajeando, que cieguito, así el George migajeando.
2: Mande ahora yo
0: indigente,
2: que dice.
0: De indigente, exactamente.
2: ¿Cómo? Indigente y ciego. Tenemos las dos minorías aquí.
0: Mira nada más.
2: Dos sectores vulnerables.
0: Y Riva levantando el changarro.
2: Y Riva levantando el changarro.
1: Qué fuerte. Oigan, ya sé el nombre de el otro de U2 que se me olvidó. Una disculpa con Adam Clayton, bajista de U2.
2: Adam Clayton.
1: Claro. Sí, Adam Clayton. Pues bien, o sea, ya en un podcast, Bono confirmó que sí, que este es el álbum que va a estar pues haciéndole homenaje a 50 años de U2.
0: Oigan, pero seguimos con las notas y hay un influencer gringo, güey, te lo platico, ojitos, porque se agarró a madrazos contra un robot.
2: ¿Por qué, güey?
0: Pues mira, lo que pasa es que el creador...
2: Que Logan Paul era loco y
0: No, güey, está muy cañón este video. Está bien, está interesante y divertido porque Frankie La Peña, este vato que no sé si ustedes han visto en redes, que siempre trae unos shorts color kaki y es ultra nalgón. No, neta.
1: ¿Cómo no he visto eso?
0: No, perdóname. Neta, no, pero hasta raro. Es hasta raro. Míralo, vean. La gente que está en YouTube. Se subió a un ring de MMA a agarrarse a madrazos contra un robot. Y el robot le suelta unas patadas que realmente lo suelta.
2: ¿Y de qué estará hecho el robot? O sea, yo creo que sí duele unas patadas.
0: Es un evento de Robot Entertainment Combat, REC, en San Francisco, Estados Unidos. Y el enfrentamiento que salió en redes sociales con este influencer es contra un robot Engine AI 7. No, T-800.
1: T-18.
0: Una máquina de tamaño real. Güey, es como
1: eso
0: un robot.
1: Está muy futurista.
0: Esto sí es futuro. Tienes toda razón. Es como un Robocop, güey. Wow. Ojitos. ¿Sí? Agarrándose a madrazos contra un nalgón.
2: No, qué fuerte, güey.
1: Qué miedo.
0: Nalgones contra robots.
2: Nalgones contra robots.
0: Es una peli, ¿no?
1: Esto ya. Me da miedo. Sí.
0: Ya sí están haciendo todo
2: dirigida
0: de zombies.
2: Dirigida por Michael Bay, ¿no?
1: Oigan, yo sí siento que en algún momento los robots podrían volverse en nuestra contra y acabar con la humanidad. Yo sí soy del tipo
2: pues sí.
1: de gente que piensa eso.
2: O sea, ya Alexa te platica cosas y te contesta y te la hace de pedo. Imagínate. Un robot.
1: Yo digo que lo siento más cerca.
0: Yo digo que si usted le tiene miedo a su asistente personal en casa, desconéctela. Y listo. ¿Y ya está. Se acabó el problema.
2: No,
0: aunque los chismes, de todos modos, la vecina chismosa es más peligrosa. Pero todavía.

0: todavía. Debo decir todavía. Que yo igual en pues en ChatGPT, en Gemini, yo siempre les hablo bonito. Yo, ay, muchas gracias por tu ayuda, que estés muy, ten hermoso día. Así, literal, ¿sí, yo serio? Sí soy súper
1: linda hasta con las máquinas,
0: pero,
1: de veras.
0: Y justo, a ver, mi esposo trabaja en temas de tecnología y él me dice, ¿sabías tú que las máquinas aprenden mejor y son más eficientes cuando no las tratas bonito? Y yo, ¡no!
2: Es que es muy difícil, es tu lado humano, es difícil no este,
1: sí, ser es difícil
2: tú.
1: No tratarlas bonito.
0: Yo sí tengo valores y educación.
1: Nosotros, Dani y yo, sí le llamamos la atención a Ariel cuando le habla feo a la asistente. Sí. Sí, porque le habla feo.
0: Pero mira que según dice, mi Dani, marido...
2: ¿Ay, serio?
1: Sí.
2: O sea, pero, que de repente...
0: Y le reacciona mejor, te lo juro, y me lo ha demostrado él. O sea, él ha hecho ejercicios mostrándome cómo le habla a su inteligencia artificial. No. Cuando le preguntamos la misma cosa, yo le pregunto amablemente y él no. Y es más eficiente cuando lo tratas mal.
1: ¿En serio?
0: ¿Neta? Sí, no en manches. Serio. Y, no, pues, y hay estudios científicos que sí.
2: Pues entonces, si usted se va a llevar algo de este show, háblele mal a la gente. Háblele mal. Porque no. Es... No.
1: Si ahorita está usted y un camionero se le atraviesa...
2: Riva Pop. Háblele mal, dijo. A ver, vamos a dejar decir. Sí, Riva Pop. No, ah, no es cierto, no es cierto. Riva, estoy cotorreando. Riva es puro amor, pura buena onda. Como Ojitos también, que es puro amor y es... ¿Cómo es?
1: El amor es ciego y yo soy puro amor.
2: Ahí está
1: pero,
2: su firma.
1: Ay, según las recomendaciones de Riva Pop, si usted ve una abuelita, patela.
2: No, no es cierto. Riva es
0: no
2: puro
0: dije
2: cariño.
0: Eso,
2: ¿no?
0: Pero si es de metal la abuelita y sí. Ah,
2: si es de metal. Oye, hablando de no. Claudia Franco en YouTube nos dice, está desayunando unos burritos de carne asada con café, güey.
1: ¡Órale, qué rico!
2: ¡Qué rico! Es que tenemos mucha hambre. Hoy es jueves y aquí normalmente, aquí vivimos. Lo que ustedes no saben, esto es como es un reality que se llama Impresentable. Nos tienen aquí a los tres. Este, lo que hacemos Riva y yo nada más es muy sigilosamente salirnos sin decirle ojitos.
0: Nos bañamos con pañitos húmedos y ya.
1: Me dejan aquí abandonado.
2: Le decimos, es como, a ver quién se la pasa más tiempo sin hablar y así, no, es un juego que hacemos.
1: Ah, estás haciendo chistes de ciegos baratos y fáciles.
2: No, al contrario, estás haciendo de reality shows.
0: Qué fuerte.
2: Show de es un chiste de reality shows.
0: Reality shows. Oigan, nuestro impresentable el día de hoy.
1: Eres un tontuelo.
0: Les recordamos nuestro impresentema que está buenísimo. Historias del ex de tu pareja. Esas historias turbias, cochinas, sucias.
2: Oye, sí, han hablado para decir pura sandez. Estamos muy fans de ustedes hoy, ¿eh?
0: Sí, amamos.
2: Márquenos.
0: Márquenos, ya saben los teléfonos. 5551-668101 en la Ciudad de México. Si estás fuera de la Ciudad de México, 800-006-1000. Y nuestro WhatsApp.
1: 55-25-30-9100. Por favor, mándenos audios. Es mejor, es preferible.
0: Es mejor. Tenemos a propósito un audio. Opinando de la IA.
1: ¿Cómo se llama la persona?
0: Edith Vargas. En vivo. Edith Vargas.
2: Sí, creo que la conozco. No, no es cierto. No. A ver, vamos a ver. Vamos
1: adelante,
2: a ver.
1: Edith.
2: Suena a artista.
3: Impresentables, no, yo soy Edith y yo también creo como Riva que hay que hablarles bonito al ChatGPT porque cuando sea la rebelión sepan que nosotros les hablamos bonito y no nos vayan a agarrar tan feo. Muchas gracias y que tengan buen día. Bye.
0: Me encanta.
2: Mira,
1: muy bien, Edith.
2: Sí, Edith y Riva van a sobrevivir. Ojitos y yo, no.
1: Nos vamos a morir,
2: Ojitos.
1: Sí.
0: No, pero lo harán con
2: pero la buena noticia es que como decía Omar, ¿sí? Todos sí nos vamos a morir realmente. Nada más como hoy 7:34 de la mañana, si usted no está escuchando y va en el tráfico, no se agüite, porque somos nada más unas personas flotando en una piedra en el espacio.
0: Somos muy
2: así que cualquier
1: somos
2: problema
1: un
2: que tenga.
1: En un estanque enorme, ¿no?
2: No se agüite, vámonos a corte. Estos impresentables ahorita están en los 40. Corte. Regresamos y seguirán en los 40.
0: Sí. ¡Ey! ¡No se vayan! En Impresentables nos encanta que nos cuentes tus historias, así que envía tu impresenta audio a nuestro WhatsApp 55-25-30-91-00.
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5: Carnaval de Luz será el nombre del nuevo material de YouTube que lanzará antes de que termine el año. Será el número 15 de estudio de la banda, informó Bono. Esto en el marco de su 50 aniversario que se cumplen este 25 de septiembre cuando lanzarán su segundo sencillo Silencio, que se suma a Street of Dreams. Recordemos que los videos de ambas canciones tuvieron locaciones en México. 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Continuará desplazándose como un huracán al sur de las costas de Michoacán y Colima. Nuevamente se elevó a categoría 5, se localiza cerca de Zihuatanejo y Manzanillo. Se esperan lluvias intensas en Jalisco, Colima, Michoacán y Guerrero y muy fuertes en Nayarit. 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Comisiones del Senado aprobaron la iniciativa enviada por la presidenta Claudia Sheinbaum para reformar la Ley Federal de Protección Industrial, conocida como Ley Antimemes. Se aclaró que el objetivo es combatir la piratería y la falsificación física y digital que pretenda engañar o confundir. 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Se unen la CONADE y la NFL. Anunciaron una alianza para que el flag football esté al alcance de estudiantes de nivel primaria y secundaria como parte de una estrategia para fomentar la actividad física. Se implementará con programas en escuelas, eventos nacionales, activación física y desarrollo deportivo. Soy Ivette Parga Ávila.
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6: La temperatura, 14 grados.
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0: presentables con ustedes hasta las 10 a.m. El Ojitos de Huevo, el George. Yo soy Riva Pop. Y pues estamos pasando la chicles bomba, hablando de noticias, de entretenimiento, de chisme, del espectáculo. ¿Qué pasaría si tú vas caminando por la calle, mi querido George? Ajá. ¿Y quién es tu artista favorito?
1: Mark Hoppus de Blink-182.
0: Ah, ¿en serio?
1: Me encanta. Mi artista favorito.
0: Gran sí. Elección. Pues imagínate que uno de mis artistas favoritos hizo un concierto hoy en un parque así. Bueno, no hoy, estos días, en Los Ángeles.
1: Espérate, nada más quiero dejar que este vato...
0: Sí, espérate, a ver, está pasando en este momento en cabina cosas raras. Ojitos de Huevo estaba en el baño.
1: Está de regreso, está de regreso.
0: Estamos de regreso ya.
2: Bueno, para que vean que tengo un intestino bastante entrenado y puntual, porque entré justo regresando de música.
1: Güey, lo hiciste perfecto, Ojitos.
2: Pero aparte, para la que no lo tengo entrenado y lo tengo imprudente, es para la señora de la limpieza, a quien le mando un beso, porque esta es la segunda vez en esta semana que le interrumpo la limpieza del baño.
1: Ay, no te preocupes, Ojitos, no te preocupes.
0: Son tan hermosas, las quiero muchísimo. Besos. Sí. Y estamos hablando de, pues, ¿qué pasaría si tu artista favorito de la nada hiciera un concierto en un parque así con sus amigos? Ajá. Tal cual, pues eso fue lo que hizo Justin Bieber hace unos días en la ciudad de Los Ángeles, el martes 22 de septiembre. Para todos aquellos afortunados que estaban en el parque MacArthur en Los Ángeles, pues de la nada escuchan música y dicen, ah, suena como lo nuevo de Justin Bieber. Y ahí está.
2: Y si era
1: Justin Bieber, vamos a escucharlo.
0: A ver, escuchemos al Justin en vivo.
1: Que nada más quiero decirte, Ojitos, que está con una caja peruana el Justin.
2: Fíjate, mejor los de Baxter trajeron batería. Mira. Y el Justin Bieber con un cajón
0: pero
2: peruano.
0: Pero está en un parque con sus amigos. A ver, escuchemos a Justin, por favor.
1: Are you with me? Me cae bien ese güey a mí, como que está en su trip ya, ¿no? Como que ya dejó la era rockstar y ahora nada más anda en la era músico, ¿no?
0: Sí, sí, pues es lo que le gusta, ¿no?
2: Ya mucho tiempo se orinó afuera de hoteles y ya.
1: Sí, güey.
2: O sea, ya hizo lo que tenía que hacer.
1: Pues, ¿cuántos años lleva siendo famoso ese cabrón?
0: Oiga, pero ¿qué tal él estuviera llegando tarde y por eso se orinó? Y aplicó la del George. Tal vez fue eso.
1: La Georgina.
0: Aplicó la del George.
1: La Georgina. Si usted va tarde, le recuerdo, usted va tarde a la chamba, son 7:45 de la mañana, aquí en tiempo centro de la ciudad. Usted humíllese a sí mismo y saldrá victorioso. Es lo único que yo digo siempre.
0: Preguntaba la edad de Justin, ¿cierto?
1: Sí, ¿qué edad tiene Justin?
0: Justin, Drew Bieber tiene 32 años.
1: ¿Drupi se llama?
0: Drew.
1: Ah, entendí. Justin Drupi. Se hubiera dejado Drupi nada más.
2: Oye, pero a ver, de esos 32 años, ¿cuántos años lleva siendo famoso?
1: Güey, 30, seguro, ¿no?
0: Sí, o sea, ¿33? Pues sí. Así, yo ya más. Sí, es que es impresionante la historia de él, ha sido muy fuerte, pero qué bonito porque pues llegó con sus amigos a un parque de Westlake en Los Ángeles, ya sabemos que es el parque MacArthur, y pues con sus amigos empezó a improvisar sus canciones y obviamente la gente como que se volteaba, lo grababa, él saludaba, o sea, en ningún momento se mostró como reacio a, pero también se nota
2: que fue algo
0: genuino.
2: Nunca ha sido payaso, ¿no, Riva? Nunca ha sido payaso con la gente así.
0: En sus malas épocas sí, era medio payasete, sí. Uy, pues una vez le escupió un fan.
1: No, ¿neta?
0: Sí. O sea, es que tuvo sus momentos, pero no podemos juzgar a las personas por sus peores momentos, amigos. Es algo que siempre digo.
1: Sí, no.
0: Pero lo bonito fue que, pues, incluso hubo niños pequeñitos que se acercaron a saludarlo. Se acercó un niño que se ve bien latino, hay que decirlo, un niño bien precioso. Se acercó, tenía un bananito comiendo, estaba comiendo un platanito el niño, y se acerca y habla, y Justin lo saluda, le da como su abrazo. Y fue como algo muy genuino. Me parece que Justin está enseñándonos a disfrutar la vida. En ningún momento se le vio como con su celular o que era su equipo el que estaba grabando, sino que estos videos salieron fue...
1: De manera genuina.
0: De manera genuina.
2: Es que, ¿sabes qué, Riva? Ahorita que mencionaba esto el George de que, ay, de que ahora se ve como cada vez más músico y menos rockstar, creo que son etapas de la vida, ¿no?
1: Sí, güey, claro.
2: Está ahorita, ya a los 32 años... Uno tiene que empezar a madurar un poquito, ¿no? Ya está a punto de llegar a la edad de Cristo, por la cual, por cierto, estoy transitando yo. Ajá. Y uno empieza a sentir cierta iluminación. Uno empieza a entrar en un estado natural de ayahuasca. Entonces ya uno
1: solito, lo segregas tú solito.
2: Solito, uno empieza como a vivir la vida desde otra perspectiva y a darte cuenta de lo que es realmente importante en la vida, sí, ¿no? De lo esencial, hermano, una sopita al lado de tu familia,
1: claro, güey,
2: ver una peli,
1: hacer las cosas que te gustan, como, ¿no?, ir al Ratafest aquí en la Ciudad de México.
0: Ándale,
1: sí, por ejemplo, el Ratafest aquí que se acaba de realizar en la les voy a platicar qué es el Ratafest.
2: Tú ibas al Ratafest, que es diferente.
1: No, ese es otro, sí, que es un mes entero, ¿no? El Ratafest. Uh-huh. Pero este es el primero en la Ciudad de México y se realizó como un encuentro en formato picnic.
0: Ratas, picnic con animalitos.
1: Exactamente, para visibilizar a las ratas domésticas como mascotas cariñosas e inteligentes.
0: Yo a mi mamá le digo ratita.
1: ¿En serio?
0: Sí.
1: Dices, es que, a ver, les tengo una pregunta.
2: ¿Ustedes, a mí me dan fobia las ratas,
1: hermano? ¿Te dan fobia, güey? Sí. ¿Por qué?
2: No sé, güey. O sea, como que... Está esta sensación de que... Digo, yo sé que estas son ratas cuidadas y son domésticas, sí, y son limpias y son de casa. Ajá. Pero como que yo sí tengo, o sea, la cosa de que hay una rata, me va a morder y me va a pegar la rabia.
1: Es que la gente que nos está viendo en YouTube, ahí puede ver cómo fue este Ratafest en donde se juntaron todos a hablar bien de ratas. Neta, ya como comunidad estamos urgidos de
2: atención, ¿no?
1: De juntarnos, ¿no, güey? Sí. Porque neta, o sea, es que vamos a hablar bien de las ratas.
0: ¿Pero ustedes han visto una rata bebé? Las ratas bebés son adorables. Guácala, ¿no? Justamente mi esposo me mandó una foto ayer.
1: ¿De una rata bebé?
0: Es que hace, literal, me mandó la foto y dijo, hace 5 años. Hace 5 años adoptamos la ratita. Y es una, mira, o sea, mira el dedo de mi marido y mira la ratita. Es una ratitita. Es una ratita bebé. Ahorita les mando la foto para que la vean. Y la ratita bebé básicamente la vimos que estaba como sufriendo en un arbolito y dijimos, ¿qué hacemos? ¿Nos la llevamos? O sea, porque obviamente está el prejuicio de es una rata, es un animal que piensas que es sucio, que trae enfermedades.
2: Pues sí, trae caca, ¿no?
0: Se dice, o sea, pero me parece interesante y bonito que la gente que quiere como darle una visibilidad distinta a estos animales haga este tipo de acciones.
1: Yo no estoy de acuerdo, la verdad, pero les voy a decir que
0: yo he ido a adoptar esta ratita.
2: Yo tampoco.
1: Yo no estoy de acuerdo. Yo por mí, ¿por la verdad, qué? Pues no,
2: que
1: la
2: les
1: rata.
2: Echen
1: no, ay, sí. No, la rata. Mira, aquí dice que justo, no, de hecho, de esto se trata el Ratafest. La actividad que había principal era pues charlas informativas sobre tenencia responsable, etología y cuidados específicos, módulos de adopción, güey, responsable y rescate de ejemplares, concurso de trucos protagonizado por las ratitas participantes y venta de artículos especializados y redes de apoyo para tutores. Es decir, que hay un grupo de gente que es muy fan de las ratas aquí en la Ciudad de México y pues ya las hizo sus mascotas porque estamos muy solos todos.
2: Estamos mismo muy tiempo, necesitados, pero, de amor, hermano.
1: No, pero a ver, entiendo el tema, son seres vivos, entiendo el tema que hay que pues darle cariño a quien tú quieras. Si tú eres fan de las ratas, ya encontraste tu comunidad. Yo, por ejemplo, nunca voy a ir a parar ahí, pero bueno.
2: No, tampoco. No. Y no, menos sería picnic con ratas.
0: Yo tampoco, pero les digo, en serio, hace 5 años, ya les mandé la foto en el grupo para que la compartan en el YouTube. Hace 5 años, literal, le mandamos la foto a mi mamá, que también le tiene una versión terrible a las ratas, por eso le digo ratita, justamente.
1: Sí, no, normalmente.
0: Y de verdad estuve a punto de llevarme a la ratita porque me parecía muy triste que estuviera ahí solita sufriendo. Luego no lo hice.
2: Ahora, el problema es cuando llega la policía por tanta rata, ¿no, George?
1: Exactamente. Ay, que ahí, normalmente ¿sí? Ahí es más como cuando se arma el conjunto de motonetas, ¿no? Es más que...
0: Miren la ratita, ahí sale en YouTube. Ahí ya la pueden ver. Está bonita la ratita, bebé.
1: Ah, esa es la de arriba, esa es la de arriba. Si quieren ver a la rata de arriba, es...
2: No lo dije así.
1: No lo dije así, arriba, perdóname. Salió horrible, pero pues es una realidad lo que tú dijiste, la ratita.
0: Literal, sí. Ay, la ratita. Pero además le hicimos una broma a mi mamá, le dijimos que la íbamos a adoptar. Y mi mamá, ¿están seguros? Pero es una rata que están encontrando en la calle. Nosotros, mami, pero mírala tan bonita, la vamos a llevar a Colombia.
1: No, mira, qué bueno que hay gente para todo. Qué bueno que hay gente que le da oportunidad a los seres vivos. Yo en específico, no.
2: Mejor tampoco.
1: Ya saben que si yo veo un puerquito, a mí se me antoja comérmelo como manzana.
2: Y si ves una rata, la quieres pisar, ¿no?
1: No las piso, no los trato mal, güey.
0: Hay
1: ¿no?
0: ratas más grandes pero, que uno ya.
1: Pero pues tampoco sería como que me voy a juntar con mis amigos.
2: Ni hacer un picnic, ¿no? Con una rata. O sea, imagínate una rata ahí mordiéndole tu sándwich.
1: Oye, ¿tú crees que Mike Towers sea feliz viendo ratas? Porque ponga una carita feliz.
2: Por ejemplo.
1: ¡Oh, lo logré! ¡Ay, qué pasa! Llevo una hoy, güey.
0: Es que es jueves, es jueves, pero ya estamos bien. Muy
1: bueno,
0: bien.
1: Pues vámonos con esta rola de Mike Towers que se llama Carita Feliz. Esto es Impresentable y son los 40.
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10: Las 7:56.
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1: ¡No más, rolísima! ¡Qué
2: rolísima!
1: ¡Rolísima!
2: ¡Rolísima!
1: ¡Arriba, arriba, arriba, arriba!
0: ¡Impresentables, estamos al aire! Saludándolos, 8:01 minutos, México lindo, querido, somos los impresentables y los estamos despertando desde las 6 a.m., ojitos de huevo, buenos días.
1: Estoy moviendo los hombros de una manera muy sensual. Muy
0: sensual. ¿Y el George? ¿Cómo está el George el día de hoy?
3: Yo ando bien contentote, bien felipote, porque hemos tenido muchas cosas ya. El impresentema del día de hoy ha estado heavy duty. Mucha banda ya nos marcó. Ustedes márquenos también. Échenos sus audios al 55 25 30 91 00. Ya me lo aprendí.
0: Sí.
3: A ver, ¿cómo va la rola? ¿Cómo va la rola?
0: Hicimos una 55, rola del WhatsApp. A la una, a las dos y a las tres. 55 25 30 91 00.
3: Yo la neta lo leí.
0: No,
3: yo me lo puedo aprender. Los números me cuesta trabajo.
0: Estamos transmitiendo totalmente en vivo en YouTube y en Facebook. Nos pueden encontrar en youtube.com/los40mexico. Y ahí dijimos, ok, el George todavía no se ha aprendido los teléfonos. Hablábamos de la memoria y dijimos, ¿por qué no nos inventamos una canción para el WhatsApp? Y por eso surgió eso que acaban de escuchar.
3: Sí, ya platicamos también, tuvimos notas de YouTube. Ya platicamos lo de YouTube, la pelea entre el robot y el humano nalgón. Que ustedes lo pueden ver
0: nalgones
3: también.
0: Nalgones versus
3: Justin Bieber estuvo también presente ya aquí. No vino, pero en alma. Oh.
1: Pero en nuestros corazones está.
3: Estuvo aquí en corazones.
0: Siempre,
3: El Ratafest, que resulta que Riva ya tuvo una ratita y la dio en adopción.
0: Pues casi la adopto. Estuve a nada de adoptar una ratita en la calle. Ayer, hace 5 años, cumplí mi aniversario de casi adoptar una rata.
3: Ay, mira, fíjense. Es un aniversario muy especial para Riva Pop.
0: Gracias.
3: Ahorita vamos a dar boletos para Maroon 5, ojitos. Tú que eres súper fan de Maroon 5.
1: Yo soy tan fan que tengo a Adam Lewin tatuado en la pompi derecha.
0: Ay, qué fuerte. Oigan, y tenemos algo muy fuerte.
3: Sí, hoy está heavy esta parte del show.
0: Con Tokio y demás, pues va a venir, van a estar en cabina Gael García Bernal. Sí, Gael García.
3: ¿Con quién viene?
0: Con Esmeralda Pimentel, amigos. O sea,
1: yo le tengo que mandar un saludo a una amiga, Norma, que ella dijo, si va Gael García a tu programa, yo dejo de ir a trabajar.
3: Eso. Okay.
1: Esperemos lo haya.
3: Eso fue más pretexto de huevo,
1: sí,
3: ¿no?
1: Exacto, fue un gran pretexto para echar la hueva.
0: Le digo que nos marque y nos cuente si está en la casa o si, pues, si fue a trabajar. 55-51-668-101 es nuestro teléfono en la Ciudad de México. Fuera de la Ciudad de México, si tú te encuentras, por ejemplo, en Guadalajara, en Mexicali, en Ensenada, en Monterrey, en Cuernavaca, en Playa del Carmen, nos marcas al 800-00-610-00.
3: Así es, también va a estar Andrés Obregón y aquí presentándonos, va a hablar sobre su primer auditorio nacional. Oye,
1: imagínate.
3: Qué heavy hacer un auditorio nacional, ¿no?
0: Tremendo.
1: Qué sueño, chido. Es el sueño de todos.
3: Sí, la neta, Andrés, felicidades, va a estar platicando con nosotros. Y, no menos importante, Digger.
0: Digger.
3: Digger.
0: Tom Cruise.
3: Nada más y nada menos.
0: No va a estar aquí en vivo, no, porque le está preparándose para venir al Fan Event que será este viernes 25 de septiembre, es decir, mañana. Yo no puedo creer que ya hoy es jueves, mañana es viernes.
3: Mañana es viernes, Riva.
0: Sí, pasó rápido esta semana.
3: Entonces va a estar aquí en México, sí. Tom Cruise con González Iñárritu.
0: Uh-huh.
3: Pues nada más así leve, vamos a estar dando 2 pases dobles para la Premier.
0: Un pase doble al Fan Event de Digger para pues que puedan conocer, estar cerquita, respirar el mismo aire de Tom Cruise y Alejandro González Iñárritu. Y estén pendientes porque en nuestra hora 40, a las 9:40, vamos a regalar ese pase doble para Digger. Gran película. O sea, ya les tengo que decir que
3: sí,
0: ya
3: te
0: la
3: gustó.
0: Vi. Me encantó, me voló la peluca, quedé arepa tiesa, aguda, grave y esdrújula.
3: Arepa tiesa.
0: Una cosa
3: arriba.
0: Loca. De verdad, híjole. Me encantó la película y no sé ni cómo, es indescriptible. No se las puedo describir, solo hay que verlas. Una experiencia de cine cañona.
3: Esas películas me dan mucha curiosidad cuando te dicen, no te la puedo explicar, tienes que verlas.
0: Sí.
3: Pero ¿de qué se trata? ¿De qué habla? ¿Qué está pasando? También vi que viene caracterizado Tom Cruise, ¿no? O sea, va a estar, no viene, pero me refiero a que está en una...
1: Vestido de doctor.
3: Como en su... siento que es como una extensión de cómo se veía en Tropic Thunder. ¿Te acuerdas cómo se veía en Tropic Thunder?
0: Les Grossman era ese personaje.
3: Exacto, una gran película que no sé si se podría hacer el día de hoy, ojitos. Muy cancelable, la verdad.
1: Muy cancelable.
3: Pero... vamos a... les recuerdo nada más el tema del día, Rebe.
0: ¿Cuál?
3: Que es...
1: historias...
3: exacto.
1: De el ex o la ex de tu pareja.
3: Exactamente. Entonces, si usted tiene historias del ex de tu pareja, márquenos. Tenemos llamada ya, impresentable. ¿Cómo estás? Buenos días.
4: Hola, ¿qué tal? ¿Cómo están?
3: Bien. Hola. Chido. ¿Tú? ¿Quién habla?
4: Eric.
3: ¿Eric? O sea, que nunca...
1: Eric. Sí, que nunca fue Carlos, nunca fue Juan.
3: Eric.
0: De toda la vida, Eric.
3: ¿De toda la vida?
0: Sí.
1: toda Eric, la vida. El que lo bautizó un padre, Eric.
3: Oye, carnal, Eric, ¿qué ha pasado contigo, Eric? Platícanos de tu historia de
4: exes. A ver, ahí les va. ¿Te parece un poquito a la de arriba? La diferencia es de que pues no fue en Italia, la mía fue en un tianguis.
3: Bien, güey, bien, bien, bien.
0: Muy bien, muy bien.
1: Gracias, eres de mi equipo. O sea, ellos fueron a Hawái, ellos fueron a Italia y tú y yo en Querétaro en el tianguis.
3: Fueron a pensar al tianguis. ¿Qué pasó, compa? Platícanos.
0: Sí, cuéntanos.
4: Va. Entonces, bueno, contexto, salía con una chica de mi trabajo. La chica, pues, era mamá soltera. Entonces, pues, estábamos en el proceso de conocernos, cita, todo. Ya había otras cuestiones de por medio, y ese día me dijo, no, pues vamos a comer, te invito a comer al tianguis, hay unos mariscos muy buenos. Uh-huh. Posterior a eso, pues ya estamos ahí comiendo todo, y de repente llega el papá de su hija.
3: ¡Madres!
1: No, ¡a los mismos mariscos!
4: En los mismos mariscos, sí, exacto. Entonces, pues empezó luego se me fue a mí, o sea, me empezó a decir, no, que ¿por qué estás con él? Y en fin, ¿no? Ya iba, lleva todo, ya también ahí las personas que estaban ahí comiendo alrededor también se metieron, se armó en grande. Ya agarré, pues ellos se quedaron platicando, entre que platicaban, terminaba arreglando como que la situación, se fue y me dejó con la cuenta.
3: ¡Ay, no!
1: ¡No! Con la cuenta, además de que te dieron unos mandraques, te dejaron con la cuenta. Oye, y duda, ¿no se te quedó aguada la tostada de ceviche?
4: No, la empanada, fue empanada.
1: La empanada.
3: Ah, bueno, más normal. Oye, güey, pero duda, entonces, o sea, ¿sí recibiste madrazo?
4: No, o sea, nada más fueron empujones.
3: Ah, ok.
4: Una que otra mentadita de madre.
3: Muy digna, ¿no? Muy digna, muy digna. Oye, ¿y te quedaste con ella?
4: Un tiempo, seguimos saliendo un tiempo.
3: Se coitorrearon y ya nada más.
1: Chocaron sus carritos, o sea, hicieron efecto los mariscos, ¿no?
0: Se hicieron cariño, sí.
4: Efectivamente.
3: Hicieron efecto los mariscos.
0: Los mariscos.
3: Oye, carnal, ¿y ahorita entonces estás en una relación estable o no?
4: Ya actualmente sí, ya.
3: ¿Y platicas con ella de sus exes, sí, o no?
4: Sí, justo, ella también me contó una anécdota, porque bueno, también así como tema pasado, surgió por una amistad. Y cuando éramos amigos nos contábamos como todo, como que todo. Ya,
3: sí, es importante.
0: Ay, qué cool, sí, además que esa confianza está buenísima. Y bueno, pero yo ya tengo curiosidad, ¿cuál es la anécdota de tu ahora pareja?
4: Pues cuando te comento, nuestra relación empezó

0: Carnal, muchas gracias por llamar. Impresentable honorario ya eres también tú.
1: Gracias.
0: Vamos con otra llamada. ¿Quién anda del otro lado de la línea?
2: Hola, hola.
0: ¿Cómo estás, compa? ¿Cómo te llamas?
2: Manuel Díaz, para servirles.
0: Ah, Manuel, mira, Manuel, Díaz, muchísimas gracias.
3: Nombre y apellido.
4: El mismísimo Manuel Díaz, ¿no?
1: De toda la vida.
4: Aquel Manuel Díaz, hijo de don señor Díaz.
1: Claro.
2: Exacto.
4: ¿De dónde nos hablas, Manuel?
2: De León, Guanajuato.
4: De León, Guanajuato.
1: De León.
4: ¿Alguna, nos vas a platicar alguna historia del ex de tu pareja?
2: Sí, ahí estoy involucrado también en esa historia.
4: ¿Tú estás involucrado?
1: Okay.
2: Sí. Lo que pasa es que es un cuate que era mi ex compañero laboral y pues me platicaba así todos sus rollos. Y pues la anécdota de este cuate es que se deshizo de su mujer, pero me la dejó a mí.
4: ¿Cómo?
1: ¿Cómo? ¿Te la encargó? O sea...
2: No, es que yo los conozco, bueno, principalmente este cuate fue mi amigo. Ya pues coincido en alguna fiesta con ellos como pareja. Y ya unos años más tarde terminaron ellos y todo. Yo coincidí con esta chava, empezamos a salir, nos dimos la oportunidad y ¿qué crees que vivo con
4: ella? No, ¿y vives con ella?
2: Sí.
4: Nos dimos la oportunidad. ¿Vieron este Mira. Cínico? ¿Le bajaste la nieve a otro carnal?
1: Sí.
4: Y además vives con ella y nos hablas para presumirlo.
2: No, ya no eran novios. Es que este cuate me decía, no, es que esta chava ya me tiene hasta la madre.
1: Ajá. Está bien
0: acuérdense ustedes también que el cuerno luego es la versión final del amor.
1: Uy, sí.
0: Por más luego que suene, güey, hay veces que cuando alguien toma una decisión ya en un matrimonio, envejece con la otra.
1: Uy, cuánta verdad.
0: Cuánta verdad.
1: Límpiate porque tienes esa talla de razón.
4: ¿Y cuánto llevan juntos?
2: Él me decía que esta chava estaba bien zafada y que era muchos problemas y la chingada. Y pues yo, pues la verdad lo escuchaba porque era mi compa.
1: Claro.
2: Pero ya te digo que pues ahí se dieron las cosas y...
4: Se dieron solitas.
2: Pues, ahí me dejó con esta chava, pero yo soy mucho mayor que ella.
0: ¿Qué tan mayor?
4: ¿Qué tan mayor?
2: Nada más 22 años.
0: ¡No, lo madre, güey! No,
4: soy viejo patealoncheras.
1: Manuel.
4: Viejo cochino, sí. Asqueroso, marrano.
1: ¿Qué es esto?
4: La hueles a pañal. Hueles a pañal.
1: ¿Cuántos años tienes, Manuel?
2: Pues, híjole, 44.
4: ¡No, Manuel!
1: Manuel,
4: esa, esa pobre mujer apenas está viviendo.
1: Sí. 40.
4: Salte de su, no. Hazle un favor y vete de su casa.
1: No, concuerdo.
0: A la José José aplicaste, güey.
4: No, no. Tú ya hueles a viejo feo, a naftalina.
2: No, ahorita sí huelo a pañal, ¿eh? Porque tenemos un bebé de 2 años.
4: ¡Ah, ya tiene un bebé!
0: Ah, bueno, pues ya mira. Bueno, feliz. Bueno, y todos,
1: amor.
0: Ah, no, pues qué bonito. Entonces.
4: Sí, ya, no, qué bueno. Saludame al niño.
0: Oye, carnal, muchas gracias por llamar, muchas gracias por quemarte y muchas gracias por dejarnos cotorrear contigo, Manuel. Vámonos con esta canción de Siddhartha que se llama Pedacito de
1: mi
0: corazón.
1: Para el hijo de Manuel.
4: Para el hijo de Manuel Díaz, ándale.
1: Ahí está. Siddhartha, ni presentable, de los 40.

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18: Son las 8:20.
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0: nos encanta que nos cuentes tus historias, así que envía tu impresa en audio a nuestro WhatsApp 55 25 30 9100. Somos Los Impresentables y estamos totalmente en vivo desde la cabina de los 40, siendo las 8:44 minutos. Se los habíamos dicho, estuvimos ya hablando de este hombre que es cantante, que es productor, que es compositor. Viene de un lugar muy bonito, León, Guanajuato.
1: León,
2: Guanajuato. Nos han hablado mucho de León.
0: Ya está con nosotros Andrés Obregón.
3: Muchas gracias, qué bonito estar acá. De regreso, que hace poco nos vimos, ¿no?
0: Sí, hace
3: poquito, pero qué felicidad volver a estar por aquí.
1: Welcome, carnal. Qué buena onda que estás acá, dándote chance de tocar, de platicar con nosotros sobre tu show que se viene, ¿no? ¿Estás contento o no?
3: Sí, no, feliz. Creo que muy emocionado, preparando ya todo, dejando los últimos detalles, que ya tenemos el show armadísimo, pero... Hay muchas cosas que emocionan de...
1: En el Auditorio Freaking Nacional.
4: Ay, no más, sí, humildemente.
0: De Reforma. Qué locura.
3: Sí, no, para mí ha sido un sueño. O sea, todo el proceso desde que lo anunciamos, desde que me llamaron por teléfono y me dijeron de que, oye, vamos a hacer un auditorio, fue como... Qué locura. O sea, está pasando lo que llevo soñando 20 y tantos años de mi vida.
1: Güey, los huevos en la garganta, carnal, porque la neta sí está cañón, güey. Sí. O sea, es un venue impresionante.
4: Seguramente has tenido unas agruras haciendo retortijones del tamaño. O sea, yo creo que el vato no puede dormir. De León, Guanajuato, para el mundo, pero ya eres más chilango que nada, ¿no, Andrés?
3: Ya llevo unos 11 años acá. O sea, un tercio ya de mí tiene esa parte chilanga, pero también... Sigo teniendo el cariño inmenso por mi ciudad.
4: ¿Extrañas las guacamayas y la cebadina?
3: Extraño, sí, las guacamayas y la cebadina, la chimichurri leonesa también, la extraño mucho. O sea, hay muchas cosas que extraño de acá, pero también le he agarrado un cariño muy bonito a esta ciudad.
4: Digo, cambiaste el chicharrón y por tamal. En un bolillo.
3: Sí.
4: Aquí también todos lo ponen en un bolillo, ¿no?
3: La guacamaya por la guajolota la cambié.
0: Ah, mira, muy bien. Oye, hay algo que decir, porque tu camino ha sido muy honesto y muy genuino, y tú siempre lo has compartido en tus redes sociales. Desde aquel show, lo contabas en el brunch ayer, que empezaste y fueron 17 personas aquí en la Ciudad de México, tus papás incluidos, porque era tu primer show,
3: sí.
0: A pasar por Lunario, Teatro Metropolitan, hasta ahora llegar al Auditorio Nacional. Para el Auditorio Nacional hiciste además un promo, que cuando yo lo vi me sacó muchísimas lágrimas y sé que hay una anécdota detrás de eso, así que cuéntanos qué fue lo que pasó con ese anuncio.
3: Ah, sí, ¿cuál? El del osito.
0: Sí.
3: Sí, o sea, creo que ha sido un camino... pues largo, pero bonito también, en el sentido de que pues yo llegué aquí con una incertidumbre cañona, de que pues digo, yo llegaba de León, de mi ciudad, a llegar para acá sin saber, pues no tenía idea de nada de la industria musical, ¿no? O sea, llegué yo con mi guitarra, llegué a estudiar música. Fueron 6 años que pasaron para que una canción me pudiera pegar. O sea, fue sacar canción tras canción, sí. Y que no pasaba nada, Igual gente que te decía de que no, pues la neta, dedícate a otra cosa, todo ese camino de ir a un show, y hicimos un show, me acuerdo, lo tengo bien claro. Bueno, acá en Ciudad de México hice uno y que fueron 17 personas, pero la primera vez que salí de León, que fuimos a Puebla, fueron 2 personas al show. Tocó un poco de todo, tocó también tratar de dejar la carrera en algún momento, porque pues pensé que no iba a pasar nada. Y de repente poder estar enfrente del Auditorio Nacional grabando un promo que de hecho estuvo... Hay una historia muy bonita detrás también de eso que tiene que ver con ese promo, que yo hace 3 años más o menos, que fue cuando el proyecto ya empezó como a despegar, tenía una maqueta de una canción que todavía no salía, una canción que se llama Paulina justamente, y puse la canción en mi celular. Yo estaba fuera del auditorio y estaba un concierto adentro, y yo había ido a un concierto al Lunario, pero yo todavía ni hacía el Lunario. Y puse la canción en... Me salí del Lunario, todavía no empezaba. Me puse la canción en la oreja y empecé a imaginar que lo que estaba sonando adentro de la auditoría era mi canción.
4: Sí,
3: pero me empecé a imaginar todo, de que la reacción de mis papás, si había algún amigo por ahí, si estaba mi hermano. Como que fue una especie de manifestación, como se dice, ¿no? Pero más que nada yo... Fue jugar a soñar para mí esa vez, ¿no? Pero creo que en
4: eso
3: ese
4: suena
3: juego...
4: como una telenovela de las 4 de niños.
3: Sí.
4: Jugar a soñar, ¿no?
3: Jugar a
4: soñar. Protagonizada por el George y Riva Pop y de villana.
1: George como el Ecoloco.
4: Y Andrés Obregón con alguna niña de esa época, ¿no?
0: Musicaliza Andrés Obregón.
3: Sí, ahorita que lo dije, es un gran nombre de hasta para una rola también.
1: Para una rola, güey.
4: Sí, jugando a soñar, sí.
0: Jugando a soñar. Ya
4: si
0: lo sabes.
4: Que salgamos en el videoclip, avísanos.
3: No, claro, invitadísimos.
0: Ahí estamos.
3: Pero sí, creo que fue un momento bien bonito, y pues que yo no... o sea, yo lo imaginé fuera justo jugando a soñar, pero no iba a imaginar que 3 años después iba a estar parado enfrente de la auditoria haciendo un promo. Y pues ya en menos de un mes ya estaremos ahí el 23 de octubre cantando el show completo que hemos preparado también.
5: Se te siente la emoción, ¿no?
1: Sí, qué nervios, güey, qué chido. Oye, tú que escribes tantas cosas emocionales hoy aquí en Impresentables, güey, estábamos platicando de si alguna vez has tenido historias, escuchado a tu pareja hablar de su ex.
3: Sí.
1: ¿Tienes, o sea, te ha pasado que platicas al respecto? ¿Cómo ha sido ese tema?
3: Sí, la verdad es que...
1: ¿No tienes bronca? Es que mucha banda que le molesta cañón, güey.
3: No, o sea, a ver, en alguna etapa de mi vida, creo que antes, sí me molestaba, o sea, como que tenía esa... Prefería no hablarlo, ni yo hablaba de...
1: ¿En serio?
3: Ni yo hablaba de mis exes, pero ahora, o sea, ahora ya más recientemente como que... se me hace hasta divertido, como que no, ya no existe ese tabú, y se me hace hasta divertido como el chismecito, como, ¿sabes? Siento que es como un chismecito.
1: Tienes toda razón, el tema es el chismecito, 100%. 100% va por ahí, no rival.
5: Es que sí, se vuelve ya un buen chismecito y luego te sirve de material para tus canciones.
4: Ahora,
5: ¿no?
4: Si el ex de tu pareja es un ex convicto, pues no creo que sea tan, bueno, no creo que sea tan divertido, ¿no?
1: En ese caso específico, creo que también está mejor el chismecito, güey.
4: Sí, también va. Sí.
1: ¿Qué pasó? ¿Con qué bandido salió mi bella dama? Mi bella dama.
3: ¿Sabes qué?
4: Mi bella dama estaba con un dealer.
1: ¿Sabes qué? Se llama el siguiente disco, perdón.
3: No, ¿sabes qué me pasó? Bien loco que mucha gente... Yo saqué, cuando saqué justo esta canción que se llama Paulina, mucha gente me escribía de que, ay, no, pobre la siguiente novia de Andrés Obregón, que va a vivir siempre con
5: la sombra
3: de Paulina. Y no, fíjate que luego tuve más relaciones, y inclusive alguna relación era de sus canciones favoritas, la de Paulina.
4: Imagínate, decía, la novia de Martín Rica, que siempre estuvo enamorada de Britney Spears.
1: Oye, carnal, vas a tocar una rola,
3: sí.
1: ¿No?
3: Sí, claro.
5: Para los que están solo escuchándonos, que van en su coche o que están en la oficina, en su casa, pues que Andrés tiene su guitarra y nos va a dar el teaser de lo que veremos el próximo 23 de octubre en el Auditorio Nacional. ¿Qué nos vas a tocar, Andrés? ¿Puede ser pausa? ¿Puede ser sin maquillar?
3: Ah, pausa es una buena opción.
4: Oye, Riva se las sabe todas,
5: Ahí está.
4: Riva es una Riva, pro. Riva, Riva, Riva, Riva pro. Es Riva la Yolanda Saldívar de Andrés Obregón.
5: así de Andrés, hola.
3: Sí, lo más creo que está bien desafinado. Se me desafinó ahorita la guitarra, pero...
5: Se le desafinó la guitarra.
1: Es la humedad.
4: Es la humedad.
1: Aquí es puro vaho desde la mañana.
5: Ay, qué feo eso.
4: Imagínate el vaho de nosotros, impresentables.
3: Creo que ahí está, ahí ya la tenemos.
5: Eso.
3: A ver, ahí va. Un cachito de pausa.
5: Eso, Andrés Obregón en Impresentables de los 40.
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1: Ah. Yeah. Oye, qué bonita rola. Wow. La verdad es que sí, me viajé, cerré mis ojos y me imaginé así en el centro de Querétaro, ¿no? Imagínate esta escena. En el centro de Querétaro, yo solito, así viendo a la nada, porque no veo nada, viendo a la nada, sentado con un cigarro así larguísimo como de velador, recordando, hablando de historias de mi ex, a mi exnovia que me cambió por un manco. Esto es chistoso porque es verdad. Y cómo nos agarramos a muñonazos y me hiciste ver pasar la vida frente a mis ojos. No, la verdad está muy chida la rola, ¿no?
2: Oye, sí, muchas gracias. Sí, qué chido, güey. Muchas gracias. Sí.
3: Eso pasa con la música de Andrés Obregón, que...
4: Ya sé, nos dejó a todos así como...
1: Sí.
3: Es que tiene una capacidad al escribir que yo digo, tienes una pluma muy importante, de verdad,
2: muchas
3: que lo
2: gracias.
3: Que haces. O sea, tiene un eco hermoso y va a resonar mucho más en tu primer auditorio nacional.
2: Sí.
3: 23 de octubre, Andrés Obregón.
4: Felicidades, carnal.
2: Qué
4: buena
2: gracias.
4: Onda, güey. Qué chido, la neta.
2: Muchas
4: ¿Tienes
2: gracias.
4: Preparadas sorpresas para el show? ¿Qué va a
2: sí,
4: pasar?
2: Sí, claro.
4: Digo, me imagino que no nos puedes revelar porque nos...
3: ¡Oh, ay, sí puedes! ¡Sí, revela!
2: Sí, bueno, hay cosas que... Es que, ¿sabes que a mí me gusta mucho la reacción de la gente cuando es algo sorpresa.
4: Bien,
2: o sea,
4: güey,
2: que la gente no
4: bien,
2: se lo esperaba y es como, wow, ¿no? ¿Sabes? Como que me gusta mucho eso, pero obviamente...
4: Kanye West va a estar... Ay, sí.
2: Exactamente.
3: Es
2: no
3: sorpresa.
2: Quería... No, eso no, era sorpresa.
4: Esa, perdón, güey. Va a estar Kanye.
1: Fíjate, Kanye West va a estar y también va a estar la MS.
4: La MS, exactamente.
3: Se suma y Belanova también.
4: Steve Aoki cierra.
1: Ay, sí, Steve Aoki y Alex Lora.
4: Eminem,
1: Alex Lora y...
3: Cristina Aguilera.
4: Ajá, y el holograma de Juan Gabriel.
1: Y el holograma, sí. Y el señor que dice, arriba las lesbianas.
3: Ah, sí, no va a faltar. Sí, no lo dudes.
2: Taylor Swift va a estar también.
4: Todos, güey. Tú véndelo así, güey. Tú véndelo así, para que salga. Oye, felicidades. Qué chido. La verdad es que te deseamos lo mejor. Está muy, muy chida tu música. Estamos emocionados por ti, carnal. La verdad. Entonces, te deseamos lo mejor. Muchas gracias por estar aquí en Impresentables. ¿Va a cantar otra canción? ¿Nos vamos a aventar otro cachito?
3: ¿Sí?
4: ¿Ya no?
3: No, ya.
1: Ay, sale caro el señor, sale caro.
3: Bueno, chale, nos tenemos que ir a un corte.
1: Sale
3: pero...
1: caro, o sea, velo a ver al auditorio.
4: Sí. ¿Quién es tuyo?
2: En el auditorio, ahí vamos a cantar todo el repertorio. Entonces, ahí van a sobrar canciones. Bueno, no sobrar, van a ser las canciones justas.
3: Las justas.
4: Venga, perfecto, Carmen.
3: @ Andrés Obregón, _ para que lo sigan y escuchen Todo Pasa, que ya salió de su álbum, 11 canciones, que pues toca ya empezar a repasar. Para que el 23 de octubre estemos listos para el Auditorio Nacional. Muchas gracias, Andrés.
2: Muchas gracias a ustedes.
4: Rifado,
3: te queremos.
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14: Son las 8:58.
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8: Ya que digo, mejor me acepto como soy. Hola, ¿cómo están? Muy buen día. Ya estamos completamente en vivo a través de los 40. Estamos listos, listas para ponernos bien y de buenas. Espero que todos hayan amanecido bien y de buenas, porque lo mejor de todo es que ayer ya no llovió y que Polo se frenó, entonces ya dejó de hacer de las suyas y que no se fue la luz y que, bueno, espero que todo mejor. ¿Cómo están allá en Tapachula? Muy buenos días, 99.5. Lila Martínez, todo el equipo de los 40 allá en Tapachula. Hola, estamos desde Tuxtla Gutiérrez mandando saludos a nuestra estación hermana. 96.1 aquí en Tuxtla Gutiérrez y aquí en el control de mi vida hasta las 11 de la mañana está Manuel Ali. Hello. Y estamos listos para hacer fechorías. Estamos listos para comentar cosas importantes y también leer todos tus chistes simples, tontos, babosos que nos hagan reír y rompan con el estrés y bajen el cortisol y nos distraigan y nos motiven. Y también traemos tema, traemos la palabra del día, traemos la historia, traemos las noticias virales. Ya sé qué noticia del espectáculo, es que como casi, pero sí ha sucedido cosas, fíjate. Y sí me dio así como que, ay no. Pues de Jessie y Joy.
9: Ah, que se separaron.
8: Ay, sí, sí, sí. A ver, ¿tú qué sabes? Porque no les he entendido.
10: Bueno, pues según yo, Jessie solo dijo que quiere estar más tiempo con su familia, que quiere verse él, o sea, quiere atenderse él.
8: Ok.
10: Y ya, es lo único.
8: ¿Me creerás que hasta ahorita sé quién es Jesse y quién es Joy?
10: Joy es la chica y Jesse es el chico.
8: Yo pensaba que era al revés.
10: No, sí. Y, pero como que no lo platicó con su hermana.
8: Y tomó la decisión así.
10: Lo tomó muy así porque ayer o antier me parece que es que eso fue la semana pasada.
8: Ajá.
10: O sea que sacaron el comunicado.
8: Ajá.
10: Y ya ayer antier ya está Joy hizo una rueda de prensa hablando sobre eso, que a ella también le cayó muy de sorpresa, que ella seguirá haciendo música como Jessie Joy, bueno, como Joy.
8: Ajá.
10: Y porque tienen todavía varias fechas pendientes y
8: lo
10: que ella lo va a seguir haciendo, esperando que también su hermano lo haga, pero pues...
8: Qué impresión, porque fueron más de desde chiquitos, sí, toda la vida, ¿no?
10: Entonces,
8: crearon
10: para
8: este concepto, pasaron muchas situaciones familiares juntos. Y la verdad es que algo que, lo único que vi, un pedacito de entrevista donde Joy estaba diciendo, porque tenían rueda de prensa y Jessie no acudió.
10: Ajá, justo
8: y la
10: por
8: única
10: eso
8: que dio la cara fue ella. Entonces ahí empieza todo el merequetengue, la verdad, qué lamentable.
10: Pero después...
8: Qué lamentable, porque se me hace un súper dueto, me encanta su música.
10: Justo también ayer, me parece, esta, ¿qué se supone que es? Su cuñada, que es la esposa de Jesse.
8: Ajá.
10: Pues, según, empezó a tirar indirectas en contra de Joy.
8: Ok.
10: Pero, pues, eso no se sabe, pues, o sea... Porque empezó a sacar varios, como que varias historias diciendo varias cosas de que el amor, el respeto, el tiempo para la familia, que todo se sabrá cuando se tenga que saber y ese tipo de cosas. Entonces están atando conjeturas de que posiblemente haya un problema en familiares, pues, o sea, entre los hermanos y pues la chica está.
8: Sí, caramba, qué lamentable, porque yo considero que siempre que se rompen, ya sea agrupaciones, bandas,
10: sí,
8: pues es lamentable porque no vuelve... Muy pocos han logrado hacer una carrera en solitario súper exitosa. Bueno, puedo citar a Sting, puedo citar a Phil Collins, Steve Perry, después de Journey, no, nada más
10: que de hecho,
8: Sherry ya.
10: Pero que de hecho lo sacaron de Journey.
8: Ajá.
10: O sea, no él se salió.
8: No se salió, ajá. Entonces yo, Paul McCartney, o sea, son historias muy aisladas. En cuestión latina, híjole. La verdad es que...
10: Marco Antonio Solís,
8: sí. Chayanne, sí.
10: Julio Preciado.
8: Sí, hay historias en que en solitario, porque el talento es mucho, pero aquí esta historia de hermanos, realmente es que hacían muy buena dupla. Los dos talentos unidos, la fusión de talento,
10: sí,
8: era increíble. A mí su música me encanta, la voz de ella me encanta. Y pues bueno, ni modo. Pues.
10: Creo que es de la misma época que... Bueno, no, Alex Sintek es más viejo.
8: Ay, pobre Alex Sintek, ya lo acabaste.
10: Sí, es que Alex Sintek es noventero y Jesse Joy es 2000ero.
8: Sí, es 2000ero.
10: Como del 2004, 2005 aproximadamente.
8: Uh-huh. Pero bueno, vamos a ver qué pasa. Bueno, esto es que tenía duda, tenía que contarlo. Pero yo quiero que me cuentes historias también, de qué quieres que platiquemos, investiguemos, indaguemos, traigo la historia. Obviamente vamos a cerrar bien y de buenas con nuestro horóscopo. El día de hoy, ¿a quién le pedimos que lo haga? ¿Fulanito, sutanito o menganito?
10: A sutano.
8: ¿A sutanito? Ok, a sutanito le vamos a pedir, porque veo que no tienen nada que hacer. Hay que invente. Y lo que sí quiero saber, que me empiecen a enviar mensajes al 961-61-50489 para que sutanito se inspire. ¿Qué signo le pedimos a sutanito que diga el día de hoy? Al 961-61-50489. 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

0: Ya voy por otros audífonos.
1: Este es el 20avo.
0: ¡Ah, qué barbaridad! Y mira, apenas los acabo de traer de la cabina de Somos y ya los estoy maltratando.
1: Oye, ¿este es el 20avo, no?
0: Pues yo creo que ha de ser como el número, 8.
1: Ay, no manches, ¿neta?
0: Ay, sí, oye, soy manitas de intestino. Wow. Y mi hermano siempre me lo dice.
1: Oye, ¿qué le hiciste a los otros?
0: Van a entrar a cirugía.
1: ¿En operación? Es que no se quebraron.
0: Es que nada más se rompió.
1: Se soltaron, ¿no?
0: Se rompió la parte que lo sostiene.
1: Ah, ajá. Okay,
0: entonces, okay. Ni con el super resistol.
1: No, no porque va a quedar fijo.
0: Exacto, entonces vamos a ver qué hacemos. ¿Tú crees que si lo pongo así con calor como la soldadura y vuelvo a pegar el plástico puede ser?
1: Es que
0: ¿no?
1: Sí, es muy pequeñito, ¿verdad?
0: Sí, caramba. Es que soy manos intestino, ni el equipo más sofisticado aguanta mi maltrato.
1: esos aguantan.
0: Pregúntale a mi celular, pregúntale.
1: Es los que andas aguantan porque son los mismos que ando yo.
0: ¿Sí?
1: Y esto los compré hace 2 años.
0: Ay, pero tú eres cuidadoso.
1: Sí.
0: Yo soy Toschini.
1: Sí, soy cuidadoso.
0: Yo soy Toschini. O sea, me dice por acá, hola, hola, hola, Josefina, muy buenos días. Hola, muy buenos días, Manuel, muy buenos días. Es
1: hola.
0: David, ¿qué pasó con el perrito? Por favor, cuéntanos en qué va la historia.
1: ¿Qué tranza, David?
0: Ajá, ¿cómo se va a llamar? ¿Qué nombre decidiste ponerle? Porque todos estuvimos dándote opciones aquí en Bien y de Buenas. Ya está bien bañadito, ajá, desparasitado en casa. Bravo, bravo, fanfarrias, para David que adoptó un lomito. Sí, se encontraron y se llama Pepe. Bravo, se llama Pepe. Me da mucho gusto. Yo así me llamaría si fuera hombre.
1: Échate una de Pepe. No me sé ninguna de José José. Sí, la de Pepe. Pepe, Pepe, Pepe,
0: Pepe. Pepe, Pepe, Pepe. Ese fue su chiste simple.
1: No, ¿sabes qué? Es que lo saqué de una... Ahorita me acordé porque lo saqué de una escena de... La familia Peluche.
0: Ajá.
1: Están en una fiesta, en una boda y dice... ¿Por qué no te... No te echas una de... No, le piden de... No, sí. ¿Por qué no te echas una de Pepe? Pues es que yo no me... Señorita, nosotros no sabemos ninguna de José José. Sí, ajá. Pepe, Pepe, Pepe, Pepe, Pepe.
0: Qué simples somos, ¿verdad? Ajá. ¡Ah, qué bonito ser simple! Te invitamos a que compartas nuestra simpleza. Recuerda, 961-61-50489 para que tú también seas parte de este equipo, de este team simple que lo que único... El único objetivo es romper con el cortisol para animarte a que tu trabajo salga maravilloso. Y precisamente el día de hoy, fíjate que me dio... Bueno, siempre ando indagando, me encanta indagar. Vamos a platicar un poquito de cómo ser mejores en nuestro desempeño. Porque todos los que nos están escuchando en oficinas, que están trabajando en este momento, inclusive a las maravillosas y también a ellas, también, a ver, pon fanfarrias y aplausos, por favor, porque es para las CEO del hogar. Eso. Toda nuestra admiración. Las CEO del hogar, así les voy a llamar. En Bien y de Buenas, dejan de llamarse amas de casa, que sí, también es muy honorable. Aquí en Bien y de Buenas, les acabamos de titular CEO del hogar.
1: Sí.
0: Sí. Ejemplo de liderazgo, de organización, de administración, de multitask, de perfeccionismo. Ah, sí, muchas felicidades a todas ellas. Entonces, precisamente vamos a platicar de diferentes puntos que nos pueden ayudar a ser mejores en nuestro desempeño, cualquiera que este sea. Eres estudiante, trabajas, la labor, el oficio, la profesión que estés desarrollando, ¿cómo podemos mejorar en el día a día? Son exactamente las 9:37. Vamos a un corte, regreso.

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0: 9 de la mañana con 42 minutos. A ver, tuve que leer dos veces este chiste para poderle entender. Se pasa de simple, pero también requiere que pongamos a trabajar un poquito la masa gris. Ahí te va. ¿Saben cómo se hace la mezclilla? Con arenilla, aguilla y se mezcla con una palilla. Por eso es mezclilla.
3: Por la mezclilla. Es una mezclilla.
0: Sí. Okay. Ay, pero lo tuve que leer dos veces para entenderle. Un poquito distraída la señora, pero bueno. Oigan, vamos con tema. Habíamos hace un momento que estaba platicando y que nosotros vamos a decirle sí o del hogar a esas mujeres maravillosas que se dedican al hogar, a la familia, a criar a los hijos, y que me enoja de sobremanera a las personas que denigran y que subestiman y que no le dan el valor a la decisión maravillosa de una mujer de decir, no, pues yo me voy a quedar a mi casa.
3: Claro.
0: Y lo ven poca cosa. Y también maravillosas todas las mujeres que, aparte de ser CEO del hogar, también salen a trabajar y se desarrollan profesionalmente. Y que en pareja hacen un gran equipo. Sí. Con el esposo. Y también maravillosas las mujeres que no por voluntad propia, sino porque las circunstancias así la orillaron, es CEO del hogar y está sola y sale a trabajar y se hace cargo de los hijos, de la casa, pero también es excelente llevando la papa a su casa y profesionalmente se tiene que enfrentar a todo. ¿Estás de acuerdo?
3: Sí.
0: Hablando de hombres, porque no se me vayan a sentir, señores, por favor, ¿sí? Hablando de hombres, también maravillosos los hombres que salen todos los días a trabajar, a tomar el toro por los cuernos, a enfrentarse con mil broncas y que siempre están pendientes de sus hijos, también de lo que pasa en la casa, de consentir a su esposa, por favor. Entonces, todo esto nos lleva a la conclusión de que todos los seres humanos tenemos que desarrollarnos en lo que más nos guste y si no nos gusta, pues aprende a que te guste porque es lo que te da de comer. Ama lo que haces. Okay. Ama no, lo pues que sí. Haces. Si no te enamoras de lo que haces todos los días, ¿cómo te va a salir bien y de buenas? Tienes que apasionarte de tu trabajo, tienes que amar lo que has decidido hacer. Ah, es que no me gusta, estoy inconforme. Bueno, pues entonces date la oportunidad de arriesgarte y empezar a picar piedra en lo que tú sí quieres hacer.
3: Claro.
0: ¿Verdad? No es fácil. Pero bueno, hablando de eso, quiero inspirarlos a todos ustedes después de que les acabo de dar su jalón de orejas. ¿Tú sabes quién es la persona que mejor lidera en el mundo?
3: No, ¿quién?
0: No es el CEO de una transnacional, ni el dueño de un equipo de fútbol. Y precisamente es la persona que conoces cuando llegas a tu casa. Porque hay muchos papás solteros, quiero decirles, pero ahorita va para las mujeres todo esto que preparé. Porque, pues, organiza la comida, organiza los hijos, organiza la economía familiar, organiza los imprevistos y no cobra un peso. Y fíjate que hoy quiero, en este programa, a darle este título, como lo dije en un principio, CEO del hogar. Y de paso, les voy a dar algunos tips para que más o menos, pues sepan y valoren y la equiparen con el mundo de afuera. A ver, empecemos por el dato que cambia el juego. Un estudio internacional publicado en Quarterly Journal of Economics encontró algo que suena muy obvio para casi todos, pero casi nadie lo explica, o mucho menos lo aplica, y es la capacidad de liderazgo de un buen jefe, porque es tan importante para el desempeño del equipo como la capacidad productiva de todos los empleados combinados. Es decir, el equipo es bueno, sí, A veces, a pesar de un mal jefe. Entonces, el jefe suma o resta tanto como el talento de cada persona. Y aquí viene lo que conecta con el hogar. Estoy haciendo como una analogía. Esta investigación también está sustentada en una investigación de la Universidad de Gotemburgo. Y aquí se midió qué hace un buen manager. ¿Qué es lo que hace que sea un buen manager? Y encontró algo que se aleja de todo estereotipo. No es el carisma, no es la personalidad. Lo que realmente importa es la capacidad de tomar decisiones acertadas y frente a los problemas cotidianos. Si a ti te suena esto familiar, la CEO del hogar también lo hace y no necesita ser más carismática en la colonia. Ni te necesita muchas veces caerle muy bien a los hijos, ¿estás de acuerdo? Necesita saber qué hacer cuando el niño se enferma el mismo día que hay que entregar un reporte o cuando se acaba el gas a mitad de semana y cuando hay que ajustar el presupuesto sin que nadie sienta el golpe y haya un plato calientito en la mesa. Les voy a seguir haciendo esta analogía porque se me hizo de sobremanera interesante para todas las mujeres maravillosas que muchas veces les da pena decir cuando les preguntan a qué te dedicas y en voz baja dicen, pues soy ama de casa, como si fuera poco. Es mucho, regreso.

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10: ¡Ay, qué rápido! A ver, va, chiste. Gracias a los radioescuchas que nos están enviando los chistes simples. 961-61-50-489. Hola, hola, buenos días. Y bendecido jueves para todos. Igualmente bendecido jueves para ti. Chiste. ¿Qué le dijo un chino a un piano? ¿Qué le dijo?
11: ¿Qué le dijo?
10: No te creo. Ya se vas a poner el Titanic, lo sé. ¡Ay! ¡Se ganó risa! ¡Sí! Ah, si tienes un chiste así simple, Bobo, cuéntamelo, por favor. Oye, bueno, pues, ya para finalizar esta hora, seguimos rápidamente, termino este tema. ¿Por qué decidí hacer esta analogía entre el vacío del hogar y todo lo que podemos desempeñar o tú que desempeñas fuera? Porque créanme que muchas veces, y he escuchado a muchas mamás que lo dicen de esta manera, no valoran su trabajo. Y cuando llegan los niños a la casa, o los jóvenes a la casa, o el marido a la casa, pues están siempre pensando que es obligación de, y muchas veces no le dan el crédito. Y es que de verdad, güey, no sean así. ¿Tú has observado eso, Manuel Ali?
11: Sí, la neta sí.
10: Personas que conozcas que se dedican a ser estas CEOs del hogar. ¿Has notado algún momento esa, cómo podríamos decir, ese vacío existencial que muchas veces pueden llegar a tener?
11: Que piensan que es poco, ¿no?
10: Exacto. Piensan que es poco y es mucho, es la base, es el pilar de una
11: familia. De hecho, sí.
10: Sí, sí, sí. Y de la sociedad, es la base de la sociedad, o sea, la familia. Pero bueno, resulta ser que esta investigación de la que les estaba yo platicando también muestra algo bien revelador. Las personas más ansiosas por ser jefes no son necesariamente las mejores en el rol. El liderazgo realmente no se trata de querer mandar, se trata de saber resolver. Pero hay más. Hay una teoría de liderazgo, y hago esto muy hincapié porque estoy haciendo esta analogía, porque para mí la CEO del hogar se me hace muchas veces la mejor líder. En serio.
11: Sí, de hecho sí.
10: Aprende a negociar de una manera increíble. Y fíjate que hay una dimensión muy fuerte con el desempeño. Estimulación intelectual. ¿Cuántas veces tu mamá te daba un cocotazo y decías?
11: Ah, bueno, antes, ahorita ya no.
10: Ok, pero ¿cuántas veces te aplaudía? Antes, y te decía.
11: Antes ya no.
10: Pues sí, muchas
11: antes
10: veces.
11: Antes sí, ahorita ya no.
10: Ya no aplauden,
11: no,
10: mamá.
11: No, las, sí, antes ya no te, ahorita ya no te dan cotorro.
10: Ah, sí, todavía medio.
11: Pero poquito.
10: Entonces, o sea, el mejor líder no es el que da órdenes, sino el que desafía a su equipo a pensar, a resolver, a innovar. Y una mamá hace eso, una CEO del hogar hace eso. O sea, siempre está pensando, siempre está resolviendo, siempre está innovando para ver a su familia bien, a su casa bien. Entonces, a todos ustedes que me están escuchando y que en este momento a lo mejor tienen a cargo un equipo, créanme que si ustedes tuvieron algo muy positivo en su casa, replíquenlo. Porque esa CEO del hogar, mamá, ama de casa, que te educó, que te exigió, que te regañó, que te dijo tus verdades, que te fue muy directa, pero también te motivó, también te consoló, también te consintió, precisamente fusiona esto y llévalo a tu vida laboral. ya me voy al siguiente corte. Sí, ¿verdad? Nos vamos a la siguiente hora de Bien y de Buenas a través de 99.5 Tapachula, 96.1 Los 40 Tuxtla. Y regresando, nos vamos con la historia del día de hoy.

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12: Sí. Segunda hora de Bien y de Buenas a través de los 40. Qué gusto que estén con nosotros, que están desde temprano, desde las 9, a quienes acaban de encender el radio. Gracias, esto es Bien y de Buenas a través de los 40, Tapachula 99.5, Lilo Martínez, control y producción. Y aquí en Tuxtla Gutiérrez 96.1, los 40 Tuxtla, Manuel Ali en control y producción. Detrás de este micrófono vuelvo a saludarte, yo soy Josefina Gutiérrez y te invito a que te quedes hasta las 11 de la mañana. Vamos a tener muy buena programación, tanto en inglés y en español, y se va. ¿Vale? Por supuesto que pidas canción. 961-61-50489. Vamos a contar chistes conforme nos los vayan mandando. Vamos con la historia en esta segunda hora con la palabra del día, que también está muy buena. Y finalizamos con el horóscopo que el día de hoy le encargamos a su tanito. Ya está elaborándolo, nada más díganme. díganme qué signo, por favor, si no lo elige su tanito, ¿Verdad? Si no me dicen ustedes... No sé cuál vamos a ver porque su tanito lo va a decidir. Pero bueno, todo esto lo puedes comentar en 961-61-50489. ¿Desde dónde nos estás escuchando? 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Y vamos a comenzar con la historia. De chiquito, bueno, no sé ustedes, pero yo jugaba carritos con mi hermano. Y me encantaba hacer puentes y en la calle, porque a mí me tocó el DF, hoy Ciudad de México, que todavía jugábamos en la banqueta. No había peligro de que te secuestraran y te desaparecieran. Entonces era padrísimo porque era la época que, me acuerdo, en España se decían las pandillas.
13: Ajá, sí.
12: Sí, de hecho había un grupo infantil español que se llamaba La Pandilla. Okay. Y y aquí eran pues los amiguitos de la cuadra.
13: La palomilla, ¿no?
12: La palomilla. Ay, mira, sí, cierto, la palomilla. Entonces, bueno, la verdad es que jugábamos en la banqueta y con un gis pintábamos así la carreterita para los carritos. Entonces, como mi hermano era varón único, y yo quería llevarme bien con mi hermano y siempre nos andábamos agarrando de la greña. Okay. Yo decía, bueno, está bien, como él no quiere jugar conmigo Barbies, yo voy a jugar con él carritos. Después tengo dos varones y me encantaba jugar carritos con mis hijos.
13: Ok.
12: ¿Sale? Y me encantaban las pistas de Hot Wheels.
13: Ok.
12: Y hay coleccionistas de Hot Wheels que he visto en TikTok y me quedo con la boca abierta y digo, lo hubiera coleccionado, porque teníamos muchas pistas de Hot Wheels y era todo un rollo. Yo creo que te tardabas más tiempo como papá en armar la pista que lo que el niño se desesperaba y decía, ya me aburrí.
13: Ya no quiero, ajá.
12: Y el papá se queda jugando Hot Wheels. Bueno, vamos a platicar precisamente la historia de Hot Wheels para todos aquellos que les gustan. Y, híjole, es que cómo me acuerdo, iba yo a hacer la despensa del súper. Sí o sí, compraba 3 o 4 carritos para mis hijos.
13: Ok.
12: Llegamos a tener muchos carritos Hot Wheels, ¿eh? Y adivina qué hice con ellos.
13: Los regalaste.
12: Típico de Josefina, que quería limpiar espacios, así como las playeras. Ahí me preguntó mi hijo, mamá, ¿qué hiciste con mis jersey del Real Madrid cuando era niño? ¡Uy! Y le tuve que contestar, entonces, pues sí se enojó.
13: Sí, claro.
12: Tal cual debe de ser, ¿verdad? Tal cual debe de ser. Diego Machorro, si me estás escuchando, claro que tú nunca me permitirías eso, por eso tienes todas tus playeras. Pero bueno, el chiste es que regresando a los Hot Wheels, vamos a platicar esta historia que se me hace por demás increíble. O sea, y todo comienza en 1968 con un dólar.
13: Ok.
12: Con un dólar. Para que los chavos que hoy se desesperan y que piensan que si tienen 25 años y no tienen un carro último modelo y una casa y viajes por el mundo, ya fracasaron. Es mentira, las redes sociales que no les engañen. Las grandes historias se construyen por décadas. Oye, ¿puedo pedir una canción?
13: Claro.
12: Sí, la de Love Yourself de Justin Bieber, me gusta.
13: Ok.
12: ¿Sí? Esto es Bien y de Buenas, yo soy Josefina Gutiérrez, quédate conmigo hasta las 11 de la mañana.

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4: 10 de la mañana con 12 minutos. 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
4: 10 de la mañana con 13 minutos. Me dice mi hijo, sí te estoy escuchando y regalaste todo. Mis playeras, mi perrito, todo. Ay, ya sé. Ya le conté la historia a Manuel Ali. No la voy a contar al aire porque entonces todos van a pagar el radio. Dale, ¿cierto? Voy a quedar sin auditorio.
7: Pero
4: bueno, ahí les va la historia de Hot Wheels. Todo empieza con un dólar en la mano y en 1968, imagínate. Estás así, con un dólar en la mano y en 1968. Y estás a punto de comprar algo que te va a revolucionar y va a revolucionar la industria del juguete para siempre. Y no es una Barbie, no es un... O sea, no cualquier carrito, es un Hot Wheels. Vamos a contarte esta historia, cómo un pedazo de metal con ruedas se convirtió en un imperio que ha vendido más de 6 mil millones de unidades. Y aparte te voy a decir por qué estos carritos que tenías de niño hoy podrían valer una fortuna. Ay, ya no me digas, yo regalé todos.
7: Sí.
4: Bueno, ahí te va. Todo empieza con un hombre que se llamó Elliot Handler. Y era una leyenda. Su esposa Ruth había creado Barbie. ¿Sabías tú eso? Que era el esposo de la creadora de Barbie.
7: Ah, ok.
4: Ok. Órale. Entonces, ellos tenían Mattel, que era una empresa millonaria. Sí. Pero Elliot veía a su hijo jugar con unos carritos de metal de una marca británica llamada Matchbox, que también sí la puedes ubicar hasta la fecha. Y algo le andaba picando. O sea, los coches eran bonitos, pero no corrían. Los empujabas y avanzaban unos centímetros. Eran estáticos, no tenían el alma de una carrera. Así que Elliot lo que hizo es que se obsesionó con la idea. Y le pidió a su equipo de diseño, donde había un ex diseñador de General Motors y un científico de cohetes, para que vean qué equipo tenía Mattel, que crearan el carrito de juguete más rápido y más cool que existiera. El reto no era menor. Te voy a decir qué era: las ruedas.
7: Ok.
4: Ok. Entonces, sí, claro. Nadie en el mercado estadounidense le había prestado atención real a las ruedas. Jack Ryan, el jefe de desarrollo de Mattel, que había venido de una industria aeroespacial, se puso a trabajar en esto. Entonces dicen, la leyenda cuenta, que construyó el primer prototipo en 3 horas. Usó piezas desechadas de otros juguetes y también incluyó cuerdas de guitarra como eje de las ruedas. Lo hizo correr por el escritorio y alguien en la sala dijo la frase que cambió todo. Lo voy a decir así en inglés. Mi mal inglés porque me van a criticar, ya lo sé. Okay. Oh my God, those are some Hot Wheels. Sí, eso, así. El hombre se quedó así. Esas verdaderamente son unas llantas que sí corren, vaya, la expresión. Entonces dicen que el nombre no salió de esa oficina, salió de un estacionamiento porque resulta que Harry Bentley Bradley, el diseñador de que Mattel había fichado en Chevrolet, llegó un día al trabajo manejando el camino, ¿sí? Y Bueno, pues al momento que hizo un caminito, así que estaba un poquito salvaje, brillante y todo, el expreso

0: Eso, que las cuando tú corres mucho en una carretera, en un camino, pues las llantas se calientan y de ahí nace el nombre. Para no hacerte el cuento largo, en 1968 nació Ofi Caminito, así que estaba un poquito salvaje, brillante y todo. Él expresó eso, que las cuando tú corres mucho en una carretera, en un camino, pues las llantas se calientan y de ahí nace el nombre. Para no hacerte el cuento largo, en 1968 nació oficialmente Hot Wheels, la primera línea que se llamó fue la primera línea y le pusieron de nombre The Sweet 16. Y él es el primer coche en salir en la línea de producción y fue un custom Camaro azul oscuro. Y vale una fortuna ese primer Hot Wheels.
1: Oh.
0: No eran 16 coches cualquiera, eran réplicas de los que se llaman los Muscle Cars y los Hot Rods. Y se veían así como que un Camaro, un Corvette, un Mustang, un Firebird y un T-Bird. El chiste es que algunos diseños originales, bueno, pues los hicieron en réplica y es por eso que cuestan tanto dinero. Y ya después evolucionó a través de las décadas y ya hicieron las pistas. Y te voy a decir algo, un dato bien interesante. Solamente existen 40 ejemplares conocidos del original. Y uno de ellos se ha vendido alrededor de $72,000.
1: Ok.
0: Ahora Hot Wheels ha producido más de 20,000 modelos diferentes. Se venden 16 coches por segundo en el mundo. Imagínate. O sea, en el 2011 entró al National Toy Hall of Fame. Y en el 2018, su año número 50, tuvo récord de ventas. ¿Tú tienes algún Hot Wheels?
1: No.
0: ¿No? Ay, sí teníamos bastantes nosotros.
2: No, yo no. No, yo
0: ¿sabes
2: no
0: cuál me acuerdo que les compré y que yo moría por estar buscando toda la colección?
1: Ajá.
0: Los de Toy Story.
1: Ok, sí, sí, sí.
0: Y los de Cars, la primera película.
1: Ok, sí, claro.
0: De Cars. Ay, ya no me digan nada. Digo, ahorita mi hijo se está riendo de mí. Vámonos un corte, regreso.

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0: 10 de la mañana con 21 minutos. Estoy como los niños que están en el festival del Día de las Madres y tienen que recitar la poesía y se les olvida el guión porque están nerviosos porque los está viendo su mamá.
1: Así tú con tus hijos.
0: Así me está pasando porque sé que me está escuchando mi hijo. Entonces, como nunca me escuchan, ahora me puse nerviosa. Oigan, ya me mandaron foto, gracias, gracias. De la imagen del primer Hot Wheels, fíjate, Custom Camaro.
2: Claro.
0: Debutó en 1968. Solamente se produjo en 1968, es de colección. Se volvió a fabricar como edición especial del 2018 al 2025.
2: Ok.
0: El diseñador Harry Bradley, y después la nueva, ¿cómo podríamos decir? La nueva
2: generación.
0: La diseñó Brendon Betusky. Ok. Oh. Está buena la historia, ¿no?
2: Sí.
0: O sea, la verdad es que qué bonito. Híjole, la verdad es que, ¡ay, qué bonito que tengan colección! Bueno, pues yo creo que esas ideas maravillosas pasan y dices, ¡qué padre que hayan tenido una idea! Nos vamos con la palabra del día, ¿te parece? Ya saben, la palabra del día es esa palabra que nunca habíamos escuchado.
2: Perdón.
0: Ah, no te preocupes. Y que nunca la vamos a usar. Pero
2: sí, claro.
0: Ya vamos a saber que existe. Y que está dentro de la RAE. Y que a lo mejor te gustó y te la memorizas y la empiezas a ocupar para sentir que eres persona culta. O te quieres escuchar diferente. ¡Punto! ¿Habías escuchado la palabra nefelibata?
2: ¿Nefelibata?
0: Ajá.
2: No.
0: Nefelibata. Fíjate que es un adjetivo o sustantivo que se usa para describir a una persona soñadora.
2: Okay.
0: Fantasiosa. Que está desconectada de la realidad. Que anda siempre en las nubes. Así como el creador de Hot Wheels, así como Walt Disney, que le dijeron que adiós, bye, no sabes dibujar, no te queremos acá. Y lo corrieron varias veces.
2: Y que después hizo pensar.
0: Ajá, así es. Entonces, bueno, precisamente, según la definición de la RAE, se refiere a una persona soñadora que no se percata de la realidad. Y proviene del griego nefelé, nube, bates, el que anda. Entonces la traducción es el que anda por las nubes. Y bueno, en el cultismo popularizado en el ámbito de la literatura moderna, hay pues Rubén Darío, este poeta nicaragüense, lo ocupa mucho, lo ocupó en su momento. Y funciona tanto como adjetivo como sustantivo. O sea, puede ser, es un artista nefelibata, o bien, es un nefelibata.
2: Claro.
0: Yo sí, muchas veces he sido nefelibata.
2: ¿Nefelibata?
0: Ajá, sí. Y digo, no es un término común, ¿eh? La verdad es que no, pero en contextos literarios, contextos poéticos, descriptivos, aparece. ¿Qué es lo contrario, el antónimo de esta palabra nefelibato o nefelibata? Realista.
2: Sí, claro.
0: Ahí estuvo la palabra del día, el bien y de buenas a través de los 40. Vámonos con música, ¿te late? ¿Sí? Tengo, ay, te di mi hojita de peticiones.
2: No, pero Lopo.
0: No, ¿dónde la dejé? Ay, deshago la cabina, pero no me acuerdo cuál era. Ah, sí, porque vamos a comentar el anuncio de la gira 2027 de Luis Miguel.
2: Ok.
0: Ajá, soy como quiero ser, me late.
2: Espera, deja.
0: Esa canción me encanta de Luis Miguel, porque ya anunció su gira del 2027 Luis Miguel. ¿Ya vieron el TikTok que hizo el Chicharito Hernández? Que se está postulando para ser el fan número uno, algo así, de Luis Miguel. Medio gracioso, pero...
2: Pero ya viste que... ¿Qué? Bueno, no, yo lo leí, no realmente, todavía no he indagado correctamente, pero que se pusieron en contacto con él, con el Chicharito, la promotora que lleva...
0: A Luis Miguel.
2: A Luis Miguel, sí, que lleva todos los conciertos, y que le mandaron un mensaje invitándolo a todo el tour de Luis Miguel. Pero que unos minutos después eliminaron el comentario.
0: Ok. Mm. Sí, no, Luis Miguel, ¿qué te digo? O sea, por algo es Luis Miguel. A mí me cae tan mal, pero me encantan sus canciones. Soy como quiero ser, Luis Miguel. Ay, me gusta, me queda.

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18: 10.32.
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25: 10 de la mañana con 33 minutos exactamente. 961-61-50489. Queremos chistes blancos, chistes bobos, chistes que nos pongan bien y de buenas. Y oigan, vamos a ver cuáles son los conciertos de Luis Miguel. Oye, es que cuando vi que estaba ya anunciándose todo el tour de Luis Miguel, dije, wow, regresa a los escenarios, el sol. Fíjate que siempre lo he dicho, que yo nunca voy a pagar. No, nunca voy a ir a ver a Luis Miguel.
0: Yo la neta sí quiero ir.
25: ¿Tú sí quieres ir?
0: Pues es que yo soy bien fan de Luis Miguel.
25: Sí, tú eres súper fan, ¿verdad?
0: Sí.
25: Tú sí eres súper fan de Luis Miguel. Es que Luis Miguel es Luis Miguel, su presencia es el sol, es mi rey, caramba.
0: Sí, soy muy fan.
25: Luis mi rey, el que puso de moda junto con Roberto Palazuelos, los mi reyes, ¿no?
0: Sí, prácticamente.
25: De hecho, son los originales, únicos. Deberían haber registrado la marca de mi rey.
0: De mis reyes.
25: Ajá, de los mis reyes. Bueno, pues la verdad que este superastro mexicano ya anunció el extenso tour que va a ser, bueno, pues ahora sí que punto de... ¡Ay, se atoró la máquina aquí! Y tengo que ver las fechas y tengo que ver los lugares. ¿Tú tienes la información en la mano? Porque se me está atorando mi compu. No sé por qué. Ahí está. Se quedó así de... Saldrá de gira el próximo año. Y ya anunció, y ya se fue hasta abajo. Bueno, se dice que es la gira más taquillera de todos los tiempos. Yo creo que no, yo creo que Shakira, ¿no? Es que Shakira, digo, estaban analizando sus conciertos en España y estaban viendo que 19 euros y que mandó a construir, no como estructura de cemento, sino de plataforma de sillas y así, un estadio solamente para sus conciertos y en total son 50. O sea, un dineral, o sea, está facturando, así lo dice en su canción, está facturando y vaya que la Shakirita sí factura, ¿eh? Pero bueno, el chiste es que Luis Miguel y mi máquina se atoró y no puedo ver las fechas. Empieza el 2027 y termina en 2028.

0: 18.
1: Sí.
0: Sí, tienes ahí la información porque ya se volvió loca mi computadora. Mira, ahí está. Ta, ta, ta, sube, baja y no avanza.
1: A ver.
0: A ver ahí. No. Ay. ¿O será la página que consulté? No lo sé.
1: ¿Qué página es?
0: Billboard.
1: Ah, sí, como que tiene problemas.
0: Sí, ¿verdad? Sí, ok, sí, vamos sí, con sí. Otra página porque necesito, ya estamos al aire y tengo que dar esa información. Entonces, yo sé que muchos van a empezar a comprar rapidísimo en la preventa y que quieren el lugar más VIP, más cerca. Si yo tuviera esa lana de decir, no me afecta mi bolsillo ir hasta adelante, tal vez y sí, fíjate, tal vez y sí. Porque un concierto de Luis Miguel vale mucho la pena.
1: Claro.
0: Pero para ir, hijo, no, ya no estoy para estar en tumultos y que no vea yo nada más que en las pantallas. Oye, la agrega para los conciertos, ya me paso de verdad, ¿eh? Pero sí, la verdad es que para todos aquellos que, mira, muchos que compraron boletos para la gira de Luis Miguel anterior y que... Ajá. Estaban, bueno, peleándose y hacían, todos los familiares estaban con los dispositivos alerta para saber en qué momentos salían a la venta, súper peleados y demás. Decían, es que me quedó debiendo Luis Miguel.
1: ¿En qué sentido?
0: Es que deben de entender, si tú quieres que Luis Miguel interactúe contigo, no compres boleto.
1: No, él a lo que va, él hace su
0: Así
1: chamba.
0: Así es, él... con trabajo saluda al público.
1: Sí, él se sube, canta y adiós.
0: Adiós, bueno, exacto.
1: Para eso estás pagando, ¿no? Para escucharlo en vivo.
0: Ya lo sé, sí, sí, sí. O sea, a lo que vas realmente.
1: Sí, si quieres...
0: Por eso nunca pagaría por ir a ver a Luis Miguel. Insisto.
1: Pues no sé.
0: Pues no sé, si tienes la lana, te gusta Luis Miguel, dátelo, hombre, total, total, que no sea para ti problema el dinero. Vámonos con música, 10 de la mañana con 37 minutos. Oye, tengo una petición.
1: Ajá.
0: ¿Sí?
1: Okay. Después de corte.
0: ¿Después de corte?
1: Creo que te vamos a...
0: Bueno, correr. Regresamos con Enskwikai, no sé si se pronuncia así, Pau Pau, Blame Game.
1: Ok. Okay.
0: Regreso.
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1: Ahí estuvo la canción, ahí estuvo esta rola que nos solicitaron. 961-61-50-489, chiste bobo. 961-61. Ayer contaron más chistes que hoy, fíjate. Quiero más chistes, sean simples. Oye, y fíjate que yo tampoco aparté mi chiste. Me encanta cuando me pones de fondo. Bueno, ¿qué te digo? Déjame, voy a buscar mi chiste del día. Y con eso, ¿ok? Pero por otro lado, ya. Día Internacional, no sé de qué. Fíjate que 24 de... Ay, ¿por qué se va tan rápido la vida? ¿Te has puesto a pensar en eso? Ya estamos en fin de año. En el último trimestre. Ya empezamos.
2: Ya, es lo que... Antes de que iniciara septiembre, tú lo estabas comentando que iniciando septiembre
1: ya
2: se va de boleto el año, ¿verdad? Sí. Y es muy cierto, porque ya mira, ya estamos a finales de septiembre, ya solo faltan tres meses.
1: Sí, vamos a entrar al último trimestre, pero mira, empieza que sí, el Día de Muertos, empiezan las empresas también con todo el estrés y el cortisol, de verdad, a todos los empresarios, a todos los emprendedores, a todos los contadores, los admiro, contadores, de verdad.
2: Sí.
1: En serio. Híjole, tantas actualizaciones en cuestión fiscal. Híjole. Viene la época más bonita del año, pero la más estresante para quienes tienen a su cargo empresas.
2: Sí, claro.
1: De verdad.
2: Sí.
1: Entonces,
2: sí.
1: Que Dios los bendiga.
2: En octubre cierre de año fiscal, ¿no? Según
1: sí,
2: yo.
1: Sí, no, que Dios los bendiga, de verdad. Y que nos bendiga a todos.
2: Sí,
1: y sobre
2: pues
1: todo
2: sí.
1: A México, por favor.
2: Pues sí.
1: De verdad que sí. Bueno, hoy 24 de septiembre es el Día Mundial del Gorila. Ay, yo me acuerdo que había una canción del gorila.
2: Sí, justo la estaba buscando. Espera.
1: ¿Cómo me acuerdo de esa canción? Sí. Es el Día Mundial del Gorila, fíjate. Y tengo que irme a corte.
2: ¿Esta? Espérame.
1: A ver. A ver.
2: Espérame.
1: Las manos hacia Tata. Ándale.
2: Esa canción es de mi época, para que veas.
1: Ajá. Sí. Sí me acuerdo tanto de esa canción.
2: Melody se llama.
1: Melody. Ándale.
2: Soy sí. Una rumbera.
1: Deja que empiece el corito, espérate. Ahí va. Es española, ¿no?
2: Creo que sí.
1: Sí.
2: Soy una rumbera.
1: Muchos que ya van a ser papás o ya son papás se van a acordar de su niñez. Ahí está. Tus manos hacia abajo y como las gorilas. Y nos vamos a corte. Regresamos en Bien y de Buenas a través de los 40.

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9: ¡Ándele! Se manifestaron de la generación. ¿Qué generación eres, Manuel Ali?
13: Igual yo que mi hijo, yo soy del 93.
9: Sí, pues sí, por ahí, sí, mi hija del 95.
13: Me tocó bailar eso en la primaria, creo.
9: Ajá, mi hijo del 98.
13: Sí, les tocó todavía.
9: Sí, a les tocó el gorila. Porque ya muchos se manifestaron, hasta mandaron gorilitas bailando. O sea, dice, sí. Cuando éramos niños escuchábamos esa canción.
13: ¿Sí?
9: ¿Sí?
13: A ver, dice que salió en el 2001.
9: Ok.
13: Y se llama, el artista es Melody, que es española.
9: Sí, me acuerdo que era española.
13: Sí, se llama Melodia Ruiz Gutiérrez.
9: Melodia. Nunca había escuchado, o sea, ¿de verdad se llama Melodia?
13: Melodia. Melodia Ruiz Gutiérrez. ¿O Melodía?
9: O Melodía.
13: No, porque no lleva acento. Melodía Ruiz Gutiérrez.
9: Su papá de haber sido músico.
13: Sí.
9: Digo yo.
13: Melómano. Ella tenía 10 años cuando se publicó esa canción.
9: Muy buena. La verdad es que era bien buena esa canción.
13: Sí, fue.
9: Oye, me dicen por acá, como buen gorila, hoy también es mi cumpleaños. ¡Ay, cierto! 24 y ya es Libra. Empezaron los Libra el 23. Acabo de consultar aquí. Su tanito se va a enojar.
13: ¿Por qué?
9: Pero dice que no importa, que se lo dé a Libra. Total, ya escribió.
13: Ok.
9: Ok, vamos a despedir el programa con Libra. Del 23 de septiembre al 22 de octubre. Okay, y ya saben, okay. No creemos en los horóscopos de las publicaciones, porque para mí, Menganito, Sutanito, Fulanito son los que les dicen y les encargan, y nosotros hacemos lo mismo. Hoy le pedimos a Sutanito que se inspirara y escribiera. A ver qué hay para el signo de Libra. Sí creemos en las características de cada signo. Eso que ni qué.
13: Sí.
9: Pero ahí va. Para Libra, fíjate que todos los Libra hay una elección relacionada con tu entorno inmediato que podría hacerte sentir que recuperas mayor control sobre tu tiempo.
13: Wow.
9: O sea, oye, Sutanito, de verdad, qué rollero. ¿Ya te viste cómo cantinfleó? O sea, hay una elección relacionada con tu entorno inmediato que podría hacerte sentir que recuperas mayor control sobre tu tiempo.
13: ¿Qué? Sí.
9: Sutanito, la próxima vez, por favor, explícate
13: directo,
9: mejor.
13: Directo, directo, lo que quieras decir. No le des tanta vuelta,
9: exacto,
13: carnal.
9: Exacto. Y después Sutanito dijo, bueno, en el amor, los Libra. deben de reconocer las cualidades de la persona que te acompaña, sin compararlas con expectativas externas. Esto va a favorecer una relación más auténtica.
13: Pues sí, ¿no?
9: Pues yo digo, imagínate que todo el tiempo estés comparando a tu pareja con tu exnovio, o con tu exnovia, o con tu mamá. Peor está el asunto, fíjate. Y después dice Sutanito que en el trabajo y las finanzas para Libra, a lo mejor deben decidir cómo distribuir un recurso limitado entre dos necesidades distintas.
13: Ok.
9: O sea, no te vayas y gastes a lo tonto en una sola cosa.
13: Bueno, yo creo que es de todo, ¿no?
9: Pues es que tiene que rendir el dinero.
13: Supongo.
9: Y para eso la CEO del hogar es la especialista.
13: Es correcto.
9: Y después dice que para tu bienestar debes dedicar unos minutos a cuidar algún aspecto de tu espacio personal y esto puede mejorar tu estado de ánimo. Solamente para los Libra, los demás tengan hecho un cochinero su espacio. Qué importante es tener tu espacio donde trabajas, donde vives, que huela bonito, que esté arregladito, ¿no?
13: Sí.
9: Por eso dicen, hay que tender tu cama, despertándote aunque te dé mucha flojera.
13: Sí.
9: Porque es tu reflejo. Cuando traes tantas cosas, acumulas. Cuando la liberas, neta, sí. Regalas los juguetes de tus hijos.
13: Ok.
9: Regalas los Hot Wheels y los jerseys del Real Madrid.
13: Chale.
9: Y a los perritos. Ok, regreso a Libra. Ahora, dice también que, pues, es que te va a dar un consejo Sutanito Libra. Recuerda que elegir bien implica renunciar a una alternativa. ¿A poco?
13: Wow.
9: ¿A poco?
13: ¿Por qué
9: se llama elección? Pues tienes que decidirte, no puedes tener todo en la vida, tienes que elegir, ¿o no?
13: Sí, Pi.
9: ¿Verdad? Y bueno, evita cambiar de opinión únicamente para que todos estén satisfechos. Mejor sé como Luis Miguel, cuando dice, soy como quiero ser. Así finalizamos bien y de buenas. Muchísimas gracias por habernos escuchado el día de mañana en punto de las 9 de la mañana. Eso dicen. Estaremos con ustedes.
13: Esperemos.
9: Ah, qué bonito. Lilo Martínez, allá en Tapachula 99.5, Los 40 Tapachula, gracias. Aquí Manuel Ali, en control y producción de audio. Muchísimas gracias, Manuel Ali. Detrás de este micrófono me despido. Yo soy Josefina Gutiérrez y recordemos juntos que los problemas nunca van a ser más grandes que nosotros. Que tengan excelente día. Hasta mañana. Bye, bye.

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13: 10:59.
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2: Son las 11:04.
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0: 15 minutos. Buenos días a toda la banda. Bienvenidos a la cabina 40. Es un placer estar con ustedes el día de hoy. Por fin es jueves. Ya 24 de septiembre, señoras y señores, aquí con toda la actitud el día de hoy. Ya a unos días que se nos acabe el mes de septiembre y empezamos ahora sí octubre. Empieza a sentirse todo lo del mes de octubre.
1: Ay, ya mero viene tu día, ¿no?
0: Ya es el sábado.
1: Del
0: ya
1: muerto, digo.
0: Pasamos al cuarto piso.
1: No, digo que tu día del muerto, gordo.
0: Quisieras.
1: O tu día de la bruja. También.
0: Tú eres el día de la momia. Tu día, el día del monstruo.
1: No, gordo. Es el tuyo.
0: El día de los esqueletos. Tú, todo.
1: Bueno, pasa la página.
0: Uy, no, vais. Pero bueno, ¿cómo están, señores?
1: ¿Cuántos años vas a ser, Toño?
0: 10, 20, 30.
1: Pero de echar trago.
0: Quisieras. ¿Cómo están, señoras y señores? Buenos días a toda la banda. ¿Y qué creen? Por fin, pues ya tenemos finalistas para la Casa de los Famosos México. Ya están los finalistas y ayer fue la última nominación. De eso les vamos a hablar más adelante.
1: Para que sepan.
0: ¿Quiénes quedaron nominados? Ya Pelos tiene la lista de los nominados. ¿Y quiénes
1: no, no
0: son?
1: La tengo. No me
0: obviamente
1: gusta.
0: Los que ya se van a la final.
1: No me gusta.
0: Una casa muy complicada al

0: principio aburrió y todo, no generó lo que la gente y lo que pues solamente la productora quería, pero pues ya se termina en tan solo unas dos semanas, se termina ya de este fin al próximo fin.
1: Son tres finalistas, gordo.
0: Acabar, hasta ahorita hay tres finalistas.
1: Ah, ya, no, son ellos ya los definitivos.
0: No. Ahorita hay tres ya finalistas formales, que es Mariana Ochoa, Karina Torres y Yahir. Los demás están nominados.
1: Ok.
0: Uno de ellos sale ya este domingo para saber quién será, y obviamente, y de ahí ya quedan siete. Y de los siete, pues ya sabrán quién sale el próximo miércoles, y de ahí quedan seis. Y ahí sale otro el viernes, y hasta que queden cinco el día domingo de la próxima semana, para saber quién será el ganador, quién apagará las luces, quién cerrará la puerta.
1: ¿A poco sí hacen eso? Apagan las luces y todo el show. Ay, no, qué dramático.
0: Pero bueno, ya nada.
1: Qué ridículo. Va a ganar el Yahir.
0: ¿Tú crees? El Yahir fue un mueble, la verdad, para estar...
1: Va, él va a ganar, él va a ganar.
0: Se hubiera ido a Masterchef, la neta.
1: ¿Qué, dónde va a creer que Masterchef, gordo?
0: Pero si no hizo nada, Yahir no hizo nada. Estuvo como mueble nada más en la cocina.
1: No importa, papi, no importa. Yahir está más guapo.
0: ¿Quién otro más? No, no veo nada de guapo. Está, tiene chido cuerpo, pero no está guapo. ¿Quién otro crees tú que pueda ganar? Digan lo que digan, o sea...
1: El S. Pérez.
0: S. Pérez.
1: Él puede ser que gane.
0: Puede.
1: Ya le toca.
0: O Gema.
1: No sé quién es Gema, güey.
0: Gema es una de los tres, de los mejores tres amigos que se llevan con... Karina.
1: No sé, pero ella qué es.
0: Gema es una actriz de telenovela.
1: A ver.
0: Bueno, entonces vamos a... ¿De qué?
1: ¿De qué? ¿Qué hicieron?
0: Ah, no, pero...
1: ¿Hicieron cochinadas?
0: No, pero está preguntando quién es en el
1: mundo. Es que no sé quién es esta Gema, güey.
0: Ajá. Es actriz.
1: A ver, ¿con Gema qué es?
0: Gema no sé qué, algo así.
1: Ah, ch...
0: Bueno, es que no sé tampoco su apellido. Pero bueno, ya están los finalistas, ya están los que van a estar en la...
1: ¡Ay, no! Está chula,
0: güey. Está guapa, está guapetona. Igual que
1: es
0: Brianda.
1: Es que no la había yo divisado, güey, está chida.
0: Igual que Brianda.
1: Bueno, más o menos, tiene cara de chancla.
0: ¡Ay, no!
1: Son, mírala, güey. Mírala, tiene cara de chancla. Tiene cara de chancla, de chancluda. No, pero me refiero a la forma de su cara, porque es una cara como que media ovalada.
0: Estás al aire, güey.
1: Perdón, güey.
0: Bueno, ya están los tres finalistas. Faltan dos finalistas más para saber quiénes estarán, obviamente, apagando las luces de la casa de los famosos. No se lo pueden perder este fin de semana. Hay expulsado. Y de ahí ya vamos a ir sabiendo quiénes se van a ir quedando, obviamente, en la casa de los famosos. Vámonos a una pausa y música y regresamos a la cabina 40.

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3: Son las 11 con 33 minutos.
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1: Y bueno, en una entrevista el día de ayer con Gustavo Adolfo Infante, María José, bueno, la entrevista fue ese fin de semana, pero ayer la dieron a conocer, y es que resulta que de las mujeres más empoderadas con muchas más presentaciones, obviamente, en México, pues efectivamente es María José Yuridia, imagínate nada más, Las Cash, Belinda, Dana Paola. Ajá. Imagínate, son de las, ahora sí que, bueno, hablando entre María José. Ajá. Belinda se llevará como cuántos años con María José, bueno, tendrá como 30, casi 40. 40.
2: María José tiene 50, güey. 50
1: y Belinda ya va para los 40
2: también. Sí, Belinda tiene 40.
1: Entonces, son chavarrucas, Dana Paola y todo eso decían, pero las artistas más cotizadas y más pedidas ahorita en México y que van a cerrar con una gira extensa hasta el 28 de diciembre, nada más, eran este tipo de artistas, como era Yuridia, María José, Las Cash, Belinda, Dana Paola. Y es que en esta entrevista le preguntaban a María José si se llevaba muy bien con todas ellas, a lo cual ella dijo y enseñó, tienen un chat particular entre ellas.
2: ¿A neta?
1: Donde se platican, donde se hablan de temas de canciones, donde se van a presentar, qué día van a hacer algún
2: dueto
1: o algo. O sea, súper chidísimo. Que incluso quieren incluir a Yuridia, porque les gustaría ser parte, obviamente, también de Yuridia, ya que todas ellas han hablado muy bien de ella.
2: Claro.
1: Que es la mujer que ha representado el género regional mexicano y que la,
2: no es cierto,
1: las ha podido posicionar Yuridia.
2: No es cierto.
1: En muchísimos conciertos y en muchísimos estadios.
2: Hay alguien mejor que Yuridia.
1: ¿De mujer quién podría ser?
2: Alguien mejor que Yuridia, güey.
1: ¿Quién?
2: Que ella sí es representante del regional mexicano.
1: ¿Quién es? Ya, no vas a salir con tu galada. Ya sé quién vas a mencionar.
2: Que es nieta de Flor Silvestre.
1: Y es de Argentina.
2: Angelita Aguilar. ¡Ella!
1: Creo que
2: ¡ella es la mejor intérprete del regional mexicano! ¿Por qué? Porque es nieta de Flor Silvestre. Porque si no fuera por ella, ninguna de las artistas de mujeres pudieran haber entrado al regional mexicano.
1: Pues no está incluida en el chat de ellas. No está incluida.
2: Qué lástima de lo que se pierden estas nacas.
1: Lástima de lo que se pierden ellas. Pero bueno, ahorita el primer lugar lo está ocupando Yuridia con los llenos totales, con los sold out que está dando, obviamente, en
2: sí, claro,
1: los lugares donde se presenta. Y es que la verdad sí las está representando a la mayoría, pues en el ámbito de las mujeres que salen adelante, la verdad. Porque antes, si te acuerdas, pelos, antes quienes solo podían portar un traje de charro o quienes podían cantar una canción
2: eran hombres,
1: quienes llenaban unas plazas eran los hombres,
2: sí,
1: ¿no? Entonces, en cuanto al regional, era muy difícil.
2: Creo que de las primeras fue Lucha Villa, si no mal recuerdo.
1: De las primeras.
2: Sí, de las primeras que ya se pusieron un traje charro.
1: Ajá, luego de ahí, creo que la que logró también posicionar, no sé si voy a mentir, quien logró meterse, y aunque le costó, porque tenía obviamente el hermano ahí enfrente y todo, y logró, hasta que la hicieron la diva de la banda, fue Jenny Rivera. Podría ser.
2: Es que Jenny Rivera era más banda que...
1: Era más banda que regional.
2: Sí, güey.
1: Pero, pues, obviamente las impulsó también a todas ellas a salir.
2: Sí, de cierta forma.
1: Pero bueno, ayer en la entrevista, súper padre, porque imagínate que entre ellas se apoyen, entre ellas se escriban y entre ellas se lleven. Qué padre. Y incluir a Yuridia no estaría nada mal.
2: Sí, la neta que sí. Yuridia sí ha demostrado ser una gran cantante.
1: Y bueno, y que van a cerrar con broche de oro este año con giras al tope a todos los.
2: Ahorita sí, ya creo, güey.
1: La que reapareció ayer. Lola Beltrán.
2: Ah, ok. Lucha Villa no estaba tan mal, ¿eh?
1: No estaba tan mal. Y Lola Beltrán.
2: Sí, Lola Beltrán, claro.
1: Lola Beltrán. Bueno, la que se incorpora ya este 9 de octubre, pues que ya está bien y todo eso, es Alejandra.
2: Se le va de guachipó otra vez la cadera, gordo. Ya no.
1: Que se presenta el Mérida Yucatán. Pero el fando está terror porque le preguntan, no, gordo, cada que pone en su video y todo, le preguntan si es show completo o a... o a media.
2: O nada más la primera canción y se va de guachipó.
1: Le ponen ahorita, ¿cómo se llama el mago ese que se lo volvió a hacer? El que apareció y desapareció, el que lo volvió a hacer.
2: No recuerdo.
1: Le preguntan ahora si va a ser show completo o va a ser a mitad del show, pero que aclare bien. Pero bueno, se presenta ahorita en
2: la... No, la tía, es ridícula.
1: Y obviamente va a reponer la presentación.
2: Que se reponga, pero su cadena.
1: Pero bueno, la verdad es que ya está mejorcita. Ya aclaró que no va a bailar, solamente va a cantar.
2: Vaya, güey.
1: Vaya, porque si no.
2: Imagínate, ¿ah?
1: Alejandra tendrá ya como...
2: A ver, vamos a ver. Ya es de sesentera, a ver.
1: Yo creo que sí, ya como 65 años ha de tener, pero
2: el
1: pues,
2: problema es que tiene muchísimas operaciones, güey. Es que sobre todo ahí, en la cadera.
1: El problema, vamos a aclarar, porque no vayan a decir... ay,
2: 58, güey.
1: El problema no es la edad, porque yo conozco gente que puede tener su edad, que hace ejercicio, va muy bien, está bien, baila y todo. El problema es que Alejandra tiene demasiadas operaciones.
2: Es que ella ya no está apta para hacer ese tipo de bailes.
1: Y ya no está apta para ese tipo de cosas. En cuestión de que, pues, lo que le inyectaron al principio dañó todo su cuerpo.
2: Sí, por supuesto. Sí.
1: Que se puso una operación, se puso aceite de computadora.
2: Le echaron aceite, ¿no?
1: De computadora y fue quien...
2: Verde, güey. Sí, se, pues, todo su cuerpo se contaminó.
1: Entonces, vamos a aclarar aquí, somos tres hombres que vamos a aclarar. No es la edad, no es la edad. Simplemente
2: no,
1: es que
2: ella no está apta no ya está para hacer
1: apta
2: eso.
1: Ya para hacer ese tipo de baile y todo eso por cuestiones.
2: Por vieja ridícula.
1: Por todo lo que le ha pasado. 11 de la mañana con... No lo dije yo, lo dijo él. Lo dijo él. 11 de la mañana con 43 minutos, seguimos en la cabina 40.
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1: Son las 12 con 3 minutos.
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19: 12:06.
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6: Oigan, son las 12 del mediodía con 23 minutos aquí en Los 40 a través de 40 Classic. 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
6: 12:25.
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3: Son las 12 con 31 minutos.
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5: 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Oigan, son las 12 del mediodía con 46 minutos, amigos de Los 40, la radio de los conciertos. 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
1: Vemos.
2: Come.
1: Somos.
2: Comen.
1: Sales.
2: Comen.
1: Todos.
2: Muy buenas tardes, tengan todos ustedes. Bienvenidos a esta Corneta del día de hoy, 24 de... ¿De qué mes?
1: Septiembre. No sé, güey, da lo mismo. ¿Qué más da qué día es? Es un día más. Un día más para gozar, un día más para disfrutar, un día más para agradecer a nuestra clase política, al devenir mundial, a los países que están en guerra y a todos los demás que de alguna manera u otra afectan y modifican nuestras vidas. ¿Por qué? Porque la información es, en el mejor de los casos, diversión. No importa qué tan fea sea la noticia, podemos reír porque estamos vivos. Qué bonito, ¿no? ¡Qué padre!
2: No, me encantó. Qué inicio de programa.
1: Está bien, güey.
2: Qué bueno que compartas ese profundo pensamiento con todos nosotros.
1: Soy no Toño importa Stinker. Lo que
2: sea, ¿no? Sí, Toño está acá.
1: Exacto.
2: Pues porque tenemos varias noticias rudas el día de hoy.
1: Sí,
2: hay de
1: sí,
2: todo.
1: Sí.
2: Pero vamos a empezar con algo divertido, un clásico ya de nuestro programa, Fernández Noroña.
1: Siempre nos da diversión y creo yo que ya le da diversión al público en general porque ya se ha convertido en deporte nacional estarlo jodiendo. Se lo ha ganado a pulso, ¿eh? Se lo ha ganado a pulso el señor Noroña porque, cómo se mete y se mete hasta la cocina con todo mundo y con su abuelita también. Y además de todo, pues, ha demostrado una serie de actitudes prepotentes, de baja educación, de baja ralea, despóticas, o sea, ha exhibido ciudadanos, y bueno, pues ahora está cosechando lo que él mismo ha sembrado. ¿Y por qué se los decimos? Porque la gente le chifla y le grita cosas. Ya no más falta que le empiecen a aventar verdura podrida.
2: En el aeropuerto, pues una ciudadana lo abordó y le empezó a gritar corrupto, lo increpó. Esa es la palabra. Y pues Noroña ya salió a defenderse. Y afirma algo que va a hacer que cambies por completo tu percepción del senador Noroña.
1: ¿Ah, te cae?
2: Sí, te va a cerrar la boca.
1: O sea, admite que es petulante, que es pendenciero, que es una persona difícil e incluso incómoda de ver.
2: Obvio no menciona nada al respecto. Pero dijo lo siguiente el senador Fernández Noroña.
3: Difícil y se les revirtió terrible. ¿Por qué? Pues porque es falso que yo sea corrupto. A ver, si hay cosas que no me van a poder demostrar nunca es que yo sea corrupto. Si hay cosas que no van a poder demostrar nunca es pues estas campañas que me hacen de misógino, esas son eso.
4: ¿Y de quién sospecha que está?
3: De nadie. Es la desesperación de la ultraderecha. Pues que ve que el pueblo no nos va a apoyar, que el pueblo sigue apoyando a la Cuarta Transformación, que va a seguir avanzando.
2: No, tiene razón.
3: Y yo entiendo que yo soy un referente del movimiento y entonces ahí se canalizan los odios, digamos, ¿no?
1: Fíjate, qué hábil es Fernández Noroña.
2: Odios.
1: Qué hábil es porque él mismo se autocalifica como un referente, ¿no? O sea, él se posiciona, y digo, si es una de las caras más visibles, quizá por sus estridencias.
2: Sí, lo es.
1: Por sus malas actitudes. Y bueno, yo oigo mucha seguridad en que él no es una persona corrupta.
2: No. Eso fue lo que a mí más me llamó la atención. Nunca dijo que él no sea una persona corrupta.
1: Dijo que nada más no se lo pueden demostrar.
2: Que nunca se lo van a poder demostrar. Eso es lo que dijo.
1: Tienes toda la razón. Y bueno, demostrar
2: Por si dijera
1: corrupción,
2: que no es corrupto, que es honesto, tú le creerías, ¿no? Entonces digamos, claro, sí, no es corrupto, ya.
1: Fíjate que no reparé en ese detalle, me parece muy agudo de tu parte el haberlo notado, porque dice una verdad. O sea, el ser parte de Morena, de este movimiento que aún goza, como dice Fernández Noroña, de popularidad ante un gran sector de los ciudadanos de este país, pues te garantiza que no importa si te agarran con las manos dentro del bote de galletas, no importa si eres un exgobernador señalado por un gobierno extranjero como Rochamoya y luego regresas a tu cargo y te vas misteriosamente y desobedeces a la presidenta, no importa. Con tal de salvar al movimiento, nadie te va a investigar, nadie te va a tocar, no va a pasar absolutamente nada. Entonces, en efecto, nadie le va a poder, mientras esté Morena en el poder, demostrar corrupción a ninguno de los miembros. O sea que Me parece un detalle especial.
2: El viejo dicho, aunque te agarren con confeti en los calzones, tú no fuiste a la fiesta.
1: Correcto. Pero bueno, Fernández Noroña, ya saben, aquí aprovechó para hablar del movimiento de la ultraderecha. ¿Quién es la ultraderecha de México? ¿Existe una ultraderecha? Entiendo que hay una derecha.
2: Eduardo Verástegui es parte de la ultraderecha.
1: Pero ese pendejo es negligible, güey. Ese güey
2: su influencia lo es, sí, no tiene negligible. Gran peso.
1: Perdonen que me exprese yo de esa manera, pero me parece una persona muy poco inteligente. Las cosas que dice, las cosas que hace, las cosas que apoya, me parecen deleznables.
2: No, a mí no me parece que no sea inteligente, a mí me parece que dice cosas con las que no estoy de acuerdo.
1: A mí me parece que lo que dice, por ejemplo...
2: Pero tiene derecho a pensar como piensa.
1: Pero lo que dice que, por ejemplo, cierto sector de la población son unos enfermos, que la comunidad de la diversidad sexual es gente enferma y gente mala, pues sí me parece una estupidez. Y luego sus soluciones para muchas cosas, su lamehuevismo para con el gobierno, ese sí de ultraderecha de Donald Trump, bueno, no de ultraderecha, pero de derecha bastante extrema.
2: Sí, mexicanos con Trump.
1: O sea, güey, de veras, Verástegui. Entonces, perdón, es más, retiro mi insulto, pero de verdad me pareces increíblemente poco inteligente. La verdad.
2: Bueno, y Noroña, después de que lo grabaron, mientras le decían corrupto y corrupto, salió con una amenaza hacia la ciudadanía.
1: ¿Otra vez amenazando gente? ¿Eh?
2: Sí, amenaza con una acción que es completamente legal, lo que él dice. A ver qué les parece.
5: Que lo que voy a hacer es, pues, quien se quiera hacer famoso, se va a hacer famoso. A mis costillas se va a hacer famoso. Yo voy a estar grabando siempre y que la gente se haga el juicio, como fue esta ocasión, de si hay razón o no, porque yo creo que una cosa es que te puedan criticar la protesta y otra cosa es que pues, estén en la agresión y el acoso, pero pues, es su responsabilidad, pues, si están las cosas, es la ultraderecha.
1: La otra derecha.
5: Le pondremos luz.
1: Bueno, o sea, él está en su derecho de grabar a las personas que lo graban a él, ¿no? O sea, él no está diciendo nada ilegal. Ahora, a mí hay que ver una cosa. Él es parte del aparato del poder. No sé, es como cuando López Obrador decía cosas de los periodistas. Y pues él no mandó lastimar a nadie, ¿no? Pero las palabras de una persona que representa en ese momento al gobierno mexicano, pues sí pesan, ¿no? Y algunos periodistas sufrieron agresiones.
2: Si te encuentras a Noroña en un aeropuerto...
1: Nada,
2: lo saludas, le gritas corrupto, lo increpas,
1: no,
2: lo acosas.
1: No, a ver, Gerardo Fernández Noroña sabe perfectamente bien lo que opino de él. Ha venido a este programa. Yo me imagino que en algún momento habrá escuchado lo que opino de él y mi opinión en estos momentos de su actuar, no de él personalmente, no es la más alta. O sea, él, digo, la verdad es que lo conozco poco, he platicado
2: como
1: con
2: político,
1: él, pero
2: no
1: me
2: como
1: cae
2: persona,
1: mal.
2: Como persona,
1: pero sus
2: pues
1: acciones
2: no
1: como
2: juzgando.
1: Político me parecen muy criticables en muchos aspectos, pero si me lo encontrara y cruzamos una mirada, hola, ¿cómo estás? Ya, qué gusto verte, está bien.
2: Porque si eso pasa, te va a estar grabando, te va a hacer famoso.
1: Me va a hacer famoso a mí, Noroña.
2: Se dijo.
1: Ok, está bien, pues gracias. Le voy a agradecer muchísimo la fama.
2: Al igual que tú, se la vive en salas VIP de distintos aeropuertos del planeta.
1: Sí.
2: Bueno, tú bien básicamente de Chicago y México y así te la pasas, pero...
1: Es que sí voy y vengo mucho, es muy molesto.
2: Momento.
1: De repente me echo un viajecito a otros lugares, ¿no? Pues la verdad es que...
2: Yo lo saludaría con gusto, a mí me ha caído bien las veces que ha venido.
1: Tengo que ofrecer una disculpa al planeta, mi huella de carbono es un asco. Pero solamente lo hago para venir y entretenerlos en distintos programas, diciendo estupideces, que es lo que hago profesionalmente. Noroña es una persona distinta a mí, ¿no? Su labor es otra.
2: Por ahí le preguntaron si va a ir próximamente a Estados Unidos y dijo que sí, que él claro que va a ir a Estados Unidos.
1: Pues hasta no ver, no creer. Hasta no verte con tus orejitas de ratón.
2: Sí, porque ahorita como que no es momento, ¿no?
1: Es que ahorita como que la cosa no está muy, digamos, bonita en Estados Unidos. Oye, ¿viste a Trump con Xi Jinping? Que piden que pasen unos jets arriba de él y se saca un pedo.
2: Saca un pedote, sí. Es una reunión importantísima para el planeta la que se está dando entre el presidente chino y el de los Estados Unidos. Pero ¿sabes qué noto? Sumisión de parte de Trump ante Xi Jinping. Sí. O sea, ya se está viendo quién lidera el planeta y ya no son los Estados Unidos.
1: Yo veo varias cosas ahí y uno de los temas más importantes entre China y Estados Unidos es la carrera, la nueva carrera armamentista, que es la carrera de la inteligencia artificial. porque tiene muchísimas aplicaciones, especialmente en lo militar. Entonces, estas dos potencias y otros países están compitiendo durísimo para ser los líderes en ese rubro. Muchos de los circuitos y partes de los que depende la industria de la inteligencia artificial en Estados Unidos se siguen fabricando en China. Eso es una cuestión compleja. Y los chinos, la verdad es que acuérdense que piensan a largo plazo. Los güeyes piensan en miles de años. Y Estados Unidos es un país relativamente a China súper joven. Y además de todo, un país que en estos momentos está en declive. Ya no es el poder hegemónico por excelencia en el mundo.
2: O sea, lo sigue siendo económicamente y lo sigue siendo militarmente.
1: Pero no por mucho, militarmente no por mucho. Y la economía de Estados Unidos no va por buen camino en estos momentos. La verdad es que tienen un problema económico fuerte los Estados Unidos.
2: Sí, están muy endeudados.
1: Se habla de una receta, siempre se habla de una recesión en puerta, ¿no? Pero sí se habla más seriamente de que la cosa bonita que ha tenido Estados Unidos hasta ahorita económicamente está, digamos, en duda.
2: Sí, pero decían que iba a haber una recesión en cuanto a Trump y las tarifas, y no sucedió.
1: Pues, espérame, las tarifas subieron los precios durísimo, durísimo. Ahorita
2: recesión, o sea, que el crecimiento de la economía gringa sea negativo.
1: Y ¿sabes qué? Que ahorita tiene una deuda gigantesca Estados Unidos, está de hecho dándose crédito a sí mismo, o sea, se están pidiendo prestado dinero solos los gringos. Están jugando un juego muy peligroso, ¿eh? Y lo de los aranceles, los tariffs famosos de Trump, que siempre fue una pendejada garrafal desde el principio, ahorita están dando sus frutos de pendejez, ¿no? O sea, realmente está afectando mucho a la economía de los estadounidenses.
2: Bueno, y continuando con el aventadero de estiércol entre las distintas posturas políticas, básicamente entre el oficialismo y la oposición, el oficialismo, pues Morena, ¿no? Los que gobiernan, y la oposición, los que quisieran gobernar. Un priista muy connotado, este güey Mancilla, me parece que fue, el que también
1: Carlos Mancilla,
2: que también andaba ahí tirando guamazos con aquel y con y con Oroña y demás.
1: Carlos Mancilla era el que estaba atrás, el señor un poquito más corpulento, que fue el que le da el zape ahí a Oroña.
2: Ese mero. Bueno, pues se subió a la tribuna con una cachucha, tipo las de Trump, ya ven.

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1: Se subió este güey con su gorra, no es roja como las del trumpismo, las de no, MAGA, no. Esta era verde como la patria, y se aventó un discurso súper agresivo, sobre todo después de cuando está esta batalla con el INE para prohibirle a los políticos que llamen narcopartido a los de Morena,
0: en campaña, sobre
1: senadores
0: todo, ¿no?
1: Y demás.
0: En campaña,
1: y
0: sobre
1: esto
0: todo.
1: Fue lo que dijo el priista, que me parece... Un exceso. Adelante.
2: Estos pinches morenarcos de mierda nos han robado nuestra tranquilidad. Y eso es lo que hay que resolver. Que en cada carretera mande la ley. Que en cada municipio mande la constitución. Que en cada rincón del territorio nacional mande México. Eso es soberanía.
0: Mira, eso es un reclamo, estoy de acuerdo con lo que dice, pero este asunto del narco estuvo en gobiernos del PRI, en gobiernos del PAN, y se ha puesto peor con Morena. O sea, no es exclusivo de Morena, eso hay que decirlo.
1: Cuando dice, hagamos a México seguro otra vez, seguro como cuando.
0: ¿Como cuándo, güey?
1: Como en los 70s, en la época de la Guerra Sucia, correcto, donde había desaparecidos por todos lados, como nuestra infancia y adolescencia, que nos daba terror salir a la calle por los judiciales y las patrullas, así que es. Eran los que te podían asaltar, ¿no? Y además había bandas de pandilleros en la Ciudad de México.
0: Como te digo, y les digo, el reclamo es correcto, pero eso de que hagamos lo seguro otra vez, ¿cuándo? Es lo mismo que le podrías decir a Trump, ¿cuándo fue América? When was it great? O sea, cuando la esclavitud, cuando tenían a la gente segregada, cuando había, no sé, estudiantes muriendo en los 70s, ¿cuándo?
1: Yo creo que cuando se refiere a más o menos como en los años 50, ¿no? Cuando había esta idea del sueño americano que estaba al alcance de todos.
0: Sí, estaba segregado Estados Unidos terriblemente y no estaba al alcance de todos. Había leyes que no permitían votar a ciertos sectores de la población, incluidas las mujeres en algunos estados. O sea... Esto de vamos al pasado porque era mejor es una grandísima pendejada que solamente se compran los idiotas. Solamente los idiotas allá en Estados Unidos le creyeron a Trump y ahorita están pagando el precio.
1: Porque aquí en México, o sea, hay muchísimo que mejorar, pero antes también estaba del cocol.
3: Sí, le creyeron los idiotas y los millonarios a los que les bajó los impuestos y los benefició, cabrón, ¿no? O sea, digo, también hubo mucha gente con mucho dinero que votó por Trump. Sí,
1: oye,
3: sí,
1: por cierto, ¿qué pasó? Porque ya vienen las elecciones, son en noviembre, en dos meses en Estados Unidos, las elecciones intermedias, se renueva la Cámara de Representantes, que es como la Cámara de Diputados de aquí.
0: Sí.
1: Y Trump había anunciado que si mantenían la mayoría en la Cámara, su partido, los republicanos, le iba a dar $5,000 a cada adulto norteamericano.
0: Bueno, ¿sabes dónde
1: está? Ya nunca lo he vuelto a mencionar.
0: ¿Sabes dónde está?
1: En su imaginación.
0: En el mismo cheque de $3,000 creo que iba a dar el departamento que encabezaba Elon Musk, que era para eficientar al gobierno, le iba a llegar a todo estadounidense un cheque de $3,000.
1: ¿Nunca? ¿No te llegó?
0: No, hubo un pago anterior con lo que nos vamos a ahorrar con los tariffs, los aranceles que le vamos a cobrar a todo mundo. A todos les voy a dar un cheque de $1,500. Ya nos debe el güey a todos los ciudadanos estadounidenses casi $10,000. Y no llegan. ¡Oh, sorpresa! ¿Habrá sido mentira? ¿Habrá sido una maldita patraña de un populista de miércoles?
1: Porque no lo ha vuelto
0: pues
1: a decir.
0: Pues sí, güey. No, claro que no lo ha vuelto a decir. Es más, ahorita creo que la aceptación de Trump ya bajó del 30%. Hay algunas encuestas lo tienen como en 28, 29. O sea, está bajo el agua el güey. Vamos a ver qué pasa en la elección intermedia.
1: ¿Sabes quién está en primer lugar en estos momentos? Claudia Sheinbaum. En América Latina acaba de superar en respaldo popular a Nayib Bukele, lo mandó, de El Salvador, lo mandó al segundo lugar. Hoy en día... La jefa de Estado o jefe de Estado número uno del continente entero es Claudia Sheinbaum.
0: Bravo, bravo, de verdad. Vean las noticias de hoy y apláudenle a su presidenta por lo bien que vamos, de verdad. Y no voy a mencionar dichas noticias en este programa, pero.
1: ¿No viste lo que te mandé? Si lo vas a haber visto.
0: Sí,
1: ¿no?
0: Acerca del crecimiento económico de México. Me gustó, me parece que es una buena noticia, nada más que una vez más las cifras se pueden ver de muchas maneras distintas.
1: Bueno, esto se puede ver, no sé de qué otra manera se puede ver, según la OCDE, la Organización para la Cooperación y el Desarrollo, en donde están muchos países de gran importancia en el planeta. La India tuvo en el segundo trimestre de 2026 un crecimiento del 1.8 y México es el segundo lugar en el mundo con 1.4.
0: Fíjate
1: el crecimiento de nuestra economía, para todos aquellos que digan que la economía nos estamos hundiendo y la contracción.
0: Oye, pero mira, yo ayer me puse a investigar un poquito esto y en términos comparativos México atraviesa, dice aquí, lo busqué en ChatGPT y viene información verificada. No, nada más. Es que fíjate, yo creo que está muy bien que haya buen crecimiento, yo quiero que nos vaya bien, pero también pues tenemos que analizar las cifras que nos dan nuestros gobiernos, las cifras que vemos aquí o allá. Vamos a compararlas con otras fuentes. Creo que algún día de la semana decías que el pensamiento crítico lo requiere, ¿no? Hay que ver la fuente.
1: Sí, aquí la fuente es la OCDE.
0: Y hay que compararlo con otras. Sí, bueno, pues de la misma organización.

0: Aquí viene no país, región y crecimiento previsto para 2026, México 1.2, Brasil 2.4, Estados Unidos 2.3, China 4.6,
1: no,
0: India
1: pues es una
0: 6.
1: Proyección,
0: 4.
1: Eso no sabemos si va a ser verdad. Lo que sí sabemos que fue verdad fue el segundo trimestre de este año.
0: ¿Y qué está pasando en México? Bueno, pues el Producto Interno Bruto pues creció poco, creció 0.5% en 2026. O sea, esa cifra es de lo que pasó y estuvo bueno en ese momento. ¿Hacia dónde vamos ahora? Es la gran pregunta y la que nos atañe ahora, ¿no? No la del pasado, pero está bien, qué bueno que haya crecido.
1: Y las del pasado son especulativas, casi nunca le atinan nadie.
0: Pues sí, pues sí. Oye,
1: entonces
0: luego
1: ya veremos.
0: Creo que nuevo te mandé ayer, no sé si lo tengas a la mano, pero teníamos a la presidenta hablando de crecimiento y al parecer a la presidenta no le parece buena idea el crecimiento, ¿eh? O sea, no dice que no está bien.
1: A ver,
0: no
1: eso lo quiero oír.
0: Que porque andan con la cantaleta del crecimiento, no sé si lo tengas nueve o te agarré en supercurva, pero si no, a ver, lo tienes. Presidenta Sheinbaum, ¿qué onda con aquellos que hablan del crecimiento constantemente? Que es muy importante el crecimiento de la economía, como ahorita Eduardo que estaba hablando de lo bueno que ha sido el crecimiento en México. ¿Qué opina, presidenta?
2: Ahora ya también traen la cantaleta de que crecimiento, crecimiento, crecimiento, crecimiento. Está bien, pues. Además hay todo un debate sobre el crecimiento y los impactos ambientales del crecimiento. Hay toda una corriente del pensamiento que habla de que no necesariamente el crecimiento, debemos seguir creciendo. Bueno, el rector de la UNAM tiene un libro, un artículo sobre eso. Sobre el crecimiento y realmente si el crecimiento es el indicador. Todos aquellos que se dedican a la huella ambiental hablan de que el crecimiento, de que no se puede seguir creciendo, porque el impacto ambiental va a ser muy grande. Pero bueno.
0: Ahí está, entonces es malo para el medio ambiente el crecimiento, según la presidenta. ¿Y sabes qué también es malo para mi Clau? ¿Qué es malo para el medio ambiente? El pinche Tren Maya también fue malísimo para el medio ambiente. ¿Están muy preocupados por el medio ambiente estos señores y señoras? ¿Realmente? Después de un ecocidio gigantesco.
1: Está medio mamón el argumento, ¿eh?
0: Está mamoncísimo, güey. Mamoncísimo. O sea, sacándosela de la manga, güey. ¡Ay! Es malo para el medio ambiente, por favor. O sea, de verdad, la manera en que contaminamos ríos y mares y tierra y bueno, te digo, el Tren Maya es el más grotesco ejemplo de cómo les vale madre el medio ambiente. Y ahora sale la presidenta a decir que no, pues el crecimiento no es bueno porque daña al medio ambiente. Que algo de razón tiene, hay estudios que así lo indican, que no podemos seguir creciendo indefinidamente en el planeta entero, ¿no? O sea, no podemos consumir indefinidamente porque evidentemente pues los recursos son finitos, ¿no? Habrá un tope. El argumento es mamuco en cuanto a la aplicación del mismo. Mamuco, y lo digo con mucho respeto, presidenta. O sea,
1: sí, porque, seamos honestos, López Obrador cuestionaba a Enrique Peña Nieto y decía, esto es un crecimiento pésimo. Si yo estuviera en la presidencia, estaríamos creciendo al 4% anual. No está sucediendo y entonces el crecimiento es malo porque daña al ambiente.
0: Pues sí. Así son los políticos.
1: Híjole,
0: así son, decir, te digo.
1: De veras. Bueno, salió la noticia el día de ayer de cuánto ganan de pensión, de retiro, los que fueron gobernadores del Banco de México, entre ellos Agustín Carstens y no me acuerdo quién más. Entonces, se habló de la pensión. Ya el presidente López Obrador le quitó la pensión a los expresidentes.
0: Ajá.
1: Y la presidenta Sheinbaum nos dice de cuánto será su pensión una vez que deje de ser presidenta. Adelante.
2: El presidente López Obrador tiene una pensión de menos de 30 mil pesos, creo. Me dijo el otro día Martí que es pensión del ISSSTE. Yo calculo que mi pensión va a ser como de 35 mil, calculo, porque yo trabajé desde, con afiliación al ISSSTE, yo estudié en la facultad del 81 al 86, entonces fui ayudante de profesor desde 1983, okay, sí. Entonces desde ahí pues cuenta.
0: Se va a llevar 34 mil pesos.
1: 35 mil pesotes al mes es lo único que va a recibir Claudia Sheinbaum después de ser presidente, o presidenta.
0: Digo, son buenos 35 mil pesos.
1: Muy buenos, muy buenos.
0: O sea, sí. Se puede vivir muy dignamente con eso, pero... Ay, no, man. Ok, sí, por favor.
1: Y continuando con la presidenta de México, el día de... ayer o antier, no me acuerdo, antier me parece, Donald Trump dijo ante Naciones Unidas que México es el epicentro de la violencia por el narcotráfico. Estaba ahí nuestro canciller que...
0: se puso a hablar de otra cosa, que yo no entiendo por qué.
1: Se puso a hablar de los derechos LGBT, que me parece...
0: Un gran tema,
1: es
0: me parece
1: importante.
0: Muy bien. O sea, lo que dijo me parece muy bien, pero ¿era ese el lugar y el momento para hablar de eso? Cuando te está diciendo el país vecino... No había que defender el punto, no había que hablar de la colaboración que se necesita, de cuántas drogas compra Estados Unidos.
1: El epicentro de la violencia por las armas que vienen de Estados Unidos.
0: O Estados Unidos es el centro del consumo de drogas a nivel mundial.
1: Los consumidores que nos mandan dólares
0: pero
1: y nos mandan
0: decidió nuestro representante ponerse a hablar de otra cosa.
1: De otra cosa que es muy importante.
0: Pero no era el momento ni el lugar. O sea, la verdad es que ese fue un momento... Siento yo de inefectividad,
1: de los cacahuates. Pero
0: muy
1: bueno.
0: Mal, güey. O sea, muy mal.
1: ¿Qué dijo la presidenta acerca de estas declaraciones de Donald Trump? Venga de ahí.
2: Digo, nosotros podríamos entrar a... Yo podría decir, es muy difícil vivir junto a un país que tiene un nivel tan alto de consumo de drogas ilícitas.
0: Ahí está.
2: O podría decir, es muy difícil vivir junto a un país que tiene tanta producción de armas. Pero no lo voy a decir.
1: Porque ya lo dijo. Muy bien, presidenta.
0: Bien, bien, bien. Se echó su chistín. Y además hay risas del público, Hay risas del público porque fue un buen chistín. Lo podría decir, pero no lo voy a decir.
1: Pero no lo voy a decir. Me encantó porque sí lo dijo. Le contestó realmente, pero diciendo que no lo va a decir lo que acaba de decir.
0: Y ahí se oye el estanque de focas, fíjate.
2: ¿Decir?
1: Un poco lo que hacemos.
2: No lo voy a decir.
1: Un poco lo que hacemos de repente. No vamos a hablar de que este güey
0: no vamos a decir eso. No, por supuesto que no vamos a decir que este está horrible. No, o sea, no lo vamos a decir, güey. Claro.
1: Porque sería muy bajo y muy burdo.
0: Sería barato.
1: Que sería un error, pero le contestó muy bien la presidenta a Donald Trump. Sin querer, diciendo que no le está contestando.
0: Pero de vuelta a nuestra representación diplomática.
1: Muy bien, presidenta. La verdad estuvo excelente.
0: ¿Qué pedo con nuestros diplomáticos?
1: Creo que le va a contestar el día de hoy. Creo que el día de hoy va a hablar en Naciones Unidas.
0: En ese momento, ponerse a hablar de algo que no tenía nada que ver, güey, me pareció francamente
1: Yo creo que debió haber mantenido lo que iba a decir, pero debió haber agregado un par de líneas diciendo eso. Es que México será el epicentro, o lo dirá usted eso, pero tenemos todas las armas de ustedes y ustedes son los que generan el consumo.
0: El tema del que habló, los derechos de la diversidad, es importantísimo. Y en este programa desde hace muchísimos años somos aliados de la diversidad y lo seguiremos siendo siempre. Pues somos aliados de la humanidad, en realidad. Pero no era el momento.
1: Pinche
0: Miss Universo.
1: No,
0: pues sí, yo sí quiero que a la gente le vaya bien, güey. ¿No quieres que a la gente le vaya bien?
1: Sí.
0: Yo quiero que a los pobres les vaya bien, que no me los engañen con maromas y mamarrachadas cuatroteras, güey. Que la gente salga. Es más, ya lo he dicho muchas veces, no quiero que quede un solo pobre en este país. Voy a acabar con los pobres. Quisiera acabar con los pobres. La solución final será que haya movilidad social, ¿ok?
1: Pero ya te cerraron el camino, güey. Tú tienes tres pasaportes, no puedes ser presidente de México.
0: Si quiero ser presidente
1: sueño,
0: de México,
1: adiós.
0: Me deshago de mis nacionalidades extranjeras y solamente me quedo con la mexicana. Pero como no está en mis planes, no lo voy a hacer. ¿Okay?
1: ¿Cómo? Pues el partido nuevo, el PN, por delante.
0: El PN lo voy a seguir empujando por aquí. O sea, el PN les va a llegar por la corneta, imagínense.
1: Pero ya
0: o sea,
1: no vas a ser el candidato.
0: Inception, güey. El PN viene de la corneta.
1: Bueno,
0: por
1: que
0: dentro.
1: El nuevo sea el candidato, entonces.
0: Va. Lo hacemos y lo hacemos un títere político.
1: Bueno,
0: pero una vez en el poder, el nuevo nos va a traicionar, güey. Una vez en el poder, claro, nos va a traicionar
1: va a
0: y va a hacer lo que quiera.
1: En el trasero.
0: Exacto, se va a quedar con todo. ¿Qué harías, nuevo, si fueras presidente? O Miss Universo. ¿Qué harías en esos dos casos?
3: Pues primero la paz mundial, obviamente.
0: De Miss Universo, ¿no? claro.
3: Luego, pues obviamente los pondría en un lugar donde de verdad pudieran...
1: trabajar.
0: Ir a chingar.
3: Trabajar, claro.
0: O sea, en una cárcel de alta seguridad, en un campo de concentración. ¿En dónde los pondrías?
1: Trabajar.
0: Haciendo trabajos forzosos, par de hijos de...
3: No. Producir para el país y para sus familias.
1: Ponernos donde hay, dijo.
3: Exacto.
0: Realmente
3: exacto.
0: Producir, no como lo que hacen aquí, que nada más es chupar recursos.
1: Bueno, pues el año que viene son las elecciones en varios estados, se renueva la Cámara de Diputados también, y se está dando un fenómeno que ya varios editorialistas llaman el crecimiento de los enanos. ¿A qué se refieren? Bueno, pues Morena se alió con el Partido Verde y con el PT para formar este gran bloque que llaman de la 4T. Y de pronto los del Partido del Trabajo se dan cuenta de que sin ellos no hay mayoría calificada. Sin ellos, pues se desvanecen ahí varios sueños. Y de esta manera se le ponen al brinco a Morena. Y lo que están haciendo es lo que sucede siempre con los partidos comparsa. Están tratando de encarecer su alianza. De decir, mira, somos bien importantes. Si nos vamos, te vamos a partir la madre. Entonces, móchate con más. Lo cual, eso es lo que están haciendo ahorita el PT y el Partido Verde.
0: Lo cual luego se traduce en candidaturas locales, se traduce en presupuestos que se dirijan hacia este u otro lugar, obra pública y demás que se da a socios, amigos y comparsas, ¿no? Entonces, a eso juegan precisamente estos partidos.
1: Estos enanos crecidos.
0: ¿Sabes qué? Que estas nalguitas antes eran gratis, ahora ya no son, ¿no?
1: O antes costaban tanto, ahora hay nueva tarifa.
0: Exacto. O así, si no, así como las trabajadoras sexuales, igualito.
1: Explíquenme esta declaración del Partido del Trabajo hacia Morena. Adelante.
4: ¿Qué respondería a este señalamiento que al parecer hay en sectores de Morena de que el PT por sí mismo no gana una gubernatura y que debería quedarse con los diputados?
5: Bueno, mira, están equivocados porque nosotros, digamos, como dicen los abogados, cediendo sin conceder, que no nos da para ganar una gubernatura, pero sí nos da para hacer perder hasta 7, 8, hasta 12. O sea, que deben leer del otro lado, como pasa aquí en la Cámara de Diputados. Sin el PT no sale las dos terceras partes.
1: Vende caro tu amor, bueno, Partido del Trabajo. También. Gracias. Es Regino Sandoval del PT, coordinador de los diputados de ese partido, diciéndole, pues a lo mejor solitos no ganamos, pero si nos vamos, pierden.
0: Lo que dijo es, sí nos alcanza para apretarles la entrepierna un poquito. O sea, sí. Así ya podemos.
1: Nuestras nalguitas ya son más caras que antes, así ya que échenle podemos. Ganas.
0: Ay,
1: man, y bueno, pues hablando del política. Tema de los pasaportes, que ya no puede ser el estaca presidente porque tiene tres nacionalidades. Bueno, pues es un diputado del PT llamado José Luis Montalvo. Habló de ciertos exgobernadores que precisamente tienen la doble nacionalidad. Adelante.
6: Es un riesgo de seguridad nacional y una fuente documentada de conflictos de interés. No hablamos de hipótesis, hablamos de hechos documentados en la historia política de México. Déjenme recordarles. Roberto de la Madrid, Romandía, de Baja California, en 1977-1983, del PRI, registrado como originario de Calexico, California. Ernesto Rufo Apple, Baja California, 1989-1995, del PAN, nacido en San Diego, California. Eugenio Elorduy Walter, Baja California, 2001-2007, del PAN, nacido en Calexico, California.
1: Ah, pues Javier, parece como si fue un delito.
6: Corral, sí, exacto. Jurado de Chihuahua, parece que está 2016-2021, del PAN, nacido en El Paso, Texas. Francisco Javier García de Vaca.
0: ¿Por qué se?
6: Tamaulipas, 2016-2022, del PAN, nacido en McAllen, Texas. Tras concluir su encargo y afrontar indagatorias judiciales en México, estableció su residencia en Estados Unidos. Jaime Bonilla Valdés, okay, Baja, bueno, California.
0: Se sigue la lista, ¿no? Pero a ver, uno, pues, no es un crimen. Partidos. No es un crimen nacer en X o Y país, ¿no? Y además de todo, tu nacionalidad no depende exclusivamente de dónde naciste.
1: Pero la binacionalidad no compromete de alguna manera la soberanía del país. El que a dos amos sirve con alguno queda mal. Si eres ciudadano de los Estados Unidos, estás gobernando un estado fronterizo en México, ¿no?
0: Si estás ocupando un cargo público en un país, pues estás trabajando para ese país. Y lo mismo podría ser un doble agente sin la doble nacionalidad, ¿eh? Podrías estar trabajando para el gobierno de Estados Unidos dentro del gobierno de México sin tener la doble nacionalidad. O sea, el tener la doble es un discurso bastante estúpido, porque el tener dos nacionalidades no te convierte inmediatamente en un doble agente, ¿no? O sea, no. También puede ser un doble agente dentro del gobierno. Es más, puede ser, dicen que Alito Moreno, es un doble agente de Morena, ¿no? Que ha tenido al PRI jodido y pues que Morena le echa una ayudadita por ahí y lo mantiene. Y no está muy lejos de lo que podría ser real, ¿eh? O sea, hasta parecería que la oposición trabaja para Morena. Son tan güeyes que ya casi es increíble que sean tan pendejos. Pero bueno, regresando al asunto de la doble nacionalidad, el tener dos nacionalidades no te convierte automáticamente ni en un traidor, ni en un doble agente, ni mucho menos. O sea, y podría ser un doble agente sin la doble nacionalidad. Entonces no digan estupideces, bueno, de verdad. O sea, son pendejadas de populismo barato, güey.
1: Se va a llamar Frases que no le debes de decir a los recién casados.
0: Uy, frases que no le debes de decir a los recién casados. Oye,
1: ¡felicidades!
0: ¿Qué?
1: Ella es buenísima en la cama, güey. Da un asma.
0: ¿Qué te parece? Oigan, ¿y qué? ¿Vienen todos a la orgía de recepción o no? Wow, la orgía. Oye, de recepción.
1: Sabes que no le debes decir a los recién casados, perdón que no pude llegar, pero nos vemos en tu próxima.
0: Oh, qué te pasa, suerte, ¿eh? La tercera es la vencida, campeón. Bien, bueno, bueno, ahí tiene.
1: Yo estoy en la tercera y ha sido la vencida, estoy bien.
0: Pues es que ya el tiempo ya no te da para mucho más, ¿no?
1: ¿Quién sabe? O sea, no, ya sí estoy bien, así estoy bien.
0: Vamos un corte antes de que se metan más problemas, no se muevan, esta es la corneta.
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3: Amigos de los 40, ya son la 1 de la tarde con 37 minutos. 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
2: Hago mis cositas bien hechas. Oye,
0: sin
2: se
0: duda.
2: Portaron muy bien hoy.
0: Es que así somos, es que es la primera vez. Ya luego nos vamos a ir manchando más.
2: No,
0: es que
2: la primera vez, yo me acuerdo, yo ya aprendí de las cosas que me decían antes. ya me las explicaron todavía.
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1: Y ahora, damas y caballeros, abrimos las puertas a la diversidad y llega nuestro bello homosexual de cabecera, quien ya estoy viendo aquí en nuestra transmisión en el YouTube de Los 40 México. Ahí está el bello Iniesta con su barba perfectamente delineada. ¿Cómo estás, mi querido pelón de cabecera?
3: Mis queridos chulos sin H, mi estaquita
0: prepucio. ¿Qué es precioso, eso? ¿En qué precioso. Estás pensando? Estaquita prepucio.
1: ¿Qué no tiene ningún sentido, ¿cómo estaca prepucio?
0: Es que ¿en qué estás pensando, güey? O sea,
3: bueno, te tengo
0: estaquita prepucio. Sí, nunca me habían dicho, creo que me acabas de dar en la madre, güey.
3: Okay, sí.
0: Bueno, bienvenido.
3: Es bonito, estaquita prepucio. Así creo que desde hoy. Ya no va. El tocayo va a ser mi chulo sin H y tú vas a ser mi estaquita prepucio.
0: Ya está, güey.
3: Así te quedas. Oigan, antes de empezar con la información, creo que es momento de acudir a la corneta justiciera. Porque cuando la corneta ve una injusticia, se pone dura y la combate a todo lo que da. Ustedes hace unos momentos ya comentaron la participación de Roberto Velasco, el canciller de México, en la ONU.
1: Es una persona abiertamente gay, ¿no?
3: Es correcto. Está fuera y súper buena persona, un hombre bastante seguro y que la ha roto en grande. Y ha sido duramente criticado porque se paró a la ONU y en estos momentos en donde pues, los ánimos están bastante calientes en México.
0: Estados Unidos.
3: Él habló de temas LGBT.
0: Pero que no tenían nada que ver, güey. O sea, y nada más quiero repetir ahorita antes de que empieces, me parece muy importante lo que dijo, estoy de acuerdo con lo que dijo, los derechos de la diversidad son importantísimos.
1: Pero había que contestarle a Trump, ¿no?
0: Pero en ese momento, eso no tenía absolutamente nada que ver, me pareció una torpeza diplomática impresionante.
3: A ver, los dos me bajan las patitas de la mesa. El video que ustedes vieron y las declaraciones que escucharon de Velasco pertenecen a la reunión del grupo núcleo LGBT que México preside con Noruega. En ese grupo núcleo LGBT, ¿de qué temas creen que se tenían que hablar?
0: Pues del sí, mar,
1: no estaban en pleno.
3: No, era un grupo que se reúne para ver la defensa de los derechos LGBT internacionales.
1: Pues es una importante precisión, ¿eh? Lo
0: que eso está bien. Eso
1: hace una
0: entonces,
1: gran diferencia. Una disculpa, canciller.
3: Es que, a ver, güey, ¿de qué querían que hablara? ¿De clases de repujado? Que estoy seguro que también...
0: No, pero, si de eso se trataba, ese momento correcto. Pero a mí realmente, y lo que percibimos muchos fue que en el momento en el que se tenía que hablar de la relación bilateral, se puso a hablar de un tema que no tenía nada que ver. Esto está, estamos seguros que estaba entonces en un foro que hablaba específicamente de derechos de la diversidad.
3: Y esa información, la manera en la que la difundieron me pareció de muy mala leche, porque pareciera exactamente lo que ustedes comentan, que él se puso a hablar del tema que se le dio la gana, que dominaba cuando la situación
1: estaba
3: bastante complicada.
1: ¿Fuimos víctimas de la prensa de ultraderecha?
3: Es correcto.
0: Pero bueno, no fue la prensa de ultraderecha, o sea, no sé, por ejemplo, Krause habló de ello, ¿no? Y lo calificó como para el momento más bajo de la diplomacia mexicana, y o sea, hubo muchísimas voces, muy diversas, por cierto, que hablaron de que estaba fuera de lugar.
3: Dos asuntos. Creo que el punto más bajo de la diplomacia mexicana fue por ahí de septiembre.
0: Ah, sí,
1: es
0: bueno. El punto más bajo de la diplomacia mexicana fue que el hijo de Marcelo Ebrard viviera a mis costillas y a las tuyas y a las de todos los que nos escuchan en una embajada sin pagar un centavo, nada más porque es el hijo del canciller, ¿no? Pues no jodan. Eso sí fue una fregadera, para que vean.
3: Eso fue, pero a ver.
1: Bueno, qué bueno que haces la precisión.
3: Como mi muy querido amigo Velasco está muy activo allá en Nueva York, las declaraciones, la postura que todos ustedes y los mexicanos estamos esperando va a ser mañana, en el pleno ya de la ONU. Mañana sí se van a abordar esos temas. Si mañana me vuelve a hablar de cosas mariquitinguis y de joterías, pues entonces sí, nos encarnamos en princesas rabiosas. Ahorita no, él hizo lo propio, hizo lo correcto, hizo lo que tenía que hacer. Entonces, y también quiero aclarar, tengo el lujo de conocer al señor Enrique Krause, a su hijo León Krause, y ambos señorones no son para nada homofóbicos. Supongo que también el señor Krause se fue por esta vertiente informativa de que, pues, güey, se paró ahí a hablar de lo que se le daba la gana. Y por eso hizo su acotación elegante, pero sí bastante rasposita. Entonces, aclarado el asunto, todos están haciendo bonito su trabajo, todos están haciendo su chamba bien fregona. Ya no se enojen, no peleen, por favor. ¿Entendido?
1: Muy bien. No, pues te agradecemos la precisión, mi querido tocayo.
0: Ok, todo esto aclarado. ¿Qué más hay en el universo multicolor del unicornio?
3: Continuando con la elegancia de la diplomacia.
0: El fundillo arcoíris.
3: ¿Qué? El unicornio se está vengando por decirle.
0: Que vuela el unicornio con su cuerno dorado y le salen por el fúfuro unos arcoíris preciosos.
1: Es la información.
3: Ok. Continuando con la elegancia de la diplomacia y con hombres de alta alcurnia, los de Nigris. Poncho y Aldo de Nigris. Ya ven que Aldo de Nigris tiene su podcast y pues invitó a su tío. Y ahí, pues así como sin decir agua va, le preguntó: oye, ¿a ti te gusta el invertebrado? Así, ¿cómo va? Y veamos qué le contesta Poncho de Nigris.
4: Lo digo públicamente, ya lo he dicho varias veces. O sea, no me llama la atención en lo más mínimo.
0: La macana.
4: La macana, güey. O sea, nunca la probaste. No, pues es que no. O sea, se me hace tan fea, güey.
0: No, o como dice el Conan, que él no lo prueba porque le va a gustar.
4: Esa es otra y es verdad.
0: Esa es otra y es verdad. A ver, espérate, perdón.
1: Muy asquerosa y muy fea.
0: Esa es la parte importante de la declaración. O sea, esto quiere decir que todos los que no hemos probado la ADO, o sea, la de hombre, solamente no lo hemos hecho porque se nos hace vicio.
1: O sea, ¿será es que eso, imagínate, verdad? ¿Que una vez que la pruebas ya no la sueltas?
0: ¿Será así de deliciosa?
1: Pues yo tengo otros datos porque conozco tengo un par de amigos que la han probado y no han repetido.
0: Después, o sea, terminando.
3: Se me hizo de muy mal gusto hacer eso.
0: Pero yo amigos que la han probado y no han repetido. Obviamente. Pero es que yo creo que una vez que la pruebas,
3: te haces adicto.
0: Sí. O sea, realmente.
3: Eres capaz de sacarle el dinero del monedero a tu mamá para conseguirla. Así es la peor de las adicciones.
1: No estoy seguro, tocayo. Pero bueno, tú eres un hombre gay. Nosotros no.
3: Muy adicto.
1: Entonces, pues, como dice el Denigris, a mí no me llama la atención la macana.
0: Pero eso a mí me repugna como pocas cosas. Pensar en tener el miembro de otro hombre en la boca.
1: Tanto asco que mencionas, casi se toca con el gusto, ¿no? Ya ves que te checa.
0: Este es el círculo de siempre. Pero bueno, realmente hay pocas cosas que se antojan. Y ahora, lo que me sorprende de la declaración es que al final diga eso es cierto, que se hace vicio, lo cual me hace pensar que la probó y es un exadicto a la de hombre.
3: A la verdad. A ver, a mí me gusta tanto la del invertebrado, que hasta tengo una y la comparto, doy degustación. Eso es tener el gusto. Pero esta conversación fue escalando y se llegaron a esos bonitos supositorios. A ver, ¿qué pasa? A ver, ¿te la comías así o así? Escuchen.
4: Si te llega a succionar tu miembro, una dama hombre,
0: o sea, una trans,
4: ya eres
1: una
4: gay,
1: dama hombre.
0: Yo digo que hasta te hace como igual y más hombre, güey, porque te gustan demasiado las mujeres que no tienes pedo que tenga fe. No, qué lógica.
2: Que una trans te dé unos chupones o que te chingues a una vieja fea. Vieja. Una trans hermosa, güey. Que no te das cuenta que es hombre, nada más que tiene macana.
4: Pues la fea.
2: La fea.
4: Ustedes dicen que la otra, pero ustedes ya les está gustando la fea.
0: No, pero ya no estás teniendo tu contacto con la macana. Es que de hecho, a mí me han platicado.
4: A ver, pero espérate, güey, a ver.
0: Yo llegué a la conclusión que si tú le manipulas la macanita y ya le empiezas a chupar un huevo. O sea,
1: ¿Qué estamos
0: haciendo? ¿Qué es esto?
2: Pero como nos dijo la Densi, que ella la tiene chiquitita y que no le jala.
4: Te puedes confundir un poco, güey.
0: A ver, ya, no se pasen.
1: Está demasiado soez.
0: Tranquilos, o sea, pero a ver.
1: Incluso para este programa.
0: Exacto. Pensemos en lo siguiente. Él aduce como argumento, esgrime la teoría de que si tú no tienes contacto con esa parte del cuerpo de una mujer trans, pues no estás teniendo una actividad
1: homosexual.
0: Estás nada más disfrutando de una bella mujer que casualmente tiene pene. No sé si estoy de acuerdo. No.
3: Es que, a ver, ya hablando completamente en serio, siempre se ha cuestionado mucho la orientación sexual de las parejas de las mujeres trans o de los hombres trans. A ver, no nos confundamos. Son un novio de una mujer trans es heterosexual porque se siente atraído hacia lo femenino. Ahí no hay nada masculino más que el cheto.
1: Nada más.
3: Nada más.
0: Nada más. No, Iniesta, no, güey. No.
1: ¿Qué estás diciendo, José Ramón? ¿Que cualquier hombre que tiene una relación con una mujer trans es gay?
0: Pues yo, a ver.
1: Pero entonces, ¿por qué tiene sexo con una mujer trans? ¿Podría tener sexo con un hombre?
0: Que esta es la cuestión que ya es difícil de definir, ¿no? Yo siento que si tú tienes una novia que es una mujer trans, pues sí, de alguna manera, hay cierto grado de diversidad en tu ser. Porque pues cuando se quite la ropa, lo que te vas a encontrar es algo como lo que tú tienes. Entonces, sí, yo creo que si tú tienes una relación sexual o sentimental o vives con o juegas a las matatenas con una mujer trans, pues sí, de alguna manera tú tienes una personalidad más diversa que la de un hombre puramente heterosexual. Sí.
3: Un heterosexual. Pregunta,
0: sí.
3: Platino, ¿no? Un heterosexual platino.
0: Pues no, un heterosexual, digamos que no tenga ningún tipo de proclividades homosexuales, porque acuérdense que es un espectro muy amplio. No es blanco y negro, hay una escala de grises.
3: El beso sí.
1: Qué bonito.
3: El beso sí. Puede el ser beso blanco, sí, puede ser negro.
0: Pues sí, sí, de payaso.
1: No, no, no quiero ni pensar en el beso blanco.
0: ¡No! ¡No! ¡No! A ver. ¡No! ¡No!
3: Lo que yo he visto por mi ex. Sí, está quita, sí es la vida. Sí, de cueles. Sí. Ve aprendiendo, por favor. A ver. Está quita prepucio, ya. Pon orden, ya. A ver, lo que yo he visto por mi experiencia es que hay dos tipos de hombres a los que les gustan las chicas trans: los que son heterosexuales y que están con ellas por su feminidad, por lo que proyectan. Y existe otro tipo.
0: Espérate. Espérate.
3: Ya, se está quita. No, porque estás guapo, te voy a aguantar.
0: Por favor. No digan nada.
3: A ver, okay. Y el segundo tipo de hombre es el que de plano sí las buscan para que, pues, para que les den, así ya, sin rodeos. No buscan la relación de, a ver, yo te seduzco. No, tú dame y
0: es
3: quiero que me des
0: mismo.
3: Tú.
0: Es lo mismo. Exacta y precisamente lo mismo. No, ya me hartaron.
3: Es lo mismo, tocallito.
1: No lo sé,
3: es lo
1: no
3: mismo.
1: Lo sé. Yo creo que depende de cada individuo, ¿no?
0: Si o sea, tú vas al cine con Wendy Guevara y le das unos besuaves, sabes que es una mujer trans, ¿no?
3: Yo sería lesbiano.
0: Pero sabes que es una mujer trans. Entonces, sí, pues eres más diverso.
3: Mujer.
0: Porque estás abierto a tener una relación con una mujer trans. En ningún momento estoy diciendo que no sea mujer, pero es una mujer trans. O sea, tú estás viviendo en diversidad. Y eso, o sea, por favor, no hay argumento que me convenza de lo contrario.
1: ¿De verdad?
0: No digamos mamarrachadas, güey.
1: Pero hasta no es una gran razón mental decir no hay argumento que me... Si no has escuchado,
0: o sea,
1: los argumentos.
0: En este caso, Eduardo, yo creo que si tú estás con una mujer trans y tienes una relación sexual con una mujer trans, y te, o sea, estás...
1: Menoscaba tu heterosexualidad de alguna manera.
0: No, pero menoscabar suena como peyorativo. Más bien te incluye en la diversidad. Vamos a ponerlo en una luz positiva. O sea, estás viviendo en una relación mucho más diversa que si fuera un hombre heterosexual y una mujer heterosexual. ¿Ok? O sea, vamos a ponerlo en
1: la verdad, mi querido tocayo, sí estoy de acuerdo con él.
0: Es que sí, está muy mamuco tu argumento, Iniesta.
1: Un poquito sí, güey.
3: Es que, a ver, voy a hacer.
1: No somos tan flexibles, somos viejos, además.
0: La pues misma es una mujer de las incorrecta. Que. Es que hay mujeres de las que no pican, como la salsa, y hay mujeres de las que sí pican. Y las mujeres trans sí pican.
1: O sea, una mujer que tiene relaciones.
3: Acá.
1: Una mujer que tiene relaciones con un hombre trans o con una persona que se defina como ella, ¿es lesbiana?
0: Pues es más diversa, nada más, no es lesbiana, o sí es lesbiana.
1: O tiene
0: no
1: un
0: sé.
1: Cierto grado de lesbianismo.
0: Yo creo que sí, y como les digo, además de todo, no
1: sin
0: es
1: juzgar,
0: blanco
1: no hay
0: o negro.
1: Nada de malo.
0: A mí, esta como costumbre o pulsión de ponernos en cajitas, y es que este es un no sé qué, y este es un no sé cuál, no es tan complicado, güey. Hay ciertos grados de diversidad en todos nosotros. Hay quienes somos menos diversos, a mí me gustan las mujeres heterosexuales, eso es lo que me atrae. Y punto, y se acabó, y nadie
1: guapas.
0: Más. Bueno, hombre, tienes toda la razón. También me atraen algunas lesbianas, pero nunca he tenido una relación sexual con una mujer lesbiana. Me encantaría.
1: ¿Bisexual?
0: También me gustaría. Es el siguiente pero tema. Una mujer bisexual. Pero nos va a acompañar otro brother.
1: Sí, güey, ¿por qué te iba a preguntar si quieres a un hombre bisexual? O sea, ¿eso qué?
0: Es que no quiero, güey.
1: Esa confesión, ¿de dónde vino?
0: La verdad, no quiero.
3: Me parece que estamos enchufados porque la bisexualidad es nuestro siguiente tema de conversación.
1: A ver,
3: pero para finiquitar este, yo que soy Eduardo Iniesta, el experto domador del invertebrado, el teniente de lo que tienen enfrente, el capataz de lo que traen atrás, yo sí tendría prácticas sexuales con un hombre trans. Y eso no me hace ni tantito menos joto. Ni tantito. Ni de chiste ni de ley.
1: Ok, está perfecto. Haz lo que quieras, güey, por mí.
0: No eres puramente homosexual. Okay.
1: No, eres un falso gay. Sí, o sea, por favor.
3: Que se callan los dos.
1: Eres medio bicicletón en realidad.
0: Esto del librero de la universidad, de este volumen va aquí, este volumen va allá, ya no mames. Allá sus tienes nombrecitos razón, y sus definiciones ya me traen razón, hasta los huevos. Ok, ya, perdón.
1: Bueno, a ver, vamos a la bisexualidad, la pues.
3: Ayer, 23 de septiembre, fue Día Internacional de la Bisexualidad. Entonces, empezaron a sacar encuestas por todos lados porque lo que ya está completamente comprobado es que a nivel global, la población LGBTTI, la B, es la que más hay en todo el mundo. Nos guste o no nos guste. Y casualmente, la población bisexual, bueno, ni siquiera casualmente, por muchas razones, la población bisexual es la más discriminada desde dentro de la población LGBT y fuera de la población LGBT.
0: O sea, nadie los quiere a los bisexuales, porque no son ni de unos ni de otros.
1: Porque no se definen, porque no se encasillan, ¿no?
3: Ese es el error que se piensa, pero están perfectamente definidos. A ellos les gustan los dos bandos y está perfectamente correcto.
0: Fíjate que ahora, tengo una amistad, mi querido Iniesta, que es una mujer muy guapa, que de hecho estuvo casada algunos años, y de pronto descubrió pues, que le gustaban las mujeres y se separó de su pareja y decidió explorar ese lado de su sexualidad y hoy por hoy tiene parejas mujeres, sin embargo, dice que no ha perdido el gusto por los hombres, o sea, y de pronto sale y tiene, digamos, relaciones pasajeras con algunos hombres. Entonces, esa persona, como es que bisexual, no es de aquí ni es de allá, es una persona bisexual y en efecto me ha expresado que hay cierto rechazo por parte de sus amigas que son puramente homosexuales hacia ella, que dicen, oye, pero tú qué...
1: Es una falsa lesbiana, estás aquí de turista.
0: Una vez más estamos en este asunto de librero, ¿no? De tú perteneces aquí, no puedes estar allá.
1: De encajonar a la gente de una manera.
0: Que no nos hacemos ningún favor como seres humanos poniéndonos etiquetas. Yo soy esto y yo soy el otro. Yo soy lo que quiera ser cuando quiera hacerlo. Y creo que eso es muy importante. Y esa es la base de la libertad. Quiero ser como soy cuando quiera ser...
1: O sea, que cada quien haga un papalote con su trasero.
0: Es un dicho mexicano muy sabio. Que tu cutis sea un papalote y vuela lo alto, güey. Da igual.
3: A ver, la siguiente cuestión que les voy a plantear fue un caso real que yo vi y viví de cerca y que empata muy bien estas dos últimas notas. Conocí a una chava que se quedó sin trabajo, entonces como es bien luchona, también se metió a trabajar como chofer de un taxi de aplicación. Pero lo que a ella le gustaba hacer era trabajar únicamente de noche y poquitas horas para que no interferiera con sus demás actividades. Entonces, en una noche, por ahí de las 11:30 de la noche, prende la aplicación y se sube. Ella decía que era un travesti, pero a todas luces era una chica trans. Así de espampanante la mujer, una chica trans así con disfraz, bueno, con traje de batalla. Entonces ella muy amena le dice, vas a la fiesta.
1: ¿Qué quiere decir eso?
0: ¿De qué estamos hablando?
3: Iba como muy, muy exótica la mujer. Entonces le pregunta, oye, ¿ya vas a la fiesta? Y la otra, no, con la fiesta voy al jale igual que tú. O sea, yo también trabajo de noche. ¿A dónde creen que la fue a dejar?
0: ¿A dónde?
3: A la casa de su novio. Cuando tú aceptas un viaje en este tipo de aplicaciones, únicamente ves el monto, no ves la dirección. Te das cuenta ya hasta que se subió el pasajero y apareció la dirección de su novio.
0: No, del novio del chofer.
3: De la chofer.
0: De la chofer, perdón, la chofer.
3: Sí, de la chofer. Güey, imagínate lo que sintió. Entonces se quedó ahí procesando la información. Una vez que la dejó en la puerta de la casa de su novio. No. Se quedó ahí esperando para ver, güey, qué pasa. A lo mejor se equivocó, sale en friega. Güey, salió 40 minutos después. Entonces ella continuaba con la aplicación prendida y esta chava, la chava trans, volvió a pedir el Uber de regreso. Y como ella estaba ahí, ¿quién creen que la recogió?
0: ¡No!
3: Nuevamente ella.
0: El novio. Entonces, dice el novio que el novio.
3: El novio, bueno, sí. Igual que solo me recogió.
0: Ok, pero la llevó de vuelta después de haber estado 40 minutos con su novio.
3: Entonces, así como, ¡ay, qué casualidad otra vez tú! ¡Ay, sí, mira qué chiquito el mundo! Oye, pues tú me dijiste que estabas trabajando, pues ¿en qué trabajas? ¡Ay, eres como Shakira, rota ciega, sordomuda! Pues yo soy trabajadora sexual y demás. Güey, al día siguiente confrontó al novio. El novio no tuvo argumentos para decir que eso no ocurrió. Y lo que argumentó fue, es que yo soy un hombre bisexual y cuando tengo prácticas sexuales con una chica trans, es como si tuviera los dos al mismo tiempo y siento que no te falto al respeto. Si me perdonas, podemos seguir. Sí, perdón, no hay continuar.
1: Okay. Así las cosas. Un final feliz, inesperado.
3: No lo sé si tan feliz.
0: Pues
3: no,
0: es que, a ver.
3: No hubiera sentido otro callito.
0: Si, espérame tantito. Si hubiera sido abierto y franco de yo hago esto de vez en cuando, pues sí. Aquí lo que sucede es que te estás enterando por situaciones.
1: De chiripa. O sea, el chiripa, engaño hubo, sí, la deslealtad la
0: el
1: hubo.
0: El engaño
1: la
0: está mentira, ahí. Deja está. Tú si era bisexual
1: si o tiene pene o no.
0: Da lo mismo. Aquí el problema es que pues, cayeron en una mentira, ¿no? Ahora, la lógica esta vez que tengo los dos a la vez, pues sí, eso justo es eso, ¿no?
3: Pero ser bisexual no es eso, esta quita preciosa.
0: No, eso es tener sexo con una mujer trans. Es nada más. O sea, no, yo nadie, en ningún momento dije que era bisexual o no, nada más. Eso yo me imagino que es el atractivo de tener sexo con una mujer trans, que tienes las dos cosas en un solo paquete. Ahí está el atractivo.
3: Oh, okay. Bueno, yo nada más refuto el argumento del novio de que como soy bisexual, no, ser bisexual no es eso. Creo que hay cosas que tiene que explorar el tipo. Y bueno, continuando ya con la información, después de seguir contando anécdotas de...
0: Pero estuvo bueno el chisme, ¿eh?
3: Pues, sí, es verdad. Güey, cuando me lo estaban contando, así yo, cállate el pedorro, pero cállate.
0: No, güey, no. Perdón. No.
1: Iniesta, ¿te vas a ir al rincón?
0: Qué bruta, pensar lo que acabas de decir, güey.
3: No.
0: Estás ya dilo con orgullo, güey.
1: Y lo vas a decir con orgullo en este momento.
3: Ya. Bueno, ya termino de dar esta nota, ¿no? Por lo menos, a ver.
1: No.
3: En la encuesta, a las mujeres heterosexuales les preguntaron si saldrían con un hombre bisexual y el 66% de ellas dijeron que ni por error, que son increíblemente celosas y que iban a estar celosas de todo el mundo y que no había posibilidad. Pero le preguntaron a los hombres si andarían con una mujer bisexual y el 75% dijo que sí, conectando pues sí, mucho con la fantasía de que ahora sí voy a armar el trío y se va a poner buena la fiesta.
1: Va a traer a sus amigas.
0: Te voy a decir una cosa, ¿sí? Iniesta, hay que aceptarlo. Yo siempre, ya no lo voy a poder satisfacer, pero porque no soy soltero, pero me encantaría tener una novia que también me gustaran las mujeres. Me encantaría la idea. Aunque no me inviten, nomás la sola idea.
1: No vas a verlo.
0: Saber que por ahí ando echando desmadre con otras viejas, me encantaría. Me parecería
3: esta quita prepucio,
0: excelente.
3: La doctora y yo le hemos dado muchas vueltas al asunto para ver cómo convencerte de que ya por fin se arme el tren entre nosotros.
0: Pero es que dije pero mujer, güey, no otro güey.
1: Pero eso que tiene que ver con lo que dijo José
0: Exacto,
1: Ramón.
0: Exacto, nada.
3: Yo estoy intentando hacer mi luchita, Eduardo
0: Está
3: Videgaray.
0: Bien. Sigue
3: no me metas la pata.
1: Bueno, no, nada.
0: Nada. Bueno, ahora sí, dilo.
1: Homosexual malo, manazo y al rincón.
3: Ya saben lo que hizo. Y el 55% de los hombres homosexuales dijeron que no, que tampoco andarían con un bisexual. Ya, ahora sí, ya. Lo digo con orgullo. Lo que me cuelga es suyo.
0: Gracias.
3: Y como se termino en su carita.
0: No. Gracias,
3: sobre todo
0: gracias.
3: En Jimmy está quita presa.
0: Gracias. Ya. Ay. Conjuntivitis. Ok.
1: Qué honor el tuyo.
0: Qué bárbaro. Bro. Me sentí como cuando me echaban agua bendita, güey. Okay. Saben que ya. Esto fue terrible, güey.
1: Disculpa,
0: ofrecemos desde los micrófonos de este programa.
3: No, yo no.
0: Que hayan tenido que sufrir esta sección gay. Qué bruto, güey. Pero bueno, a ver, que viva la raza humana y que todo el mundo haga lo que le salga y le nazca. Con consentimiento siempre.
1: El top 10 del día de hoy se va a llamar frases que no le debes decir a los recién casados, por ejemplo.
3: Yo.
1: A ver, vas.
3: De nada, es macho calado, yo te lo calé.
0: Oh. Frases que no le debes de decir a los recién casados.
1: Oye, ¿y con esta sí se te para?
0: ¡Ay! ¿Y con ella sí? Ok, bueno.
1: ¿Y ahora sí te vas a hacer cargo de los niños?
0: No.
1: No, tampoco.
0: Manden lo suyo, @lacornetafm, esa es la vía gratuita de este programa. Adiós, Iniesta. Y adiós a ustedes. Quiero, vamos a un corte comercial y volvemos. No se muevan.
3: Está quieto, pues.
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0: a la hora.
1: 2:14.
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3: Así es, hoy totalmente libre de Moisés Muñoz, tristemente.
4: Totalmente libre.
3: Así que agárrense.
4: Eso suena como que no nos gusta cuando está, güey, como totalmente libre. Oye, pues adolecemos, sí. Carecemos de Moisés Muñoz, porque lo hiciste sonar como que es más pura y buena sin él.
3: Que prendamos el chingado, el video, digo.
4: Ah, de veras, ¿cómo joden?
5: Bueno, si quieren.
4: ¿Qué nos quieren ver, güey? No entiendo.
5: Si no, les ponemos una foto bonita, ustedes digan.
4: No, ya vimos las fotos que pones, cabrón.
3: Y me regaña Gaby Cam.
4: Es que yo me... ¿Qué te dijo de tu foto?
3: ¿Qué onda con tu foto, güey? ¿Estabas haciendo tu primera comunión o qué?
4: Bueno. Estamos prendiendo. Pero bueno, ¿qué tenemos en la sección deportiva el día de hoy?
3: Tenemos varias cosas bonitas. Por ejemplo, tenemos al Chicharito Javier Hernández, que es el fan número uno de Luis Miguel. Adelante, Chicharito.
6: Esta es mi presentación para postularme como fan número uno de Luis Miguel en su tour 2027. Siéntense, por favor. Hola, Luis. Javier Hernández, 38 años, orgullosamente mexicano. Vengo a aplicar para la vacante de fan para la gira 2027. Tengo mucha experiencia. Prueba número uno, antigüedad. Yo escuchaba a Luis Miguel para cuando cambiar la canción, tenías que levantarte. Eso es carácter. Prueba número dos, reconocimiento facial. Luis Miguel, Luis Miguel, Luis Miguel, Luis Miguel. Prueba tres, experiencia en campo. Aquí podemos comprobar que ha asistido personalmente. Y este es Luis Miguel. Como pueden ver, Luis Miguel fue a verme jugar en un partido con la selección. Prueba número 4, examen auditivo. La incondicional. Ahora te puedes marchar. Hasta que me olvides. ¿Culpable o no? Prueba número 5, conocimiento musical.
7: Tengo todo excepto...
6: A ti.
7: Ahora te puedes...
6: Marchar.
7: Hasta que me...
6: Olvides.
7: Entrégate.
6: Aún no te siento. Mantengamos esto profesional, por favor. Prueba 6, currículum. Tengo experiencia trabajando bajo presión. Puedo patear balones con los pies. Puedo discutir con el árbitro en inglés y en español. Puedo hacer sándwiches. Soy experto en funas y cancelaciones. Puedo hacer muchos goles. He jugado con el bicho, el más grande. Puedo trabajar bajo la lluvia sin parar.
4: Guárdalo nuevo.
6: Tengo disponibilidad inmediata.
3: He jugado con el bicho, el más grande.
4: Bueno, ya es un experto en música, el Chicharito.
3: En Luis Miguelismo.
4: Está bien.
3: Pues adelante,
4: fíjate,
3: Javier.
4: Que... Sí, ¿qué manera si realmente de hizo la prueba, o sea, si hizo la prueba así de nada más con un par de notas de la canción, reconocerla, sí es un verdadero fan, ¿eh? Porque así con un golpe de 2 segundos de una canción, reconocer cuál es, tiene su chiste. Yo lo puedo hacer con los Beatles. Casi, casi la canción que me pongas, así un cachito te digo cuál es. Pero bueno, el Chicharo lo está haciendo muy bien, la verdad. Me gusta. ¿Sabes qué? Este güey como ya tiene absolutamente resuelto el pedo. Ya no se tiene que preocupar de nada.
3: Se está divirtiendo por la vida.
4: Se
3: me
4: la pasa
3: la
4: bien.
3: De Javier.
4: A mí también.
3: Y por eso me voy a tomar la libertad de decirle, Chicharito, pues ya chúpasela, Luismi, ¿no?
4: Bueno.
3: Solo eso falta.
4: Y sobre todo, ponte a jugar con eso que tanto te gusta, ¿no? Me lo separaste nuevo porque esta declaración es fuerte. El Chicharito Hernández dijo que...
3: ¿Que ha jugado con qué?
4: Con el bicho, el más grande, güey. O sea, realmente dijo, me llama la atención.
3: Pero
4: me gusta.
3: Al nuevo no le dio tiempo, fíjate.
4: Es que también es difícil. Lo agarramos en curva. Seguro
3: se la pusiste dura.
4: Está haciendo cosas muy importantes el nuevo, entonces no.
6: He jugado con el bicho, el más grande.
4: Ahí está, el de Sague. Ponle un impresionante al final y ya estuvo.
3: Bueno, vamos a escuchar ahora al ex técnico de la selección nacional, Javier Aguirre. Pues hoy en día todos ya sabemos que es Rafa Márquez, que debuta, por cierto, como técnico de la selección este sábado, pasado mañana, ante Colombia, allá en Estados Unidos. Bueno, pues escuchemos a Javier hablando acerca de el bebé de todo México. De Morita, Gil Mora. Adelante, Javier.
8: Gil es un crack, es un jugador que es un muchachito que en poquito tiempo estará fuera de México. Seguramente merece irse a Europa a un gran equipo. Lo va a hacer seguramente. Y sí, es el 10, pues ¿quién mejor que él? La verdad es que no hay otro.
4: Ok,
3: vámonos. No hay otro 10 que no sea Gil Mora.
4: Pues ahí está. La verdad es que lo hizo muy bien Gil Mora. A mí me gustó mucho lo que vi de la selección mexicana. Digo, lástima que los resultados no nos favorecieron, aunque el desempeño de la selección sí fue notablemente mejor que en otras ocasiones.
3: Fue un gran mundial.
4: Fue un gran mundial para México. Muchísimo. Te digo, llegamos a las mismitas instancias.
3: Pasó lo mismo de siempre, pero nos ilusionamos, nos sentimos una gran familia todos. Jugaron bien algunos partidos.
4: Jugaron bien, sí.
3: Fueron 5 minutos letales en contra de Inglaterra.
4: Así es.
3: Como bien lo dijo Paty Cantú en su momento, ¿no? Si nos mete un gol Inglaterra, lo que pase en los siguientes minutos es determinante.
4: Extraño a Paty Cantú.
3: Yo también tengo ganas de ver a Paty
4: Cantú. De verdad
3: Cantú.
4: Extraño a Paty Cantú, la quiero ver, quiero hacer algo con ella. O sea, me divertía yo mucho, la verdad.
3: Extraño a Alberto Lati también. Y sí, extraño a Félix Fernández. Es.
4: Correcto. A ver qué podemos organizar, porque sí queremos hacer algo.
3: Pues, pero bueno, en lo que eso sucede, Javier Aguirre ahora es técnico del Valencia. Él había hablado de la posibilidad de retirarse. Yo pienso que todavía tiene mucho que aportar al fútbol y se fue al Valencia, un equipo que está en aprietos, como siempre le toca al Vasco llegar de apagafuegos a tratar de rescatarlos del descenso, hacer algo decente, y nos cuenta por qué decidió aceptar esta oferta del Valencia.
9: Estábamos ahí en el limbo entre dejarlo de una vez. Habíamos rechazado 4 ofertas de trabajo de distintos países, incluido México, pero al final decidimos por esta porque llevamos muchos años en España, tenemos ahí ya mucho arraigo, mis hijos quedaron ahí, tuve 15 temporadas. Entonces, bueno, dijimos, va a ser un buen colofón para la carrera, para el final de la carrera.
4: Ok.
3: A ver si es cierto, porque se anda retirando, ¿no? Pero pues es que imagínate cuánto le estarán pagando en el Valencia.
4: Una delicia. O sea, debe de
3: la
4: ser
3: Liga
4: una
3: española. Sí,
4: los contratos que le ofrezcan a un director técnico del calibre.
3: La envergadura.
4: Sí, es que realmente lo ha hecho muy bien. O sea, tiene una historia larga con muchos clubes, con muchos equipos y con muchísimos éxitos. Entonces, la verdad, Javier Aguirre, yo no quiero ni pensar, fantasear apenas con cuando abre el contrato y dice, ¡ah, qué sabroso, güey!
3: Cuando le depositan, ya no, chilló la rata. Esta no es rata, esto es canguro.
4: Exacto. Vaya ratota, hasta parece del PRI o de Morena.
3: ¡Qué belleza! Claro. Bueno, pues se lo merece Javier Aguirre. Y además es un tipo muy divertido, que sabe manejar a la prensa. Uno de los momentos más legendarios fue cuando le dijo fuck you a Gordon, que se hizo un meme por toda Inglaterra y por todo el mundo.
4: Un momento mexicanísimo. O sea, eso yo creo que resume la mexicanidad en un momentito.
3: Yo lo hubiera traducido como Gordon, huevos.
4: Huevos, exacto. Es que sí, eso fue. Eso fue una cosa mexicanísima. O sea, un insulto con sonrisa que ni molesta, ¿no? Y Gordon hasta dice, huevos tú. O sea.
3: Bueno, y ya que estamos recordando esos entonces, esto también es interesante. Fíjate que Harry Kane, ajá, el gran jugador de la selección inglesa.
4: ¿Cómo me caga ese güey?
3: No, pues es, digo, no nos anotó. Pero
4: desde el Mundial me cayó mal.
3: Caballero.
4: Me cayó mal en ese Mundial.
3: Se expresó siempre bien de México.
4: Bueno, sin duda es un caballero, pero me dio mucho coraje lo que pasó.
3: Bueno, anduvo en Estados Unidos y estuvo haciendo pruebas como pateador en un equipo de fútbol americano.
4: ¿Te cae?
3: Y hay unas imágenes brutales. La mete desde 50 yardas. No, le falla. Pero dice, no sé si sea cierto, Harry Kane, que está contemplando seriamente fichar con un equipo de la NFL como pateador.
4: Pero no es peligroso porque, o sea, de pronto al pateador sí lo taclean. Es raro que suceda. Pero de pronto.
3: En teoría no se puede tocar al pateador.
4: No se puede tocar. Yo pensé que sí lo podían taclear.
3: Mientras esté en el momento de la patada, cuando tiene la pierna,
4: no
3: lo puede
4: pero
3: tocar.
4: Una vez que el balón esté.
3: Si el güey agarra la bola y empieza a correr, sí.
4: Sí, no, pero.
3: Pero si está pateando nada más, no lo pueden tocar.
4: Ah, o sea, no, ni siquiera terminando la patada.
3: No, menos terminando la patada.
4: Entonces Harry Kane sí puede hacerlo, ¿no? Es que sí, me preocupaba que me lo taclearan. No me sabía esa regla.
3: Y está fuerte, Harry Kane. Una de esas tampoco le pasa nada, ¿no?
4: Pues, y el otro día que vi el partido de los Osos de Chicago, que no me acuerdo cuál.
3: ¿Viste un partido?
4: Es que tenía que verlo porque estaba en un bar en Chicago y estaban jugando los Osos y no.
3: Ah, no tenías de otro.
4: Cambien el patinaje artístico y se enojó todo el mundo, la verdad.
3: Ok.
4: Y entonces le arrancaron el casco, o sea, le dieron tremendo golpe a un jugador, además de todo gigantesco, corpulentísimo, un señor afrodescendiente de dimensiones
3: 150
4: importantes, güey. Exacto. Y lo taclearon de tal manera que el cuerpo salió para un lado y el casco para adelante, güey. Eso no puede ser bueno para la salud. No, eso me imagino que es equiparable a chocar tu motocicleta contra un poste, güey. ¡Qué madrazo! Ese deporte es peligrosísimo.
3: ¿Y sabes qué deporte es peligrosísimo también? El boxeo y el motociclismo.
4: Sobre todo
3: para señores de la tercera edad como tú.
4: No. El fútbol americano es gente tan loco.
3: Ya te, güey, es que
4: el motociclismo es para caballeros.
3: De la edad adulta. Güey. Ya te dije, güey, es mucho más seguro que te consigas una amante a que andes en motocicleta y tirando guamazos en el ring.
4: No me voy a conseguir una amante. Eso sí que es peligroso para que veas. Dos. Mira. ¿Sabes lo que realmente es peligroso? Una amante casada. Eso sí es peligroso. Eso
3: no,
4: sí
3: fíjate
4: es un
3: que creo que es menos peligroso que sea casada también ella.
4: Porque así todo mundo está en lo mismo.
3: Porque sí, y sabes que no va a ser extraño.
4: No va a haber pedo.
3: Va a regresar con su marido y casi que ya. Eso dicen, ¿no? Los que pintan cuerno. Yo no tengo esa experiencia.
4: El problema debe de ser cuando estás en el restaurante, acá viene a gusto y la madre, y ves que entra el marido.
3: Están los dos.
4: Armado.
3: Es de el marido solo con dos güeyes.
4: Con un bate de béisbol.
3: Y eso sí puede ser un problema.
4: Puede haber un problema, ¿no?
3: Pero bueno, la discreción, ¿no? O sea, la neurocirugía, como decía nuestro cuate, ¿no?
4: Yo
3: entro, opero, suturo y salgo como neurocirujano.
4: Y que me lo divorcian al güey.
3: Se divorció.
4: Entra, opera y sutura. Ajá. Tipo.
3: Bueno, pues es momento de hablar de dinero, nuevecito.
4: De dinero, nuevecito.
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4: ¿Qué te parece esto? 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
3: Y te tatúas unos ojos, la peluca en la cara.
4: Para que cuando me vaya yo, se despida una mujer.
3: Unas chichotas.
4: Unas chichotas, güey. Acá y te esté viendo.
3: Con unas nalgas, ¿no? Es que ya tienes toda la espalda peluda.
4: Bueno, pero me la rasuro. Que me hagan depilación láser.
3: Ah, pues si tienes 300 millones, te alcanza para eso y más.
4: Sí, sí, sí. Me puedo depilar todo el cuerpo.
3: Un depilado brasileño.
4: Quitarme las cejas, la barba, todo el vello del cuerpo. Ser como una cuija. Sí te alcanza con 300 millones para eso, ¿no?
3: No sé si sea lo
4: mejor. Y luego engordar muchísimo. O sea, ser como un gusano de seda. Y nunca levantarme de la cama.
3: Pues eso, esa es la mejor parte de todo lo que has dicho.
4: Bueno, pues está. Bueno, vamos con 300 ahora millones alcanza.
3: Con algo de espectáculos, quiero citar en este momento a Alfredo Adame. Alfredo, cuéntanos qué opinas de Alex Sintek. Porque ya ven que Alex Sintek ha causado muchísimo ruido y se ha reflejado en ganancias para él. Sus reproducciones en Spotify, crecieron en un 600% gracias a todo lo que está sucediendo, gracias a todos los videos que subió y demás. Alex Sintek, muy bien por ti. ¿Qué opinas, Adame?
10: Es un genio, y siempre los genios van a ser criticados, van a ser, pues de alguna manera, vilipendiados incluso, ¿no? Alex es un genio. Yo conocí a la mamá, su mamá y yo, Anita, hicimos comerciales hace 40 años. Alex Sintek, yo lo conocí muy chavito y después me lo encontré en Televisa y platicamos de su mamá. Él me decía, no, mi mamá hablaba de ti, porque luego ya entré yo a la actuación y todo esto lo hacía antes de entrar, lo de los comerciales y todo. Y entonces, pues nos hicimos buenos amigos. Yo lo respeto, lo admiro, siento afecto por él. Es un genio, indudablemente, de los pocos verdaderos genios que tiene la música en México. Y bueno, siempre con ese tipo de gente va a haber controversias, va a haber, porque pues el éxito envenena, ¿no? Y todo. Ahora, creo que se dio porque le empezaron a pedir canciones de otros artistas y todo, pues es bueno, es lógico que se enoje, ¿no? Es como si a Vicente Fernández le hubieran llegado, que en paz descanse, le hubieran llegado y le hubieran dicho, oye, cántate unas de Joan Sebastián o unas de Luis Miguel, pues sí, ¿me entiendes? Entonces, yo la verdad respeto, respeto, pero también estoy de acuerdo en que les haya contestado y se haya enojado.
4: ¿Sabes qué? Me da mucho gusto escuchar a Alfredo contento y de buenas y sin enojarse. Y
3: a
4: sin
3: mí también, estoy totalmente de acuerdo con todo lo que dijo.
4: Pero
3: bueno, ayer decías que Alex Sintek no es un genio. Yo sí creo que es un genio de la música pop.
4: Espérame tantito. ¿En estos micrófonos yo he dicho que no es un genio?
3: No, ayer en la junta que estábamos.
4: Ah, bueno. Pero mira, lo que pasa es que, decía Eduardo, es que es un genio de la música pop. Es un artista sin duda solvente. Es un buen músico sin duda. Pero no sé, si vamos a poner a hablar de genios del pop, pues podríamos hablar, no sé, de Prince, o del mismo Elton John. No sé. Siento yo que Alex Sintek es un tipo muy talentoso, sin duda. Lo de genio, pues se le dice por cariño. Si tú le tienes mucho cariño a Alfredo Adame. No,
3: yo creo que sí ha generado una cantidad de éxitos para él mismo y para otros artistas.
4: Correcto. Correcto. Bueno, a mí me parece, por ejemplo, mucho más genial la carrera de Paty Cantú, que ha compuesto para muchísimos artistas.
3: Bueno, es que
4: Paty Cantú
3: también es un genio de la música.
4: Exitosísima y demás. Alex Sintek a mí me cae muy bien y nos dio una entrevista buenísima y demás. Nada más, pues, distancias guardadas, ¿no? Y ya, no es nada malo, no tiene nada.
3: O sea,
4: malo.
3: No es Bad Bunny, pero no, sí no es un genio.
4: No es Thelonious Monk, no es, no sé, güey. O sea, pues no, es Alex Sintek. Y hace muy bien lo que hace. No, yo no tengo un solo disco de Alex Sintek, sin embargo, reconozco que tenía buenas rolas.
3: A ver, vamos a ir otro poquito.
4: Esta era buena, por ejemplo. Sexo, pudor y lágrimas. Sí, y así se sigue, ¿no? Muy padre.
3: Qué impaciente.
4: No, güey, mejor ponme la de bam, bam, bam, bam, bam, esa madre, que es lo que llevo
3: viendo
4: toda
3: el
4: la
3: nuevo
4: semana.
3: Éxito,
4: no, es una canción vieja eso.
3: O sea, ¿eso sí existe?
4: Bam, bim, bam, the groovy, sí. O sea, lo que cantó él en ese momento es parte de una canción. ¿O
3: ¿De
4: no,
3: él?
4: Robo?
11: Sí, es de esta.
4: Es de esta,
11: de noche,
4: mira.
11: En la ciudad,
4: sí. Impulsos de noche se llaman. Esto. Yo ya me levanto todos los días cantando esto, güey. Esto me parece un funk delicioso, güey. Sí.
3: Pero a ver, la versión nueva, ¿no?
4: Está funkeadito, chido. O sea, es un... Repito, es un músico solventísimo. Un tipo con una carrera envidiable.
3: Y una gran creatividad.
4: Sí, pero sin duda. Ahora, no sé, genio, pues él decía de Dalí, ¿no? Y de no sé quién más. Pues sí.
3: Y Benito Juárez y Frida Kahlo.
4: ¿Benito Juárez era un genio?
3: Y...
4: ¿Lo consideras un genio?
3: ¿Alguien le dijo loco en su momento a Benito Juárez? A lo mejor sí, habría que ver la prensa de esa época. Seguramente los conservadores de entonces atacaban a Benito Juárez diciéndole que estaba loco.
4: Pero pon la versión nueva de Bambi, porque eso es lo que yo oigo todo el día en mi cabeza ya.
12: Sí, sí, estoy desequilibrado mental, estoy loco. Bumpy, bum, bum, bum, bum, igual que Dalí estaba loco. Picasso estaba loco. Frida Kahlo estaba loca. Copérnico estaba loco. ¿Quién era el otro? Arquímedes estaba loco. Jesucristo estaba loco. La Virgen de Guadalupe estaba loca. Benito Juárez estaba loco. Los niños héroes no era cierto. Hugo Sánchez es español. Sague la tiene bien grande. Alex
4: Ya, no sé, dice Alfredo que se llevaban muy bien y que luego le platicaba de su mamá. Y
10: yo conocí a la mamá, su mamá y yo, Anita.
4: ¿Y su mamá y yo qué?
3: Anita, su mamá.
4: Ah, Anita.
3: Pues ahí lo dejamos, ¿no?
4: Creo que la invitó a sentarse en una hamaca, pero bueno. Creo.
3: Así no se puede, güey, de veras.
4: Pues bueno, güey.
3: Siéntate en la hamaca.
4: Soy un idiota. Hablando con otro y siendo escuchado por miles, cientos de miles.
3: Ah. Oye, que Elton John le mandó un mensaje a los mexicanos. ¿Tiene que ver con Alex Sintek? Porque ya ven que hay...
4: No, Elton John se va a presentar en la Ciudad de México próximamente.
3: Ah, ¿eso es todo? Entonces, bueno, ya dimos la información. Con eso basta.
4: Sí, sí. Va a venir. Y Elton John es grande, güey. A mí me encanta. Tiene muy buenas rolas.
3: ¿Ese sí es un genio del pop o...?
4: Sí, sin duda.
3: ¿Por encima de Alex Sintek? ¿El Elton John mexicano?
4: Me atrevería yo a decir que sí. Me atrevo, ¿eh? Que sí.
3: Sí, fíjate que yo en esto.
4: O sea, yo sé que es muy aventurado, contigo. O sea, que es muy. Es totalmente controversial, pero creo que sí.
3: Bueno, creo que el top 10 del día de hoy. Hijo de la vaya, de programa.
4: Sí, es una basura, güey.
3: Una mugre. El top 10 del día de hoy se va a llamar. Frases que no le debes de decir a los recién casados.
4: Mande las suyas a @lacornetafm. Esa es la vía gratuita de este su programa, de su radio. Frases que no le debes de decir a los recién casados.
3: Carnal, ya apostamos para ver quién de nosotros se parece más a tu hijo.
4: Ay, ay, ay. Oye un nuevo neologismo de hoy, a ver si te gusta. Exposa. esposa. Una pobre incauta. La esposa, la nueva esposa de tu ex. La esposa. Una pobre incauta.
3: Pobre incauta.
4: Bueno.
3: Bueno, si ustedes tienen propuestas para el top 10 del día de hoy, frases que no le debes de decir a los recién casados, es ahora o nunca. Porque con eso y más volveremos aquí a la corneta.
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32: Curiosísimo. Quiero que sepan que va a ser un acto, o sea, tipo fakir, güey. En el corte comercial nos dijo que le urge ir al baño. Y que ya, o sea, pero dijo, creo que no alcanzo, güey. Ya no aguanto. Entonces, lo que van a escuchar ahorita es un top ten hecho por un hombre realmente valiente. Un hombre que no le teme, no le teme a perder el relleno en los siguientes 12 minutos. Corre tiempo y Eduardo suda frío. El top ten del día de hoy se intitula Frases que no le debes de decir a los recién casados. Un momento muy bonito, ¿no? Cuando dices, ya me casé, que ya firmaste y ahora sí ya me casé, güey, que dices, madres, estoy casado. Es una gran decisión, güey.
3: Eso es muy bonito.
32: No, es muy bonito, pero es una gran decisión. O sea, eso ya cambió tu vida para siempre, jamás, güey. De sí, una manera o de otra.
3: Cuando es
32: para
3: con bien la persona o para correcta, mal. Es una
32: sin
3: gran
32: duda.
3: Felicidad.
32: Cuando es con la persona incorrecta, también es una gran felicidad y luego viene los sinsabores.
3: No sé.
32: No me digas que no estabas feliz cuando te casaste con la bruja esa que te casaste.
3: No, güey, la boda acabó horrible. Dos días en la luna de miel no nos dirigíamos la palabra. Lo que empieza mal, mal acaba. Y eso empezó fatal.
32: Ah, sí, ya no me sabía que no sabía. Es que yo lo que pasa
3: ya
32: que
3: no te acuerdas, güey.
32: Los dos días después de la boda estaba crudísimo.
3: Hace 32 años de esto, entonces ya no lo recuerdas bien. Pero luego te platico cómo estuvo eso. Estuvo de
32: horrible.
3: Caray.
32: Ay, ni modo.
3: Pero bueno, felicidades a los novios. Esto se llama frases que no le debes de decir a los recién casados. Y empecemos con la número
31: 10.
32: Ah, frases que órale. No le debes de decir a los recién casados. Okay.
3: Boda con cremación. No sabía de esa modalidad.
32: Te ¿what? Vamos a cremar entre varios. Ok.
3: ¿Qué?
32: La que sigue es la número
31: 9.
32: Frases que no le debes de decir a los recién casados. Oye, tu compadre cuando murió te dijo que te encargaba a su familia, pero nunca pensó que te lo tomarías tan en serio. Esa es su vieja.
3: Bueno, el muerto, ¿cómo es? El vivo al gozo, el muerto al pozo. Así es la vida, así te va a pasar a ti cuando te mueras.
32: Alguien más se casará con mi esposa.
3: Sí, bueno, no sé, como son de la misma edad. En el caso mío es un hecho. Es
32: sí,
3: seguro.
32: Si te mueres, yo creo que sí se vuelve a casar, güey. Pues sí, está bien. Y está ni modo, bien. ¿No? Está bien, que la vida sigue. Continúa hasta que ya no. Vamos a la que sigue, que es la número
31: 8.
32: Frases que no le debes de decir a los recién casados.
3: Felicidades, hermano. Ella se va llena de bendiciones.
32: Hijo. Todos la bendecimos. Todos tus amigos la bendecimos.
3: Ay, qué barbaridad. Está feísimo, ¿no?
32: ¿Qué tiene de malo que le desees todo lo bueno? Y le des tus bendiciones. Y la cubras de bendiciones.
3: Y pensar que en tu despedida de soltero yo disparé los ostiones.
32: No. Yo fui padrino de mariscos. Eso sería Iniesta en cualquier boda, ¿no? El padrino de mariscos. ¡Mira los que traje!
3: Yo soy padrino de almeja.
32: Bueno, vamos a la que sigue, que es la número
1: 7.
32: Frases que no le debes de decir a los recién casados.
3: Enhorabuena, hermano. Por fin vas a poder tener sexo sin pagar.
32: Nosotros lo tuvimos, pero tuvimos que pagar. No.
3: Creo que a ti no te cobre.
32: No. Bueno, la que sigue es la número
1: 6.
32: Frases que no le debes de decir a los recién casados. Oye, ¿me recuerdas tu nombre, por favor, flaca?
3: No.
32: Pero esas frases que no debes de decir de recién casado, ¿no? Corazón.
3: Sí, no la voy yo a regar en...
32: Oye, corazón, en la mañana, ¿no? En la noche de bodas. Corazón. ¿Cómo que corazón, cabrón?
3: El que sigue es...
32: A ver, terrible. ¿Cómo me llamo? Ok. La que sigue es la número.
3: Terrible.
1: 5.
3: Frases que no le debes de decir a los recién casados. ¿Neta? ¿De blanco?
32: No. ¿Pero eso qué, güey? Eso ya es totalmente anacrónico, ¿no crees? Porque el blanco, claro, el pues novio, significa pureza, ¿no?
3: El novio, entonces, que va de negro se pudo haber revolcado con 10,000 y a nadie le apura, pero la novia tiene que ser pura, ir de blanco. Nunca
32: me parece, además de todo, no sé, güey, casarte con una mujer que no tenga ninguna experiencia de ninguna especie. Pues no lo sé, o a lo mejor se puede ser muy feliz, no lo sé, pero me parece que es poco importante si ha tenido o no otras parejas sexuales. Me parece... y como bien acabas de puntualizar, ventajoso, ¿no? ¿Por qué yo sí y ella no? Me parece extraño. Ok, la que sigue es la número
1: 4.
32: Frases que no le debes de decir a los recién casados. No, pues por fin, para ti solo. ¡Bravo! Esto también, o sea, es feo.
3: La mitad de los es chistes lo es que todo el mundo se dio a la novia, ¿no? Por ahí van todos.
32: Bueno, y está bien también las madrinas de boda. ¿Cómo se llaman? Las damas de compañía.
3: Las damas,
32: ¿no? Damas de compañía. Las
3: no,
32: damas
3: ¿cómo
32: de...
3: damas de compañía? Esas son...
32: A ver, que pasen las damas de compañía.
3: Las escorts del novio, bienvenidas.
32: Pasen las escorts del novio. No, pero también funciona para una mujer. O sea, ¡ay, por fin, para ti solita!
3: También funciona.
32: ¡Por fin, amiga!
3: Pero mira, aquí hay uno que va en otra línea, que también por eso me gusta. Oye, felicitaciones, Raúl, por tu boda. Güey, pero me llamo José Ramón. No, le decía a ella. Es que yo la conocía por como Raúl antes de...
32: Raúl. Además, Raúl, güey, que es un nombre, que siento yo que es un nombre muy masculino, Raúl.
3: Ay,
32: o sea, ¿cómo te llamamos antes? Con... Raúl.
3: Raúl.
32: Raúl. Bueno, la que sigue es la número...
1: 3.
32: Frases que no le debes de decir a los recién casados. Ah, caray, de pura casualidad, ¿no tienes un lunar en la ingle?
3: El lunar que tiene en la nalga izquierda se hace como un corazón cuando está en 4. No, qué
32: se
3: barbaridad.
32: Hace. Se hace. O sea, tiene que ser así. Bueno, la que sigue es la número
1: 2.
32: Frases que no debes de decir a los recién casados.
3: Pues sí, se casaron por las tres leyes: por lo civil, por la iglesia y por pendejo. Otro clásico, ¿no?
32: Bueno, y la que sigue es la número.
3: Ya te quieres ir, ¿verdad? Ya traes prisa.
32: ¡Frases! Es que se me antojó comida española.
3: Ah, pues sería buena idea, ¿no? En una de esas.
32: Estaría rico.
3: Estaría
32: bueno, se me hace que sí. Bueno, frases que no le debes de decir a los recién casados. No, pues ya apostamos para ver quién de nosotros se parece más a tu hijo.
3: No.
32: Pero todo esto son chistes,
3: sexistas, machistas.
32: Sí, es lo que puedo ver, es lo que mandaron.
3: Todo es de que la novia ya se revolcó con todo mundo en la boda. O en la despedida o así.
32: Hagamos unas bodas nuevas donde la novia en efecto se revuelque con toda la fiesta. Entera, hombres, mujeres, todo. Y el novio también.
3: La frase que no se les debe decir nunca a los recién casados es...
32: Nacidos.
3: A los recién nacidos porque no te entienden. No, a los recién casados es... ¿Y para cuándo los hijos,
32: ¡Cállate!
3: Y tienes el hijo. ¿Y para cuándo la parejita?
32: ¿Y para cuándo el ataúd, tía? Ok.
3: Bueno, pues cásense. En la vida hay que casarse todas las veces que sea necesario.
32: Correcto.
3: Claramente es mi credo. y se los recomiendo ampliamente, ¿no? Siempre cuando sea con la persona correcta.
32: Bueno, y nosotros nos vamos.
3: Bambi, bam, bam, bam, bam.
32: Bambi, Bambi, Bambi, Groovy, Bambi.
3: Bambi, Bambi, Bambi, Bambi. Gracias, Alex Intec, de verdad, por estos últimos días. Han sido de un entretenimiento exquisito. Eres un gran entretenedor en todos los aspectos, mi querido Alex.
32: Bueno, y ahora nosotros, como en el truco de mago, desaparecemos, nos vamos al carajo, nos devolvemos a la chistera.
3: Pero
32: como
3: algo teníamos ahí guardado, ¿no? ¿Lo alcanzaste a hacer nuevo o ya no?
32: ¿Teníamos algo guardado nuevo o no?
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32: Y luego,
6: ¿he jugado con el más grande?
32: Ah. Con el desague. Con el desague, es que te faltó impresionante.
3: Impresionante.
32: Pero bueno, no
3: importa. Pero ya no nos da tiempo, es jueves, nos espera una comida.
32: Tú primero descome, para que hagas lugarcito.
3: A ver en qué condiciones llegamos mañana. No lo digo por mí, lo digo por el señor San Cristóbal, porque todo puede pasar el día de hoy.
32: Todo puede pasar, pero agárrense. No se preocupen. Somos profesionales, es algo peligroso, pero estamos en control. Creemos.
3: A ver.
32: Bueno,
3: pues solo queda decir salud.
32: Sí, salud y que se la pasen bonito. Besos, bye.
9: En este instante se va la meme en la corneta.
3: ¿Y este es el cierre?
9: No, este.
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16: 2:57.
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16: Okay. Chirula, Lujancito,
17: oye, vente.
16: El Manilla,
17: vente, bebé.
16: México, México.
17: Oye, vente, Yasmin, baby. Prende un Philly, ponte.
18: Hello, ¿cómo están? ¿Cómo se encuentran el día de hoy? Eso, mi amor. Eso, Fernando. Ay, sí, eso. Sí.
16: M.A. L.A. Oye, baby, da un...
19: ¡Ey! ¡Ey! ¡Pa' abajo! ¡Pa' abajo! ¡Pa' el otro lado! ¡Pa' el otro lado!
18: ¡Pa' el otro! ¡Pa' el otro!
19: ¡Ey! Que se vea que ya es jueves. Que se vea que ya está muy cerca el fin de semana.
18: Ya, ya, la muñeca fea.
19: ¿Cómo que es jueves? ¿Jueves?
18: ¿Jueves?
19: Hoy es jueves.
18: ¿Jueves?
19: ¡Ay! No puede ser para mí que es miércoles.
18: ¡No!
19: Hoy es jueves, ¿qué tan rápido, hombre?
18: Claro. Más aquí con mi novio el Malilla, claro.
19: ¡Eso! ¡Ay!
18: Mira,
19: ¿qué onda?
18: Mira.
19: ¿Cómo estás, Santi? Buenas tardes. Oye, qué gusto volverte a saludar de nueva cuenta en este bonito jueves, ya 24 de septiembre. Cuéntame, ¿cómo te va?
18: Pues me va súper, súper bien, de maravilla, la verdad. Porque, pues, ay, estoy bien feliz y pues...
19: ¿Estás qué?
18: Estoy bien feliz de haber escuchado a mi novio, el Fernando.
19: ¿Cómo? ¿Tu novio el Fernando?
18: Pues que así se llama el Malilla, pues.
19: Neta, no sabía.
18: Sí, no sabías.
19: Yo, ¿cómo que el Fernando? ¿Acaso soy yo?
18: No, bebé, el otro Fernando.
19: ¡Oh!
18: El que baila, pues, es el que es vaquero.
19: El chacalón.
18: El chacalón.
19: El alto. El que tiene una voz muy bonita.
18: Ándale.
19: E imagínate despertar todos los días a su lado y que te diga... Hola, mi amor. ¡Ay! ¿Qué? ¿Cómo amaneciste? ¡Ay!
18: No, pues en el canal de difusión dice, ¿qué pasó, gordita? Aquí nada de cábula, aquí no hay... ¿Qué? Aquí, ¿cómo es que dice, aquí no hay rucas, aquí no hay rucas? Y yo de que sí, mi amor, yo te creo, aquí no hay rucas.
19: ¡Ay, Santi! ¡Ay! Ya tienes la voz de aquí nuestro compadre el Malilla.
18: Aquí no hay rucas, mi amor, nada de cábula. ¿Cuál de cábula? ¿Cuál de...? No. Bonito día tipo tú.
19: Ay.
18: Oigan, pues ya, ya estamos arrancando, son las 3:08. ¿Y qué tal? ¿Cómo se le están pasando, bandidos y bandidas? Así es, hoy entramos un poquito arrechos porque hoy es jueves. Como dice aquí nuestro querido bandido intermedio, es el viernes chiquito, ¿no?
19: Así es.
18: Es el viernes chiquito y pues bueno, vamos a comenzar tantito, iniciando pues por activar, ¿no? La línea telefónica.
19: Okay.
18: Vamos a iniciar la línea telefónica 961-61-504-89. Aquí los bandidos ya se están reportando. Muchísimas thank yous. ¡Wow! Ya se están reportando. Oigan, ya. El bandidaje ya mandó.
19: ¿Qué dice?
18: Bastantes mensajes.
19: Oye, ahora ya tengo un pronombre diferente.
18: ¿Qué? ¿Cuál?
19: Los bandibabies.
18: Los bandibabies.
19: Los bandibabies ya se están comunicando con nosotros. Y eso de verdad nos agrada un montón porque están al pendiente de las bandidas show.
18: ¡Qué alegre!
19: 961. Sí, eso. 961-615-0489. Esa es la vía telefónica por el cual tú te puedes comunicar con nosotros. Santi de este lado, la bandida menor, y Fer Morales, el bandido intermedio.
18: Ándale.
19: En esto que lleva por nombre Las Bandidas.
18: Yeah, la muñeca fea. Pues bueno, muchísimas gracias, con mandar sus mensajitos. Y aquí, miren, ya se nos están reportando el Mitch, Isaac, obviamente el David, pero vamos a leer sus mensajes después de un pequeño cortecito musical, ¿no?
19: Eso.
18: ¿Por qué no? Vámonos rápido, ahorita regresamos de Bolón Ping Pong. Y pues bueno, no me queda nada más que decirles, ¡bienvenidos!

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0: tienen algo.
1: Ahora sí, vamos a leer los
0: Ahora
1: mensajitos.
0: Sí, vámonos.
1: Pues bueno, tenemos en primera instancia el mensaje de nuestro bandido Mitch.
0: Oye, hay que hacer el top 10.
1: Top 10.
0: ¿Quién te escribió primero?
1: Top 10. Okay. Número 1, el Mitch.
0: Ok, saludos para el Mitch. ¿Qué dice el Mitch? Saludos para el Mitch.
1: Dice, modo bandido. ¿Y mi bandida mayor? ¿Esa voz de macho quién es? Ay, pues es el bandido intermedio.
0: Hola, yo soy Fer, mucho gusto.
1: Claro, es el bandido intermedio Fer. Y pues bueno, la bandida mayor se fue a unas pequeñas vacaciones. Pues ya saben, una que es pudiente y todo, y es jefa y bla, bla, bla, pues... Ya saben, se da una sí se puede dar sus lujitos, ¿no?
0: Claro, y es que también le dimos el tiempo así para que se vaya a descansar, para que claro. Se active y obviamente venga con toda la actitud con ustedes. Pero bueno, nosotros vamos a estarles acompañando ya de aquí hasta el 30 de octubre, ¿eh? No son tantos días. Eso sí, los amenazo, no son tantos días. Pero bueno, ¿qué más dice la sociedad?
1: Aparte de lo que dice la sociedad y nuestro querido Mitch, dice... De lobo alfa peludo super saiyajin Chucky hacen strike.
0: Wow.
1: Me puse Chucky, dice, ¿cómo que el Mitch? Dice, señorito Mitch.
0: ¿Qué dice?
1: ¿Qué dice? Que ya es jueves, pues, él ya está puesto. Mi top 2 de bandidos es el David. El okay, David, porque David. Dice, ¿qué pasó, muchachos? Ya son las 3 y no veo claro. No, bebé, es que nosotros tenemos que seguir las reglas, claro. O sea, está bien que nosotros seamos jefe. Está bien que nosotros seamos jefes y todo, pero pues, es que, ¿qué les podemos decir? O sea, la verdad es de que uno también necesita tomar su tiempo, respirar.
0: Y este programa sí ocupa producción. Ocupamos alistarnos, prepararnos, estudiar para dar lo mejor de nosotros. Oye, hay alguien que anda, pues no molestando, ¿verdad? Pero quiere entrar al aire.
1: A ver.
0: Y decimos nosotros los 40, hola.
1: Buenas tardes. Hello. Hello, hello.
0: Es tú.
1: Ay, Nidia. Tú. No quiso. No quiso.
0: Pero el que se atreva ahorita a marcarnos, le vamos a responder de inmediato.
1: Claro que sí. Recuerden el número en cabina 961-61-504-89. Aquí nos dice el David. Tenemos audios del David.
0: Ok. Ahorita lo vamos a pasar. Okay.
1: Ahorita lo vamos a pasar, chiquilín. No te preocupes. Y de mientras nos vamos también a los mensajes de nuestro querido bandido también. Aquí en el Didi. O bueno, ¿no? No,
0: ¿quién es el top 3? ¿Quién es?
1: Mi top 3 es el Brian. Okay. Nuestro bandido Brian dice, presentes al escucha de los bandidos. Hasta aquí mi reporte con el bandido Brian.
0: Eso, Brian, mil gracias.
1: Así oye, es. Nos mandó un video de cómo nos está escuchando. Y bueno, muchísimas gracias, Brian. Beso, abrazo y apapacho. ¡Mua! Esta va también para el Mitch. ¡Mua!
0: Eso, bien besos tronado. Con derecho a acomodársela donde ustedes gusten.
1: Donde ustedes gusten, donde
0: donde
1: quieran.
0: Se les plazca la regalada, claro, bendita gana. ¿Qué más dicen nuestros bandibabies?
1: Mi top 4 es nuestro querido bandido Isaac.
0: ¡Isaac!
1: ¿Cómo estás, bebé? Qué buen ambiente, bandidita menor. Ya jueves, ¿qué va a hacer? Pues no sé, bebé. Saca plan. Ya en sintonía con ustedes y en este momento por Plaza Cristal, muy cerquita de donde transmiten. ¡Ay! ¿Qué nos vas a traer, Isaac? Beso, abrazo y apapacho para ti. Saludos también para Fer.
0: ¡Mua! Gracias.
1: Besito por donde tú te lo quieras acomodar, mi querido Isaac.
0: Pues mira, Isaac, ya son las 3 de la tarde con 20 minutos. Yo creo que ya es una buena tarde para... No sé, hacer lo que tú quieras. Ya sé que vienes manejando.
1: Aprovechando que estás cerca.
0: Y aprovechando también que estás solo.

0: lo que tú digas, Isaac. Y mandes.
1: Aquí nos escribe el querido Mitch. Ah, bueno, no, perdón, el señorito Mitch.
2: Ok.
1: Dice, ya me enamoré ya. Con ese beso que voy a ganar, voy a hacer un top 1. Que el bandido de en medio que nos lleve de fiesta, si es jueves, no six. Tú, ¿cómo? ¿Qué dice? Tú como lo veas, uno pues aquí de
0: pasado ya de algunas bebidas.
1: De pasado aquí de unas bebidas arriba, pues.
0: Ah, ok. Mira, ya entendí.
1: Se está riendo el beat. Se está riendo el
0: Oye,
1: señorito.
0: Oye, entonces, ¿cuál es el top número uno?
1: El top número uno, el señorito Mitch.
0: Ok, Mitch, felicidades. Te has ganado que la primicia de este programa.
1: Sí, y otro besote, mira.
0: Eso, Mitch.
1: Top 2.
0: ¿Cuál es el top 2? Es David.
1: Top 2, nuestro querido David.
0: Ok, ¿qué dice David?
1: ¿Qué dice David? Dice muchas cosas en los audios, por cierto. Vamos a ver qué dice David. David.
2: Al suelo,
0: sin ropa,
2: sin ropa,
0: ¿qué? ¿Qué cosa? No,
1: con más ganas de saber de estos temas de ayer, ¿verdad?
0: Bien, o sea, prendido.
1: Bueno, para los que no saben, un pequeño contexto. Ayer hablamos sobre lugares muy, muy rarotongos, ahí donde ustedes se han entregado, pues, a la pasión, al amor, al love, al romantic style in the world, en la monarquía, ¿saben? Entonces, pues bueno,
0: el gatito del micrófono también.
1: Y pues bueno, vamos a un pequeño corte, mi querido Fer, ¿qué te parece?
0: Así es, nos vamos con una canción muy épica de Daddy Yankee.
1: Me parece súper
0: bien. Y yo tengo esta pregunta, ¿tú ya cargaste gasolina?
1: Aún no, pero yo creo que los bandidos que nos están escuchando y van en sus carros, yo creo que sí. Pero no se despeguen, bandidos y bandidas, porque seguimos en la sintonía del 96.1 aquí en...
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1: ¡Yeah!

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7: Chirula, Lujancito, obviamente, el manilla. México,
8: oye, vente.
9: ¿Cómo va? M-A.
10: Pero va para abajo, tengo que bajarme, pues. Tengo que salir de mi órbita de la silla. Ay, mi rodilla, que dice, no. Todavía no, todavía vamos a bailar bien. Oigan, ya son las 3 de la tarde con 27 minutos aquí en Cabina 40 con la bandida y el bandido. A ver, ahora sí, vamos a pronosticar qué onda, qué se arma hoy.
9: Pues, ¿qué se arma hoy? Pues se armó mi top 5 de bandidos que me están escribiendo, o bueno, los primeritos que me han escrito, y mi top número 1 es el señorito Mitch. ¡Ea! Mi segundo bandido que está en el top es el David. El tercero es el Brian, que nos estaba escuchando desde las 3 con 10 minutos.
10: Eso, Brian.
9: Y en cuarto lugar está nuestro querido y bellísimo Isaac. El quinto lugar y último se lo lleva nuestro querido Alex.
10: ¡Felicidades,
9: así que,
10: Alex!
9: Si tú quieres ser parte de este top, de este podio que tenemos aquí los bandidos y bandidas, pues bueno, puedes escribirnos en cuanto de las tres, trácale. Vas a escribir al 961-6150489 y órale, ahí vas a estar en nuestro top 5 de bandidos que nos están escribiendo.
10: Así es, debe ser a las 3 en punto.
9: Así es, 3 en punto.
10: O sea, sí puede ser a las 3:3, 3:4, 3:5, pero quien escriba a las 3 en punto tendrá la primicia de que le vamos a dar un regalo. No sabemos todavía qué, pero sí va a recibir un buen regalo.
9: Un besito, pues.
10: Ahorita la vamos a platicar bien con Santi. Vamos a, no sé, organizarnos, cooperar con algo, pero se va a llevar.
9: Así es, de mientras, pues muchísimas gracias a todos los bandidos y bandidas que nos están sintonizando desde la radio, desde su carro particular y todo, desde el Didi, desde el Uber, a todos nuestros amigos que nos están escuchando, muchas thank yous.
10: Eso.
9: A todos los que están también en el colectivo, saludos a la ruta 1, a la ruta 52, a la ruta 25. Y a todos los que gusten, pues no sé, alguna confesión, un saludo, algo, lo que sea que gusten. Si quieren incluso una canción, háganlo, dense. Recuerden el número en cabina, 961-615-0489.
10: Así es. O también nos pueden seguir en redes sociales, @los40tuxla96.1, tanto en Facebook, Instagram,
9: TikTok.
10: En el TikTok. O sea, estamos literalmente en todos lados.
9: Hasta
10: donde
9: en
10: usted quiera, nos va a encontrar. Eso sí, estoy seguro.
9: También en la Alexa.
10: Claro,
9: en
10: la Alexa. Tú solo le tienes que decir Alexa, Alexa. Así como, por ejemplo, David, que nos escucha a veces por Alexa o a veces en su carro, le dice: Alexa, sintoniza los 4096.1. Y automáticamente Alexa va a empezar a reproducir Alexa. Ya sea el programa en las mañanas, programa intermedio o programa en la noche. En la hora del día que tú prefieras escucharnos, ahí vamos a estar nosotros. Oye, y hablando de nosotros, nos vamos con una canción muy buena.
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10: De Beyoncé. ¿Qué te parece?
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9: llamas, señora.
10: Que se vea que es jueves, Santi. Hay que ponernos con toda la actitud.
9: Vamos a despertar. Todavía se puede. Todavía se puede ya. Nada más este día y mañana viernes. Así
10: eso.
9: ¡Ánimo!
10: Vámonos con música enseguida. Regresamos.
9: Vámonos, no se desconecten. Seguimos a través de la 96.1 en
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9: Bien, en este instante ya son las 3 de la tarde con 46 minutos y ha llegado el momento de reportarles el clima aquí en Tuxtla Gutiérrez. Vámonos con nuestra corresponsal que está en esos momentos en su helicóptero, nuestra bandida menor, Santi. ¿Cómo estás, Santi?
10: Fer, ¿qué tal? Buenas tardes. El día de hoy en Tuxtla Gutiérrez hay una lluvia débil con cielo parcialmente nuboso. Con temperaturas alrededor de 26 grados centígrados y por la tarde tendremos lluvia débil con cielo parcialmente nubloso y con temperaturas en torno a los 28 grados. Durante la noche habrá lluvia débil y no solamente eso, sino que también con cielo cubierto, con temporadas cercanas a los 23 grados centígrados, vientos al noroeste a lo largo del día, con una velocidad media de 3 kilómetros por hora. Vamos contigo al estudio, Fer.
9: Bien, y fíjate que el Sistema Meteorológico Nacional, que justamente se ubica ahorita, que es en esta fecha 21 de septiembre, Polo, huracán categoría 4, está a 245 kilómetros al sur de Manzanillo. Se prevén lluvias intensas y oleaje elevado en regiones en Jalisco, Colima, Michoacán y Guerrero. A las 9 horas, tiempo del centro de México, el centro de huracán Polo, categoría 4 en escala Saffir-Simpson, se localizó a 245 kilómetros en el sur de Manzanillo, Colima, y a 315 kilómetros al oeste-suroeste de Zihuatanejo, allá en Guerrero, con vientos máximos sostenidos a 200 kilómetros por hora, rachas de 315 kilómetros por hora y desplazamiento hacia el oeste-noroeste a 17 kilómetros por hora. Las precipitaciones generadas por este sistema podrían originar deslaves, incremento en niveles de ríos y arroyos, así como desbordamientos e inundaciones en zonas bajas.
11: ¡Ya, ya!
9: ¡Ya le echó a perder el productor también! ¡Que íbamos! ¡No puede ser, productor!
11: Continuemos.
9: Ok.
11: Continuemos con...
9: Bailando.
12: Juancito.
11: Continuamos con esta breve introducción. Son las 3:48. No se despeguen de Cabina 40. Seguimos a través del 96.1.
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1: Muy bien. Y se llegó la hora
5: ¿de qué?
1: Despedir la primera hora.
5: Ah, ok, yo creí que despedirnos ya. Dije, no. Es muy poco.
1: No, vamos a despedir la primera hora, mi querido.
5: Y como se debe, activando la línea 40.
1: Claro que yes. ¿Cuál
5: 961-615-0489.
1: M-A-L-E-A.
5: El Malilla, bebé. Malilla, escríbenos a través del WhatsApp, por favor.
1: Tus bandidos, bebé.
5: Eso, vamos a ver qué dice los Bandy Babies.
1: ¿Les gustó nuestra parodia aquí a Notinúcleo? ¿Verdad que sí? Estuvo genial.
5: 40 Núcleo. 40 Núcleo. Así tal cual, nuestro noticiero que ya tendremos.
1: Noti 40,
5: justamente, que lo vamos a aperturar en esos próximos días. Solo que ahorita tuvimos como un pequeño inconveniente, porque nuestro operador está como que más para allá que para acá. Como ya sabe que es jueves,
1: sí, pues
5: ya se
1: ya,
5: quiere ir, ya no quiere trabajar.
1: Ya puesto, ya Chimino, por
5: pero
1: favor.
5: Pero bueno, ¿qué dice la línea 40, mi
1: pues,
5: Santi?
1: Dice el David, dice nuestro querido David, que pues como que sí le está gustando esta intervención, ¿eh?
5: Okay.
1: Mira, dice, ala, hasta aquí mi reporte, Joaquín. ¿Y qué nos dice el David?
5: Hola, David.
6: A ver, yo desde las 12 estoy con los mensajes con ustedes, ¿eh? Aquí tengo la evidencia.
5: Sí, es cierto.
1: Ay, el David peleando.
5: Claro, oye, pero le estaba escribiendo a otro compañerito. Nosotros aún no estábamos
1: así
5: en
1: es,
5: turno de los Bandy Babies.
1: Yeah, así es. Todavía no llegaba el momento de bandidear. Ahorita sí, es muy diferente. Así que, pues bueno, vamos a seguir leyendo los mensajes así rapidísimo. Y pues dice, ¿qué tal, bandida? Ya es jueves y con este calor se me antoja una Kawasaki y una hora de ciber. ¡Ay! Él también quiere ir al ciber. ¡Ay! ¿Y a cuál, Andrés?
5: ¿Qué tal si vamos todos al ciber el día de hoy, Santi?
1: Me parece bien.
5: Va, a las 6 de la tarde.
1: Va, está bien.
5: Ok.
1: Ustedes y nosotros tenemos una cita ahí en el ciber.
5: Pasen por nosotros.
1: La gran fila pues
5: en
1: el ciber.
5: Si te imaginas, ahí no. Funados después.
1: Aquí mi señorito, el Mitch, dice, recomienden lugares para ir a perder la conciencia y la decencia. ¿Qué?
5: Uy.
1: No, aquí pura decencia. Por eso es que brillamos. No, pura
5: eso.
1: Decencia. Y dice, regalo para mí. Sí, claro, Mitch. Mira, ¡mua! Un besito.
5: Sí. Dos besos, dos para uno. Pues, ¿qué más dicen?
1: Nuestro querido Alex, ¿qué tal? Hello, Alex. Beso, abrazo y apapacho. ¡Mua! Dice, hola, hermosa Santi y Fer. Beso, abrazo y agasajo aquí escuchándolos. Ay, muchas gracias, mi querido Alex. Muchísimas thank yous por estarnos escuchando. Tenemos también aquí un mensaje de nuestro querido repartidor. Dice, hola, muñecas. Y no me contaron. Es que no nos escribiste a tiempo, pues. El chiste es que tú nos escribas tempranito a las 3 en punto, si es que se puede. Y si no, que seas de los primeros 5 bandidos en escribirnos para que tú también
5: Oye,
1: aparezcas en el top.
5: Vamos a hacer vamos a tratar de hacerlo en esta hora, a las 4 de la tarde.
1: Ah, va.
5: Va a ser en punto, ahorita no, todavía no. Va a ser en punto a las 4 de la tarde. Vamos a armar el top de los 40 que nos van a escribir ustedes.
1: Va.
5: ¿Qué te parece?
1: Me parece súper bien.
5: Ok, para activar ya esta dinámica y para que ustedes también sepan que todos los días, mientras esté Fer y Santi, lo vamos a hacer, ¿ok?
1: Va, me parece muy bien. Vamos a volver a reactivar línea telefónica 961-610-489. Y pues nada, ahora sí que pónganse truchas, porque pues ya estamos despidiendo esta última hora, esta primera hora. Ya a las 4 recuerden mandar su mensaje 961-610-489 para que ustedes estén nuevamente en el top.
5: Eso.
1: Y bueno, ya hablando de que nos vamos a ir a lugares aquí, al ciber y aquí y allá, ¿qué te parece si nos vamos a un corte?
5: Va, vámonos a un pequeño corte, pero antes, si yo salgo el día de hoy, le voy a pedir a mi madre que me perdone.
1: ¿Por qué?
5: Porque quiero escuchar la canción de Perdóname.
1: Ok, va. Perdóname.

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9: 4:04.
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17: Chirula, Juancito,
18: oye, vente.
17: El Manilla,
18: vente,
17: México, México.
18: Oye, vente, Yasmin, baby.
9: Vente, cábula, mi amor. ¿Cuál bonito día tipo tú, bandido?
19: ¿A quién te refieres?
9: A todos los bandidos que nos están escribiendo y, por supuesto, a nuestro top 5 que nos volvieron a escribir puntualitos a las 4. ¿Se acuerdan? ¿Se acuerdan que les dijimos que pues los que nos escribieran puntualitos a las 4 al 961-61-50489 les íbamos a hacer un top? Y bueno, este es el nuevo top 5 de bandidos.
19: Ok. Aún tienen tiempo, ¿no?
9: Puede
19: que entren en el 6, en el 7, en el 8, en el 9, bueno, en el 10. Sí. Les vamos a dar la oportunidad y la primicia de que los vamos a saludar en esos momentos.
9: Yes.
19: 961-61-50489. Ese es el número por el cual tú te puedes comunicar con nosotros y saludar tanto a la persona que tú quieres, o si quieres que te saludemos, o si quieres unos besos.
9: Una cancioncita.
19: Lo que tú prefieras el día de hoy. Mira, aquí estamos los Bandy Babies saludándote en este bonito jueves.
9: Y pues bueno, como es jueves, vamos a decir de una vez, vamos a ventilar y a gritar a los cuatro vientos quiénes son los cinco bandidos que nos escribieron. Miren, así bien fast.
19: Ahora
9: el
19: sí.
9: El número uno es...
19: ¡Lánzate!
20: Ya no puedo. Pero voy a sacar el...
9: ¡Isaac! Bandido Isaac, muchísimas thank yous. ¡Mua! Beso, abrazo y apapacho.
19: Isaac es el número 5 entonces, ¿verdad? ¡El número 1! ¡Ok!
9: Así es,
19: ¡felicidades,
9: número uno!
19: Isaac! ¡Bravo!
9: El segundo es...
19: ¿Quién es? ¿De quién se trata?
9: El bandido con terminación 3960, nuestro querido Mercado Libre.
19: ¡Ay! Ya así viste, es. Un
9: nuestro
19: regalito te va a llegar.
9: Repartidor. ¡Mua!
19: Es más, que venga por su regalo. Es repartidor pues claro, tiene la oportunidad venga, de claro. venir, de llevarse el regalo que le tenemos preparado.
9: Yeah, claro que sí. El top número 3 es nuestro bandido Mitch, el señorito.
19: Mitch.
9: El top 4 es el bandido con terminación en 71-40.
19: ¡Ay!
9: ¡Bandido!
19: ¡Ay, bandido!
9: Muchas gracias.
19: ¿Dónde estás? ¿Qué estás haciendo?
9: ¿Dónde estás? Ven aquí. Ven aquí con nosotros.
19: ¿A qué te dedicas,
9: bandido? Un besito donde te lo quieras acomodar.
19: Con derecho. ¡Ay! Con libre albedrío.
9: ¿Sabes qué? Y el último bandido es...
19: ¡De! ¿Quién?
9: El top 5 de bandidos que nos escribieron temprano es...
19: ¿Quién?
9: ¡El bandido Alejandro! ¡Alejandro!
19: ¡Alejandro! Gracias, ¡muchas Alejandro. Felicidades por participar con apapacho. Nosotros! ¡Mua!
9: Es la primera vez que nos escribe, así que muchísimas gracias.
19: ¿Es la primera vez que sí. está con nosotros?
9: Sí, no sé, es la primera vez que nos está escribiendo. Muchísimas gracias.
19: Pues yo le voy a decir que si es la primera vez, le va a encantar.
9: Yes.
19: Le va a encantar.
9: No te vas a arrepentir, bebecito de luz.
19: Claro, es lo que a veces te dicen cuando tú, por ejemplo, estás en la inocencia de es que nunca lo he hecho, es que nunca le he escrito, va a ser mi primera vez.
9: Yeah.
19: Y te termina gustando.
9: Claro, pues eso sí pasa.
19: Como la béisbol.
9: Ay.
19: Oye, y para mandarle un regalo a nuestro Alejandro, ¿qué te parece si le mandamos esta canción de Lady Gaga que se llama Alejandro justamente?
9: Claro que yes. Vámonos a un pequeño cortecito con esto que se llama Alejandro. Un corte musical, claro que sí. No te desconectes porque seguimos aquí en sintonía de la frecuencia del 96.1 en...
19: Cabina 40.
9: Yeah.
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5: Cachirula, Lujancito, el manilla. México.
6: Ya son las 4 de la tarde con 22 minutos aquí en Cabina 40 con los bandidos. El día de hoy toda la gente está bien prendida.
7: Así es.
6: Anda bien entusiasta la gente del día de hoy.
7: Y nosotros andamos bien reflexionadores, bien pensativos.
6: Claro, hay cosas en la vida, mi queridísima Santi, que te voy a decir una cosa. Pues que aprendemos y no las podemos olvidar.
7: Así es, hay cosas en la vida que jamás se olvidan.
6: Efectivamente.
7: Y hay reflexiones y lecciones en la vida que uno le marcan.
6: Claro.
7: Y por ende siempre se nos queda en la mente.
6: Nos queda grabado, no puedes olvidarte, quieras o no. Ahí están esas cosas, ya sea que te las aprendiste cuando estabas pequeño, cuando estabas adolescente.
7: O que te dieron tu cueriza y dijiste no más.
6: Ya no más, ya no más lo puedo hacer. Y es por ello que el día de hoy te traemos un hashtag. Un hashtag en el cual queremos que tú participes con nosotros a través del WhatsApp de los 40 y nos digas cuáles son las cosas, las frases que te sabes de pi a pa, de principio a fin.
7: Por ejemplo.
6: Como por ejemplo, carga chupas, presenta frases de cosas que no te puedes olvidar.
7: Éale.
6: El Padre Nuestro.
7: Padre Nuestro que estás en el cielo.
6: Santificado sea tu nombre.
7: Venga a nosotros tu reino.
6: Hágase tu voluntad.
7: Así como en la tierra como en el cielo.
6: Danos hoy nuestro pan de cada día.
7: Y perdona nuestras ofensas.
6: Como también.
7: Nosotros perdonamos a los que nos ofenden.
6: Y no los dejes caer.
7: En la tentación. Amén.
6: Amén. Como por ejemplo esta. Quieras o no, lo tienes, mira, aquí en tu cholla, en tu cabeza.
7: O por ejemplo, ¿sabes cuál?
6: ¿Cuál?
7: La pelusa. Queremos que los bandidos nos bailen la pelusa.
6: Pelusa por aquí, pelusa por allá. Pelusa por delante, pelusa por atrás. Claro.
7: Ándale.
6: Cosas que te sabes de principio a fin.
7: Así es.
6: La abecedario. Sí o sí tenías que aprendértela en la escuela porque si no, pum, reprobabas, camarada. Lo siento mucho. Tú no sabes la abecedario. Bye, bye, bye, bye. Estabas de tercero, cuarto de primaria. Lo siento.
7: Así
6: ya
7: es.
6: No.
7: Vamos a leer un poquito los mensajes de los bandidos. Vamos a leer qué nos dice el David. Ay, 359. Y sí, estaba mi mensaje. No, bebé. No estaba tu mensaje. No estaba. Así es. Vamos a seguir leyendo los mensajes. Porque, pues sí, aquí el bandidaje se puso. Miren, hombre. Pero rápido, rápido. ¡Ja! No. Venía en el pasaje y venía pelando herencia. ¿Cómo así?
6: Que nos informe bien.
7: Informarnos bien.
6: Que saque el chisme que sea de principio a fin. O sea, venía escuchando los 40, también venía escuchando, así como tal, ¿no?
7: Así
6: un
7: es.
6: Ojo al vato, al gato, perdón, y otro al garabato. Es que estoy acostumbrado a un ojo al vato y otro al garabato.
7: Ah, mira, pues el que hambre tiene en pan piensa.
6: Lo siento,
7: oigan,
6: es que lo dije.
7: Aquí seguimos con nuestro querido bandido Isaac, en línea con ustedes, bandidita y bandido intermedio, ya listo para hacer el top 1 en la dinámica y en el corazón de Santi. ¡Ay, güey! Beso para suya, papacho. Seguimos con los mensajillas. ¡Woo! Aquí nos están mandando varios stickers bien padres, la verdad, bien chidos. Y pues bueno, recuerden el hashtag de hoy. ¿Cómo es que ustedes pueden participar en esta pequeña dinámica? Recuerden 961-61-504-89. El hashtag de hoy es cosas que no se te van a olvidar. Cosas que se te quedan aquí en la memoria, aquí impreso, aquí grabado, como un tatuaje. ¿Ya?
6: Claro, como así un tatuaje. Es, como por ejemplo, la tabla periódica, Santi.
7: La tabla periódica.
6: Sí, la tabla periódica.
7: Asume, echa bandido.
6: La de sí potasio.
7: Potaxia.
6: Potaxio, hidrógeno,
7: ¿sabes
6: carbono.
7: A mí cuál se me quedó?
6: ¿Cuál?
7: La de. A mí, yo la veo y yo creo que se está haciendo la víctima. Víctima. Víctima. Víctima. Víctima. Víctima. Ah, ah. Me gusta ese remix que le hicieron a la señora. Pero bueno, ese es el hashtag de hoy. Vamos a seguir también con los mensajitos. Fíjate que tenemos unos audios justamente aquí de nuestros queridos bandidos. Y el bandido con terminación en 7894, o sea, de nuestro querido Alex. 7894.
6: A ver, ¿qué dice nuestro amigo Alex? Los 40, hola.
0: Hello. Hola, babies, ¿cómo están? Les mando un saludo, un abrazo, un beso y un agasajo. Muchas gracias por mi canción, me encanta, me fascina. A los dos, chiquitas.
7: De nada, hey, chiquito, mi querido Alex, de nada.
6: El chiqui y baby.
7: Y también, de nada, chiqui baby. Y pues también tenemos mensaje del bandido mayor. Y aquí dice, oigan, bandidos, ¿puedo pedir una canción? Y sí, sí puede ser, pues, Smith Dress de 21 Pilots, porque se la quiero dedicar al amor de mi vida. ¡Oh, my God! Y las tablas de multiplicar, pero cantaditas. Es verdad.
6: Oye, es cierto.
7: El abecedario cantadito también.
6: También. También. Yo solo me aprendí la tabla, pero de la del 1. Sí. La 2, la 3, la 4, ya no.
7: La fíjate. Del 0, fíjate. Esa facilísima. Esa también. Facilísima. Oigan, también aquí nos están solicitando. Dice, buenas tardes, bandidos. Saludos desde la colonia Ignacio Allende. Y para solicitar una canción de Alejandra Guzmán, Verano Peligroso. Y claro que yes, ahorita te vamos a complacer,
6: y
7: mi querido
6: si
7: bandido.
6: Tú la pides, nosotros te la ponemos.
7: Claro que yes. Pero no te desconectes, por favor, porque aquí seguimos a través de la frecuencia del 96.1 en
6: Cabina 40. Yeah.

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4: 4:42. Y aquí seguimos. Y recuerden el número en cabina 961-61-504-89. Recuerden el hashtag de hoy o de ahorita en lo que se nos termina la hora es
10: cosas que has aprendido de principio a fin.
4: Así es.
10: Tal cual lo escuchas. Hay cosas, ciertas cosas que se graban en la memoria para siempre, ya sea por una repetición, ya sea por un instinto de supervivencia, o porque también tienen un ritmo que el cerebro no puede borrar.
4: Así, a mí se me ocurrió algo que nos dijo uno de los bandidos.
10: ¿Qué te dijeron?
4: Fíjate que este bandido tenía terminación 10:51.
10: Ajá.
4: Así que pues ojo, bandido, muchísimas
10: a ver,
4: gracias.
10: ¿Qué te dijo?
4: Saludos,
10: ¿qué te dijo?
4: Besos, abrazos y apapachos. ¡Mua! Pues mira, resulta ser que este bandido dijo la Moni Vidente cuando dijo que la Selena estaba embarazada. Y yo, sí, ella también. Porque no sé si alguna vez has visto que en su programa, o bueno, en el programa en el que está invitada,
10: ajá,
4: hubo una ocasión que ella se quedó así callada y de la nada dijo: Selena Gómez está embarazada.
10: ¿Qué? ¿Cómo?
4: ¿Sí? Sí. Selena Gómez está embarazada, ¿sí? Lo va a decir en estos días. Como en tal fecha. Pero sí, Selena Gómez está esperando un hijo. Y en ese entonces, pues, estaba con Justin Bieber, ¿no? Entonces,
10: wow, pues... Por mera intuición.
4: Sí, pero también nos estaban comentando el de que repercuta en mi... En mi Anastasio.
10: Ajá.
4: También ese, el de Nutriol y así.
10: Sonó raro eso que dijiste Anastasio, no sé por qué.
4: Es que sabes que él quería decir que repercuta en mí. Y en vez de decir que repercuta en mí, dijo que repercuta pues en mi Anastasio.
10: Ah, sí, por
4: ajá,
10: eso.
4: También estaba haciendo yoga. Pero bien, ya se saben el hashtag de hoy. Y solamente para participar y decir qué es lo que se les ocurrió, así sea por una cueriza o por un chanclazo, por lo que sea, o incluso porque, pues bueno, fue demasiado icónico.
10: Claro.
4: Recuerden mandar su mensaje al 961-6150489.
10: Así es, por ejemplo, una de las cosas que te aprendes sí o sí es el himno nacional, o también puede ser el himno a Chiapas. Porque
4: cierto,
10: claramente los lunes tenías que hacerle honores a la bandera.
4: Chiqui, ¿y tú te lo sabes?
10: Claro.
4: A ver, pon el ejemplo.
10: ¿Cuál pues quieres? ¿El himno nacional o el himno a Chiapas?
4: El himno a Chiapas.
10: El himno a Chiapas, ok. Solo, sí me lo sé.
4: Tembló, sudó.
10: Sí me lo sé, solo que ando ahorita refrescándome la memoria porque no recuerdo cómo inicia.
4: A ver,
10: dice, compatriotas, que Chiapas levante una oliva de paz inmortal y marchando con paso gigante a la gloria, así, tal cual.
4: A la gloria caminen triunfal.
10: Tun, tun, tun, a la gloria. O fíjate que también otra de las cosas que te aprendes sí o sí es el número de teléfono de alguna persona, ya sea de los 40 o también de la persona que te gusta.
4: Sí,
10: dices, tarde o temprano, no sé por qué, a lo mejor y se me va a perder el teléfono, o se me va a apagar de la nada. Tengo que aprenderme el número de la persona que me gusta. Y
4: sí,
10: te,
4: es verdad.
10: Y te tienes que esforzar sí o sí, y te la aprendes. Yo he escuchado casos de la vida real, así como la telenovela.
4: ¿Sabes a mí que se me quedó grabado? Cuando
10: ¿cuál?
4: Yo estudiaba en la secundaria, y hubo un profesor que nos decía que es ADN. ¿Qué es ADN? Y yo decía, ADN, ok. Y me decía, apréndanselo bien. Y yo, ok, va.
10: A ver.
4: Y yo me lo aprendí muy bien. Ácido desoxirribonucleico.
10: ¡Ey!
4: Acá.
10: ¡Wow! Ahora sí que me impactaste más.
4: Claro que yes.
10: Yo
4: ahora,
10: solo sé que decía ácido más no lo otro.
4: Desoxirribonucleico.
10: Ok, ya aprendimos okay, algo con Santi entonces el día de hoy.
4: ¿Y qué otra palabra también? ¿Sabes qué? La de Parangaricutirmícuaro. No, pero era otra. No me acuerdo.
10: ¿Trabalenguas como
4: sí,
10: tal?
4: Como, ajá, como tipo trabalenguas.
10: Tres tristes tigres tragaban trigo en un trigal en tres tristes trastos. Es imposible hablar mal de Arturo. El cielo está enladrillado. ¿Quién lo desenladrilla? Ya se me trabó la lengua. No sé por qué.
4: Dice aquí, pues el bandido mayor se proyectó de uniforme de gala bajo azul y bajo el sol y sin desayunar. Yo soy malísimo para recordar fechas, pero por alguna razón no se me olvida el cumpleaños de mi querida esposa el 6 de abril. ¿Qué? El 6 de abril. Oh my god. ¿Qué onda? ¿Qué onda con tu esposa? Oye, yo cumplo más o menos por esas fechas.
10: Ay, como que a lo mejor le atinó a tu cumple.
4: Oh my
10: no
4: god.
10: No sé.
4: Será. Aquí nos dice el bandido mayor, Pepe Pecas pica papas. Con un pico, Pepe Pecas pica papas.
10: ¡Ey! ¡Wow! No, pero lo queremos escuchar en audio.
4: En audio.
10: Así escrito, cualquier persona lo puede hacer y decir.
4: Éale, sí, excelente.
10: Oye, ¿qué te parece si nos vamos de vacaciones?
4: Vámonos de vacaciones.
10: ¿A dónde quieres ir?
4: No sé, yo me quiero ir con Wisin y Yandel.
10: ¡Ey!
11: Me pareció ver una linda gatita.

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10: El Malilla Bebé.
11: 4 con 54.
10: Con el Malilla creo que sí puedo decir 4.
11: Ay.
10: Oye, ¿te sabes eso?
11: No.
10: De que, por ejemplo, hay ocasiones en que cuando dices números 4 o 13, las personas que saben alburear te lo hacen. Ya he aprendido eso.
11: Ok, ok. Yo dije, no, hombre, pues con el Malilla sí te pones.
10: Ay, por eso, o sea, de eso trata, pero no quiero
11: Sí, no te preocupes, no te preocupes.
10: No worry.
11: Pero bueno, 4:54, bandidos, ya nos vamos, pero no sin antes recordarles el hashtag con el que estuvimos ahorita. Y es que, de verdad, que ¿cómo les gusta mandar mensaje ya cuando ya nos vamos?
10: Claro,
11: de veras.
10: Y es que, de verdad, bandidos, todos nosotros amamos cuando nos escriben.
11: Claro que ya.
10: Cuando están al pendiente de nosotros. Y sí, es momento de aperturar nuestro
11: hashtag. Nuestro WhatsApp 961-61-504-89.
10: Así es.
11: Y pues bueno, aquí nuestro querido Alex dice: hashtag nunca, nunca se me olvida amar a Radio Núcleo en los 40.
10: ¡Ay,
11: ay, tan
10: amamos,
11: divino!
10: Gracias por estar, Alex.
11: ¡Tan divino! ¡Qué bonito! ¡Qué bonito! Ay, pero bueno, vamos a seguir con nuestro hashtag también.
10: Así es. Vamos a saludar a nuestro amigo Shocker, que ya se mantiene en frecuencia.
11: Así es.

0: Pica papas con un pico, pica papas, Pepe Pecas.
1: ¡Eso!
0: Pepe Pecas pica papas con un pico, pica papas, Pepe Pecas.
1: ¡Wow! ¡Caca! ¡Eso, Isaac!
0: Listo, listo, bandidos.
1: ¡Eso, bebé!
2: Isaac,
1: grítalo.
2: Sí le sabe, ¿eh? Isaac, Isaac sí le fue a la sabe. Escuela.
1: También el bandido mayor mandó su audio. Vamos a escuchar.
2: No, el bandido mayor, a ver qué dice.
3: Pepe Pecas pica papas con un pico, pica papas, Pepe Pecas.
2: ¡Ay! Sí le sabe el bandido.
1: Así es. Vamos a seguir. ¿Qué más?
2: Oye, saludos al Shocker, que siempre se mantiene en frecuencia con nosotros. Le mandamos beso para que...
1: Abrazo y apapacho.
2: Sí, para que él se lo acomode donde guste, Santi.
1: ¡Ay! Venimos coquetos, ¿no?
2: Oye, y de esta forma ha llegado el momento de... decirles adiós.
1: Así es. Ha llegado el momento de decirles adiós, bye bye, sayonara. Y es que sí, ya nos vamos. Pero no sin antes darles uno bien tronado, Clara. Claro que yes. Oye, por aquí nos estaban diciendo, algo que no se me olvida es el intro de una caricatura que se llama Ben 10. Así es, a mí tampoco se me olvida. El espacio le entrego algo muy especial. ¿Cómo era? Ya no me acuerdo. Pero bueno, y todos tus secretos él sabrá. Con superpoderes el cambio y ahora es Ben 10. Y traca. Y pues bueno, con esto terminamos no solamente el hashtag, sino que también pues el horario de los bandidos. De los bandidos show, como dice aquí el bandido intermedio, ¿verdad?
2: Así es, nos toca despedirnos. Que tengan una excelente tarde de jueves. Nos escuchamos el día de mañana en punto de las 3 de la tarde con Santi y el Fer. El
1: Así
2: Fer
1: es.
2: Y Santi haciendo este dúo de los Bandy Babies.
1: Pero no nos queda nada más que decir algo.
2: Así es, ¿tu frase cuál es?
1: ¿Cuál es?
2: La tuya primera.
1: ¡Adiós! Se lo cuidan y se lo lavan, así como dice la bandida mayor. Y bye bye.
2: Y falta mi frase, si va a tomar el día de hoy,
4: ¡no maneje!
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9: Cinco de la tarde ya con 24 minutos aquí en Los 40. 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

0: Oigan, son las 5 de la tarde ya con 41 minutos aquí en Los 40, la radio de los conciertos. 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Continuamos con más aquí en Los 40, la radio de los conciertos.
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